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0: Hola, ¿qué tal? Muy buen día a todos. Estamos en Fénix, estamos adentro del cono del silencio. 8:02 a.m. y así estamos en Fénix. Buen día, Pablo.
1: Buen día, Mami, ¿cómo andás?
0: ¿Todo bien?
1: Claro, sí, por supuesto. Impresionante.
0: Qué bueno, qué suerte la tuya. Mañana fría, por lo menos acá, 4 grados 8 décimas la temperatura. El cielo sí está despejado y la máxima para hoy 17 grados, así con sol pleno todo el día. Mañana martes, hoy es el día de la escarapela, no dijimos nada.
1: Bueno, hoy hay que cumplir todas las promesas.
0: Claro. Mañana martes 5 grados la temperatura mínima, 19 la temperatura máxima. Miércoles 7, 16, 5, 14 para el sábado, 6, 14 para el viernes, 7, 16 para el sábado, 9, 17 para el domingo, según el Servicio Meteorológico Nacional. Estuvo Macri, el Macri. El original, de original, Vicente López.
1: ¿Sí?
0: Sí, estuvo ahí en el con Sol de Martínez, ahí la gente. Pero ahora es del PRO, de vuelta.
1: No, lo que pasa es que el PRO está diciendo, bueno,
0: ahora es amarillo de vuelta, digamos. Sí.

0: Bien, escuchamos en la mañana de FM Phoenix a Faith No More, el tema Midlife Crisis o Crisis de la Mediana Edad, así sería mejor decirlo, ¿no?
1: Ajá. Y, ¿alguna relación?
0: No hay relación. De hecho, tal vez hablemos de gente un poco más joven en el día de hoy. Y esto vinculado a unas declaraciones del otro día del presidente de la Nación, charlando en esos streamings en donde estuvo, bueno, acusó a una periodista, Débora Plager, de sorete, asesina y genocida, por varias cosas, una de ellas por, en su momento, apoyar la cuestión del aborto legal. En medio de esa situación se puso a apoyarse y a charlar con el secretario de Políticas Universitarias, Álvarez, y bueno, la conclusión a la que llegaron es que, bueno, el aborto está generando una caída masiva en la tasa de nacimientos, ese sería el genocidio del cual hablaba Milei, y eso no solo es malo en sí mismo, sino que además está poniendo en riesgo todo el futuro del país, porque está destruyendo la tasa de reposición de argentinos para sostener, por ejemplo, el sistema previsional.
1: ¿Qué van todas las argentinas a abortar?
0: Bueno, hay una discusión interesante ahí. El dato concreto es, sí, es verdad, cayó la cantidad de nacimientos de una forma preocupante, abismal, que está poniendo en crisis distintas instancias. A lo largo del tiempo va a producir un problema previsional, sin duda. Cuando nosotros lleguemos a jubilados, más o menos en unos, ponele, 40 años.
1: 4 años.
0: Yo te estaba estirando un poquito, pará. Seguramente los purretes que van a estar naciendo no van a alcanzar para sostenernos, ¿no? O sea, vamos a tener que ser jubilados y, como hacen muchos jubilados actualmente, seguir trabajando o tener a alguien ahí que te dé una mano, porque de otra forma no vas a tener.
1: Pero no es debido al aborto.
0: Bueno, planteémoslo de esa hipótesis y después lo discutimos en todo caso. Eso dice desde el gobierno. Algunos dicen que está abonando de una u otra manera una posible discusión de nuevo de la ley del aborto, obviamente en este caso para ir hacia atrás con la interrupción voluntaria del embarazo. Y uno de los argumentos sería ese, no, porque ahora hay que hacerlas parir, así nos mantienen. Es bastante cruel y es medio como el cuento de la criada, ¿no? La serie y las novelas estas de ciencia ficción. Pero un poco el argumento va por ese lado. Sin embargo, el otro día fue publicado en un medio muy prestigioso, que es el Financial Times, un informe que da muestras que en realidad no iría por ese lado, ¿no? Esta nota que fue publicada por un tal John Byrne Murdoch.
1: Pero es un diario cuca, seguro.
0: No precisamente. Financial Times es uno de los diarios económicos del centro de la metrópoli financiera, digamos, ¿no? No es un diario cuca, zurdo, lo que fuera. Y hace un estudio muy interesante y llega a la conclusión que en realidad no pasa por la cuestión del aborto, la caída de la natalidad, sino de los teléfonos. ¿Vos decís qué?
1: Bueno, tiene que ver, sí. Bueno, pero que Milei, ¿qué pasó?
0: Es una investigación con ciertos visos de seriedad, plantea una hipótesis, después se la puede discutir, por supuesto, y eventualmente encontrar hipótesis que expliquen mejor la situación.
1: Igual vos andás con esa hipótesis que también te van a prohibir los teléfonos.
0: Bueno, la cuestión es esta. El fenómeno de la caída de la natalidad es un fenómeno mundial. Para que tengas idea, en el 2023 la ONU había calculado, 5 años antes, que en Corea del Sur iban a ser unos 350.000 niños. Corea del Sur, una población de 50 millones de habitantes y en general en muy buena situación económica dentro del mundo asiático. Corea del Sur es una de las grandes potencias. Solamente nació en 230.000. Es decir, que le pifiaron por el 50% en una proyección de acá 5 años. O sea, vos, es difícil decir, bueno, ¿cuánta gente van a ser de acá a 50? Pero en 5, vos ves las tendencias y decís, bueno, más o menos va a andar por ahí. Lo que pasó es que se derrumbó violentamente la natalidad en aquel país. Después se pusieron a analizar en este informe de Financial Times y llegaron a la conclusión de que esto se iba repitiendo en todos los países del mundo, o en la mayor parte de los países del mundo. En Inglaterra, en Estados Unidos, países desarrollados también, pero también en países más cerca de la pobreza. Se cayó, por ejemplo, en México. También cayó en Brasil, en Túnez, en Irán, en Sri Lanka. Países de diversas culturas, países, algunos más religiosos, por ejemplo Brasil, otros menos. Brasil, por ejemplo, no tiene ley de interrupción del embarazo, así que no pasa por la cuestión del aborto, que cayera la natalidad, pasa por otro lado. Lo que empezaron a investigar y se les ocurrió cruzar un dato, esto a partir de ciertos informes que se de papers, de hablar con demógrafos. Uno de los demógrafos consultados es Stephen Shaw, y bueno, más informes de este tipo. Se les ocurrió cruzar las tasas de la natalidad y su caída con la implementación del 4G y la crecida exponencial del uso de los smartphones. ¿Por qué esto? ¿Y cómo lo comprueban? Bueno, lo comprueban, por ejemplo, con el crecimiento exponencial de las búsquedas en Google. Cuando...
1: Ah, no, porque las antenas te hacían estéril.
0: No. Ya vamos a llegar a eso. ¿Cuál es el efecto de los smartphones? Pero claro, no es nada tecnológico o de ese tipo de tecnología, digamos, de que te interfiere en la natalidad.
1: Sí, te interfieren en el cerebro y en y te da cáncer.
0: Lo que sucede... Notaron que a partir de ciertos años empiezan a crecer brutalmente las búsquedas en Google. Vos decís, ¿y eso qué significa? Bueno, significa que empieza a ser muy popular el uso de los teléfonos celulares. Antes vos para, quiero saber la receta de los escalopes. Te tenías que ir a tu casa, prender la computadora, viste que arrancaba, tardaba, después entrabas a Google y ahí buscabas recetas. Ahora no, tenés la búsqueda en el teléfono. Decías recetas de escalopes, la buscás inmediatamente.
1: O le preguntás a la nona también.
0: Bueno, no estaría pasando eso. Bueno, esto se multiplica por millones de búsquedas y a partir de ahí dicen, claro, acá es donde se desarrolla el pico de búsquedas en cada país. Por ejemplo, en Estados Unidos, Reino Unido y Australia... Ese pico se desarrolló en 2007. En Francia y Polonia, recién en 2009. En México, Marruecos e Indonesia, 2012. En Ghana, Nigeria y Senegal, entre 2013 y 2015. Y después hicieron una correlación. Y bueno, ¿cómo fueron los nacimientos en esas fechas? Y lo que pasó es que justo en esas fechas se empezó a derrumbar la tasa de natalidad. Habrán buscado cómo evitar hijos, ¿viste? No parece ir por ahí, pero sí lo que llegaron a la conclusión en este informe es que lo que en realidad pasó es que la presencia en el teléfono celular cambió la forma de comportamiento de los jóvenes y sobre todo la forma de relacionarse un joven con otro joven. Antes, hace 20 años, lo que primaba era la interacción social.
1: Claro, por ejemplo, antes te ibas a jugar a los fichines. Los pibes ahora está cada uno en su casa, interconectado, jugando fichines.
0: Bueno, multiplicalo eso por todas las actividades sociales.
1: No digo que no salgan, pero no están... Y además es caro salir también.
0: No, pero pensémoslo globalmente, incluso saliendo de la situación económica espesa Argentina, donde todo te cuesta, incluso en países donde no es caro salir, bajó la cantidad de interacciones sociales. Eso es lo que está demostrado estadísticamente. Según estos datos, en Corea del Sur específicamente, la socialización presencial en adultos jóvenes se redujo a la mitad de 20 años. Y esto es un estudio científico, es decir, ¿usted cuántas veces sale por mes? Antes era 10 y ahora es 5. Bueno, y eso lo empezás a multiplicar por toda la población y la gente cada vez sale menos.
1: Pero eso también lo ves en los pibitos chiquitos, ¿no? Cuando nosotros éramos chicos, ¿dónde estábamos? En la calle.
0: Ah, bueno, sí, obvio.
1: Y hoy los pibes chiquitos, ¿dónde están? Y no.
0: Si vos salís a caminar por Martínez, por Becker, por Olivos,
1: no hay ningún pibe en
0: no
1: la
0: se
1: calle.
0: Ven chicos jugando en la calle.
1: Ponerle sí en la plaza, pero con los padres, pero en la calle haciendo amigos así de... ¿Y este dónde salió? Le decís a tu pibe, le decías a tu pibe que caía en tu casa con alguien que no sabías que...
0: Carlitos.
1: No, Carlito. Y no, es de allá, te decía, ¿viste?
0: De la otra cuadra.
1: Claro, y vos decís...
0: Además se agrega algo. que es que la proliferación de cosas como Instagram calibraron o recalibraron las expectativas. Ahora no es, bueno, yo me conocí al pibe de la otra cuadra, me gustó y voy a empezar a salir, o qué buena está la minita de allá, la invito a salir y vemos qué pasa. Ahora Instagram te hizo que tu nivel de expectativas es, bueno, no, tiene que vestirse así,
1: claro,
0: tiene que tener tal onda, y si es posible además que tenga moto, viste, porque si no, no me va a pasar a buscar, o que estudie en tal lado la chica. Bueno, te pone un nivel de expectativas que hacen que tu nivel de interacciones sociales además sean más exigentes. Entonces vos te cruzás por ahí, vas al almacén y ves a un pibe, pero ¿cómo voy a salir con el pibe este que
1: claro,
0: antes era la más común la interacción en el barrio? No, ahora yo quiero tal. Esto está modificando también los patrones de emparejamiento. El dato que llegaron a la conclusión viendo las cuestiones demográficas no es que las mujeres están teniendo menos cantidad de hijos, sino que hay menos cantidad de parejas. Y ese es el dato.
1: Porque también antes era, casarse y la parejita.
0: No, claro, pero hicieron
1: hace
0: encuestas.
1: Bastante que ya la parejita desapareció y el casarse, bueno, lo vemos.
0: Hicieron encuestas a las parejas y dijeron, ¿ustedes cuántos hijos les gustaría tener? Y en general todos dicen dos. Es el número.
1: Un gato y un perro.
0: No, pero ese es un número que la gente asume como. En las parejas establecidas. Lo que está pasando, como hay menos cantidad de parejas, ese número,
1: ese 2 no existe,
0: como promedio se cae. Incluso hay países cuyo número es 1, es decir, un hijo por pareja, e incluso hay algunos que están por debajo del 1.
1: Claro.
0: El panorama, obviamente, esto pasa a ser desalentador. Agregan otros datos, que son los datos, ahí sí, económicos. Y empiezan a cruzar la información con la situación social. Y llegan a la conclusión de que, bueno, podría haber algún tema con esto de que los chicos cada vez se queden más tiempo en la casa de los padres porque no tienen expectativas de conseguir un lugar para desarrollar su vida. Pero después fueron a los países escandinavos, donde muchos jóvenes viven solos y se reproduce esta cuestión. Es decir, también bajó la natalidad. En resumen, como conclusión, dijeron, bueno, ¿y qué se puede hacer? Escribió el tal Bernd Murdoch, que es el autor de este artículo, que lamentablemente no hay forma de desinventar el smartphone. Ya quedó, ya está. Dice que hay ciertos datos que sugieren que el acceso a viviendas adecuadas hace que las parejas que realmente se concretan, puedan tener expectativas a largo plazo, y esas expectativas a largo plazo pueden incluir finalmente la idea de una posibilidad de tener hijos. Claro, lo que pasa es que si A conoce a B, se enamoran, empiezan a salir toda la historia idílica que conocemos, pero A y B viven con sus padres hasta los 30,
1: claro,
0: toda esa posibilidad de, concretar los hijos, bla, bla, bla, no llega nunca. Entonces, bueno, si a esa pareja el acceso a la vivienda llega antes, y hablamos de la posibilidad de créditos, y etcétera, etcétera, incluso se habla en algunos países de bonos a la fertilidad. ¿Tenés un hijo? Tomá. Y también otro tipo de política. ¿Tenés un hijo? Listo. Te doy licencias por maternidad e incluso licencias por paternidad. Se está buscando en algunos países desarrollados eso para tratar de compensar esta caída. Pero, de todos modos, parece ser como una especie de tendencia que es irrefrenable, que va a necesitar opiniones y teorías muy sofisticadas para encarar esto, que es, como decimos, la ruptura de la forma de construir lazos sociales, y que en definitiva no tiene nada que ver con la interrupción voluntaria del embarazo.
1: Tal vez los nuevos jóvenes están tratando de salvar al planeta Tierra de nosotros.
0: Bueno,
1: directamente.
0: Conozco gente que dice, no, ¿para qué voy a traer
1: ¿A
0: un niño a este mundo? Si es un desastre, es horrible, mejor eliminemos la raza humana. Bueno, no va a pasar tampoco, porque aún achicándose, la raza humana va a seguir existiendo. Lo que sí va a pasar es que las consecuencias de una disminución de la población es básicamente eso, el deterioro del sistema previsional, por ejemplo.
1: Lo que pasa es que acá en Argentina yo no creo que prohibiendo el aborto, sacando la ESI de las escuelas y un montón de políticas más, logres conseguir un montón de niños nuevos. No,
0: primero que sería una
1: sería malo.
0: Sería una forma perversa de conseguir niños nuevos, obligando a que vuelva algo que por suerte bajó muchísimo, es el embarazo adolescente. Es excelente que haya disminuido ese tipo de situación, que lo que traía era un montón de niños que no necesariamente eran esperados ni queridos. La otra política, sí, mucho más sofisticada y compleja: construir casas, venderlas baratas,
1: no, pero eso no,
0: etcétera,
1: no.
0: etcétera. Pero bueno, como información es muy interesante, viene de un medio, como decimos, prestigioso, como Financial Times.
1: ¿Ahora qué le va a decir bruto al diario eso?
0: No lo sé, pero por lo menos nos abre un poco de la discusión y nos hace pensar, bueno, ¿cómo puede ser que algo tan simple como esto que tenga en el bolsillo esté incluso modificando la población del planeta Tierra?
1: Y las teles vienen más grandes ahora.
0: Bueno, antes se decía, no, las teles...
1: ¿Te acordás? Por eso lo digo. Pero... que no tenían televisor, decían, ¿no?
0: Bueno, hubo un dato notable, un dato anecdótico. No sé si es un mito o no.
1: No importa, nos gustan los mitos acá en el programa.
0: Una vez un gigantesco apagón en Estados Unidos, en Nueva York específicamente, y se dice que 9 meses después hubo un incremento notable de los nacimientos. Lo que por ahí hay que hacer es, bueno, probemos.
1: Cortar la luz.
0: No, cortemos internet un día.
1: No, ¿sabés lo que pasa acá?
0: Cortamos un internet un día y vemos qué pasa.
1: Se mueren todos. 11 73 62 48 50, nuestro WhatsApp hasta las 9 de la mañana.

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0: 8:32 de la mañana, estamos en Fénix, estamos adentro del cono del silencio en la 100.3 hasta las 9. Vamos con algo de información zonal. Esta es importante ya que durante, bueno, todas son importantes en realidad, durante 30 días el paso a nivel de Roca y Ascuénaga va a estar cerrado al tránsito por obras de trenes argentinos. Así que ya sabes, no tenés que pasar por ahí durante unos cuantos días.
1: El paso bajo nivel. ¿O no? No entendí. A mí parece que en Roca hay un paso.
0: El paso a nivel de Roca y Ascuénaga.
1: Hubiera jurado que era bajo nivel, pero bueno, tampoco conozco tanto a Vicente López.
0: Bueno, igual no pases porque va a estar cerrado. Listo, bajo, no, nivel o por ahí, no importa.
1: Por arriba, por abajo.
0: Por arriba, por abajo no te van a dejar pasar.
1: No pasarán, ya lo decía Gandalf.
0: Claro, ya lo decía Gandalf. Hablando de trenes, el tren Belgrano Norte va a tener menos frecuencias y va a reducir servicios en las horas pico de los días hábiles. Esto es a partir de hoy, no, a partir de mañana, martes 19 de mayo. Es un nuevo esquema que va a implicar una reducción de frecuencias durante los días hábiles. Esto va a afectar a un montonazo de pasajeros de nuestra zona, Vicente López, San Isidro, Tigre, también Malvinas Argentinas, Pilar, todo el recorrido del tren. Hay la reducción, tenía el número de cuántos. Actualmente hay 105 servicios diarios de punta a punta, ¿no? Y van a pasar a ser de 93. Va a impactar en ambos sentidos de circulación. Hacia Villarrosa, los servicios que llegan hasta la cabecera van a pasar de 52 a 45 por día hábil, lo que representa 7 trenes menos. En tanto, hacia Retiro, los servicios que parten desde Villarrosa van a bajar de 53 a 48 con una reducción de 5 frecuencias. El nuevo esquema también va a modificar los tiempos de espera entre formaciones en horario de mayor demanda. Las frecuencias van a pasar en muchos casos de intervalos de cercano a los 15 minutos a esperas de entre 18 y 20 minutos. Los domingos y feriados van a mantener el horario habitual. Según el nuevo esquema, los sábados van a continuar funcionando 63 servicios completos entre cabeceras. Así que ahí está, pueden buscar los nuevos horarios del tren Belgrano Norte, pero tras que andan siempre llenos, ¿no? En horas pico va a ser...
1: Igual como los colectivos están mejorando mucho el
0: servicio. Sí, los colectivos van muy bien, por lo menos acá en nuestra zona. Que todavía no hay ninguna novedad con respecto a la 707. Ya estamos... Viste, yo te dije, ahora están armando las sillas de esa mesa de diálogo que estaban haciendo. Cambiamos rotundamente de tema, pero no nos quedamos por acá, por el barrio, en San Isidro. La UNSO va a hacer una nueva jornada de ecocanje, que es la UNSO, la Universidad Nacional Escalabrini Ortiz. Va a estar el día sábado 23 de mayo de 10 a 13 horas en la Salle al 600 en San Isidro. Van a estar recibiendo residuos electrónicos, pilas, baterías, ecobotellas, textiles, hablan de ropa en buen estado, también libros. Vos vas, ¿no? Llevas alguna de estas cosas y la UNSO te da un kit de semillas agroecológicas. Así que, bueno, pero está bueno, te puedes hacer tu propia huertita. Si igualmente, ¿qué vas a hacer con las pilas de los celulares ahí todas reventadas? Y vos qué decís, que ay, no sé qué hacer con las pilas. Bueno, se las llevas a la UNSO y después nada, las pones ahí en una nueva macetita, o cortás, viste, una botella de lavandina o cualquier cosa y las plantas ahí. Sábado 23 de mayo de 10:30 a 13 horas en el predio del tren de la costa en la Salle 600 San Isidro. ¿Qué más? Hay una segunda edición 2026 de Expo Empleo Vicente López. Va a ser el jueves 28 de mayo de 9:30 a 12 horas en el Centro Universitario de Vicente López, esto es en Carlos Villate 4480 en Munro. Comienzan 9:30 con una charla de Claudio Plano, cofundador de Proas, la consultora de negocios, sobre qué está pasando en el mercado de trabajo con cupos limitados. A las 10 podés recorrer ya toda la Expo Empleo, conocer empresas del municipio, presentar tu currículum y descubrir alguna oportunidad laboral. Las vacantes dependen de la cantidad de cupos disponibles y tenés que mandar un mail para pedir un turno. Encontrás toda la información en la bio de Vicente López. ¿Qué más? Hay otra feria de empleo, por si no llegaste a entrar en la de Vicente López. En este caso es la Feria de Empleos y Pasantías de la UNSAM, la Universidad Nacional de San Martín. Bueno, hay un montón de empresas que se sumaron para este martes, es decir, mañana, 19 de mayo, de 11 a 17 horas en el Auditorio Carpa Campus Miguelete en la UNSAM. Vas a poder ir y vas a poder charlar con la gente de las empresas, vas a poder presentar tu currículum y conocer diferentes oportunidades laborales. Entonces, la de la UNSAM falta poquito porque es mañana de 11 a 17 horas y no necesariamente tenés que ser estudiante de la universidad para poder acceder y para poder presentar tu currículum. ¿Qué más? En el dónde. Hay un workshop de proyección cinematográfica, se llama Intermitencia de la Luz, lo hace Lumiton Usina. Es una actividad presencial, son 4 encuentros, miércoles 3, 10, 17 y 24 de junio de 19 a 20, 30 horas. Y a lo largo de esos 4 encuentros, la idea es aproximarse de manera práctica a la técnica de la proyección cinematográfica. Van a ser un recorrido histórico por el cine y sus distintas tecnologías de proyección, para después poner manos a la obra con foco en los formatos de paso reducido, 8 milímetros, Super 8 y 16 milímetros. Van a estar trabajando con diversos proyectores, van a aprender a identificar formatos, soportes, relaciones de aspecto, cadencias de proyección y sistemas de sonido, entre otro montón de procedimientos.
1: ¿Dónde me anoto?
0: Es un taller orientado para archivistas, artistas y aficionados, y también curiosos como vos o aficionados. Es una actividad gratuita, el cupo es limitado. No se requieren conocimientos previos y la consulta e inscripción previa es en info@lumiton.com.ar. El Lumiton está en Sargento Cabral 2354 en Munro. Y la última información que tenemos para hoy, por lo menos, tiene que ver con la fábrica de cerámicas Losadur. La fábrica esta obviamente cerró hace un montón, pero hay un grupo de vecinos que, ya te digo, son los encontrás en Instagram o en Facebook como Losadur para los vecinos, que se juntaron para salvar lo que queda de la fábrica Losadur. Quieren visibilizar la propuesta, sumar fuerzas para lograr este objetivo, ya que, según dicen, la municipalidad de San Isidro quiere derrumbar lo que queda para hacer torres. Los vecinos quieren que se convierta en un parque público y un lugar de memoria con una escuela de cerámica y museo para mantener viva la historia de la fábrica. ¿Por qué? Porque la fábrica Losadur participó activamente dentro de lo que fue la última dictadura cívico-militar. Desaparecieron empleados dentro de la fábrica, hubo persecución, hubo secuestros. Tiene, por ejemplo, una plaqueta por Baldosas por la Memoria, ¿no?, que colocó la Comisión por la Memoria de Zona Norte, recordando, ¿no?, la fábrica. Esto está en la calle Perito Moreno, 2610. Si querés ayudar a los vecinos, siempre es bueno mantener la memoria, ¿no? Y siempre es bueno tener un lugar para recordar. Un lugar que no va a ser cualquier cosa. Ah, bueno, lo recordamos, lo dejamos ahí tirados. Proponen hacer un taller de cerámica, proponen hacer un parque y proponen no hacer torres y listo, y dejar todo soterrado.
1: Sí, no tengo muy claro bien cómo es eso. Ahora es está el famoso campo municipal 5. Piensan sacarlo, no lo tengo claro si cambió algo con el cambio del código de planeamiento.
0: Bueno, toda la información la podés pedir a los vecinos en Los Adur para los vecinos. Los buscas, te contactas, te contestan y ahí te enteras. Sí, la ex fábrica está en Perito Moreno 2610. Así que nada, eso.

0: Era Nadie es Perfecto, eran Los Redondos acá en la mañana de Fénix.
1: Y nos vamos con un poco de folclore europeo, en este caso con La Mano de Gloria. La Mano de Gloria es uno de los artefactos mágicos más fascinantes que existen, dicen. Aparecida en libros, películas, por ejemplo, en Harry Potter aparece, también en Hellboy. Siempre está rodeada de un aura siniestra. Pero es de verdad, o sea, no es de
0: claro,
1: mentira.
0: Sí, por supuesto, Harry Potter también es de verdad.
1: Obvio que Harry Potter es de verdad. El nombre Mano de Gloria se piensa que podía provenir del francés Main de Gloire, que a su vez sería una deformación de la palabra mandrágora, lo que vincularía el artefacto a las cualidades mágicas de la mandrágora. La mandrágora, según me estuve leyendo, tiene la particularidad de brillar durante la noche, igual que la Mano de Gloria. ¿Qué era realmente la Mano de Gloria? Bueno, consistía en la mano izquierda de un ahorcado, la cual se disecaba y se erigía como si de un candelabro se tratase. Sobre cada uno de los dedos se colocaba una vela fabricada con la grasa del ahorcado y se colocaban los cabellos del mismo a modo trenzado que servía de mecha. Con esto se suponía que se lograba un poderoso amuleto que era especialmente codiciado por los ladrones y los asaltantes nocturnos, porque tenía propiedad de dejar paralizado a todos cuantos vivieran en una casa, con una importante excepción que ahora te la digo. Vos con la mano de gloria podrías abrir puertas que no se abrían. Por ejemplo, en una casa si van a dormir todos cerran con llaves, pero vos si tenías la mano de gloria, la puerta se te abría. Y con las velas estas, hechas con las grasas del difunto, podías hechizar a todos. Salvo, como dije, si el quinto dedo no se encendía, significaba que uno de los habitantes de dicho hogar era inmune al hechizo y por lo tanto no caería en el profundo sueño mágico. ¿Podías protegerte de algún modo con su magia? Bueno, la única forma de evitar los devastadores efectos de la mano de gloria era fabricar un ungüento a base de hiel de gato negro, grasa de gallina blanca y de sangre de lechuza, con el que untar los umbrales de las puertas y los marcos de las ventanas de la vivienda. A pesar de esto, son otras las cualidades que le atribuyen, como hacer invisible a su portador, iluminar el camino en la oscuridad tan solo de quien la lleve consigo. Algunos afirman que el origen de este instrumento mágico se remonta a 800 años atrás, en el tiempo de las cruzadas. Sin embargo, existen informes posteriores del siglo XVI en Alemania y Escocia, donde varios acusados de brujería admitieron profanar tumbas para obtener este artefacto. Bueno, ahí admitían todos, sí, yo me saqué la mano, ¿no? Ya hablamos de las brujas y de las cosas que admitían.
0: Y las razones por las cuales
1: se claro, admitían, sí. De hecho, a pesar de la antigüedad de las creencias, esta se mantuvo viva hasta bien entrado el siglo XIX en algunas partes de Europa, sobre todo en Inglaterra y en Alemania, y se temía que brujos y ladrones se valiesen de estos hechizos para llevar a cabo sus oscuras ambiciones. Algunas de las leyendas que circulaban sobre este artefacto eran realmente espeluznantes. Existían habladurías sobre magos que penetraban en grandes mansiones a robar, sobre brujas que desenterraban cadáveres en la oscuridad de la noche, o criminales en Alemania que valiéndose del arma del verdugo habrían mujeres para fabricar estos amuletos con dedos y demás. La mano de gloria es uno de los más curiosos artefactos de la brujería de la historia. Hay un montón de textos sobre esto, textos no buscados ahí en cualquier lado, sino textos de verdad, estudiados, de que sí se hacía, se les amputaba la mano izquierda a los acusados de crímenes y demás, que eran colgados y se les llevaba la mano izquierda a modo de amuleto.
0: Suele ser más efectivo un cerrajero, pero...
1: Y la pata de conejo
0: también. Eventualmente habrá que probarlo. ¿Vos viste lo que te cobra un cerrajero si se te rompe una cerradura de noche?
1: Sí, estuve viendo un caso, el otro día estuve leyendo de que pero le habían cobrado, se le había trabado la cerradura, no podía abrirla, 150.000 pesos. O sea, el cerrajero que hizo nada, vino yo track y la abrió.
0: Sí, sí, sí, sí.
1: Y dijeron, y bueno, la próxima pedile a tu cerrajero amigo que te haga media llave.
0: O la mano maldita.
1: También, bueno. No sé, nos vamos, se nos acabó el programa del día de hoy. Nos vamos a reencontrar otra vez mañana a las 8 para seguir acá en el Cono del Silencio.

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1: Hola, hola, hola, ¿qué tal? ¿Cómo anda? Buen día, mañana fresquita la de hoy, ¿eh? Mamadera. Bueno, está saliendo el solcito ahora, quiere decir que seguramente va a repuntar en cualquier momento. Estamos en Fénix 100.3. Mi nombre es Roberto Arvillaga y como todas las mañanas del día lunes te digo gracias por sintonizarnos. Pablo Zapero en la operación técnica, 4793-3510, una de las vías de comunicación que tenemos nosotros. Y en cualquier momentito arrancamos el programa con algunas cositas que tenemos sorpresas para hoy. En cualquier momento vamos a estar hablando con el doctor Feijó, un hombre que va a dar una charla, un médico, va a dar una charla en el Rotary Club de San Fernando en breve. Doctor Feijó, buen día, ¿cómo le va? Roberto Villagra lo saluda.
2: Buen día, Roberto, ¿cómo están?
1: Gracias por atendernos, ¿eh?
2: Por favor, gracias a ustedes.
1: Bueno, así que va a estar por San Fernando en las próximas horas dando una charla.
2: Voy a estar por San Fernando, que es un placer, la verdad que sí, encantado. Y ahí por la iniciativa de Elsa Luna, que amablemente convocó a la Fundación GEDIP, vamos a estar este jueves a las 20 en la sede del Rotary de San Fernando, hablando un poco sobre cómo prevenir el cáncer de colon.
1: Ahí me quería proponer en eso, me quería poner de alguna manera, ¿cuáles son los cuidados que tiene que tener el hombre, la mujer, el ser humano? ¿A qué edad tenemos que hacer consultas? ¿Qué es el cáncer de colon? ¿Qué es el colon?
2: Qué buena pregunta. Mira, justo dijiste algo que para mí empezaría por ahí, que es el hombre y la mujer.
1: Sí, porque sí.
2: Vos lo dijiste muy bien. Históricamente es una enfermedad, el cáncer de colon, que se asocia con el hombre, ¿no?
1: Sí, sí.
2: No se sabe muy bien por qué, pero está esa asociación de que es una enfermedad que predomina en hombres, cuando la evidencia señala que no, el cáncer de colon ataca, invade y mata a tantas mujeres como hombres. Así que ese es el primer mensaje que está bueno llevar, que tanto las mujeres como los hombres, a partir... Antes era de los 50, ahora se habla de los 45 en todos los países. Se va bajando la edad a medida que se descubre que tiene sentido y impacta positivamente en bajar la mortalidad, en bajar la edad a partir de la cual se empieza a testear, ¿no? Sí. Y ese es un poco lo que me preguntabas, ¿a partir de cuándo? Y sí, hoy es a partir de los 45. Ese es el consenso internacional. Y por ahí alguno dirá, uy, pero cada vez más joven, qué fiaca, ¿no? Pero la realidad es que hay muchos casos y se está investigando por qué empieza a haber casos cada vez más en pacientes jóvenes, ¿no? Así que es un tema para seguir investigando, pero a priori te diría que el mensaje más importante es, a partir de los 45 hay que hablar con el médico, sea o no gastroenterólogo, y consultarle sobre cómo prevenir el cáncer de colon, que es una enfermedad recontra normal en términos de que es muy frecuente de encontrar. Hay cánceres que tienen mucha más facilidad de hablar y que hay más propaganda y uno se entera más. Cáncer de colon está un poco abandonado en la agenda social porque es un tema que tiene que ver con la materia fecal, con el colon, que a nadie le gusta hablar, y eso hace que, bueno, sea un poco más difícil de hablar de prevención.

0: La idea es que sea un espacio dinámico donde todos puedan llevarse información práctica, no aturdir tanto con información técnica, que es algo que a veces a los médicos nos cuesta, y llevar a la gente que se lleve cosas concretas de cómo cuidar su salud, desde cosas preventivas hasta qué métodos diagnósticos hay para abordar este tipo de cánceres y cómo prevenirlos.
1: ¿Y cuáles serían algún método sencillo que yo lo pueda entender? A ver.
0: Mira, te voy a nombrar los dos más importantes. Dale. Como hablábamos, el más conocido es la colonoscopía, sí, que es básicamente una endoscopía que se accede en el colon, ¿no? Directamente se hace con una sedación muy leve, ni siquiera es anestesia. Ahora que hubo tanto revuelo con el propofol, podemos citarlo. No hay ninguna fiesta, no hay música, nada. Acá no,
1: simplemente déjelo ahí, problemita eso. Dejémoslo ahí.
0: Tal cual. Entonces el paciente está sedado, no se entera de nada, no es doloroso, es un procedimiento que dura unos minutos nada más y el paciente cuando termina se puede ir a su casa. Y lo bueno de la colonoscopía es que nosotros como médicos podemos ver por dentro el colon, que es lo mismo que el intestino grueso. Para los que le gusta el asado, para hacer una analogía bien rápida, es la tripa gorda, sí, ¿no? Es ese mismo corte. Y la idea es que desde adentro nosotros podemos con una linternita y una cámara HD ir viendo cómo es ese colon y si hay pólipos o hay alguna lesión que nos llame la atención, poder visualizarla y si es necesario también se puede llegar a pasar instrumental y curarla, agarrar ese pólipo, me lo llevo, lo estudio y en base a eso veo si es necesario hacer alguna otra cosita más o si estamos bien con eso.
1: Y después tengo que seguir haciendo chequeos cada cuánto.
0: Mira, lo más recomendado, antes se hablaba de una colonoscopia cada 10 años, ahora se trae un poquito más cerca porque 10 años es mucho, sobre todo ahora que estamos viviendo muchos años más los seres humanos, entonces se habla más o menos cada 5 o 6 años volver a repetir los estudios endoscópicos. De todos modos, hay otros estudios como estos que mencionaba antes que son domiciliarios, como el test inmunológico fecal, que también se llama FIT, por ahí lo escucharon nombrar, que se puede hacer en casa y ese se hace anualmente, ¿no? Es como cuando las mujeres se hacen los controles ginecológicos y lo tienen que repetir al año, bueno, es una cosa así. Así que también hay otras herramientas para hacerlo en casa.
1: Le tengo que preguntar, usted nombró una fundación hace un ratito.
0: Sí, exactamente, la Fundación GEDIT, que es quien a mí y al Rotary Club de San Fernando nos convoca. La Fundación GEDIT tiene como misión llevar la calidad y el acceso a la salud digestiva a la mayor cantidad de personas en Argentina. Así que en ese sentido es un poco el trabajo que tratamos de ver, en este caso con una charla.
1: Sí, sí. Así que sí. Particularmente lo vamos a molestar seguido porque el tema salud es importante, ¿eh?
0: Por favor, encantado. Siempre está bueno hablar de salud, a nadie le gusta ir al médico, yo soy médico y odio ir al médico, pero bueno, hay que darle bola porque es importante y te dejo si querés también con esta frase que para mí es importante decirlo. En el 90% de los casos de cáncer de colon hay una posibilidad de curación, o sea, el cáncer de colon es uno de los pocos cánceres que se puede curar, que es algo que en el cáncer no es para nada normal y para nada trivial la curación. El cáncer de colon permite eso y en el 90% de los casos es cuando llegamos a tiempo. Así que vale mucho la pena buscarlo y prevenirlo.
1: Doctor, muy gentil por su tiempo, que tenga buen día.
0: Por favor, Roberto, a ustedes les mando un abrazo.
1: Por nada. Ahí está, doctor Feijóo. Escuchaste, empezamos con una charla que estaba en el Rotary Club de San Fernando. Y yo esto lo voy a emparentar porque hoy sale en Clarín, ayer hubo una motoqueada por toda la ciudad de Buenos Aires. Y vos decís, ¿para qué hacen esto? Bueno, yo te voy a contar, atrás de los fanáticos de la moto, hacer un poquito de ruido con el caño de escape, que había también un eslogan que es la salud masculina, hay que tratarla. En especial era próstata ayer. El hombre, en general, es medio reacio a algunos controles, pero cuando llega tarde, es tarde. Y llega tarde para curarse, para prevenir y para la familia también llega tarde. Entonces, ayer esa motoqueada que había por la ciudad de Buenos Aires dando vuelta, haciendo roncar un poquito esos caños de escape y esos motores de las motos, tenía que ver con la salud, en este caso, de los hombres. Pero insisto por esto, yo tengo dos obsesiones, entre otras, que es la salud, porque cuando tenés un familiar, me pasó, que se deteriora la salud, se deteriora la familia. Y cuando vos ves que, por ejemplo, ese familiar, sigo hablando en mi caso, que era mi padre, se deteriora físicamente y entra a tener algunos comportamientos, ¿me entendés? Que no controla el esfínter, se te descompone toda tu familia. Y esa persona que está enferma ya no es tu padre enfermo. y llegamos tarde. Y en el caso de mi viejo, porque la masculinidad de aquel entonces no permitía que se hagan los chequeos como se hacían antes. Ahora se puede hacer también de otra manera. Bueno, arrancamos feo, ¿eh? 9, 13 minutos. Vamos a lo más lindo. Maxi Castro, ¿no?
2: No, García.
1: García. Diana. García. García Diana. Buen día. Otro García. Rotario más.
2: Buen día. ¿Cómo estás, Roberto? ¿Cómo estás?
1: ¿Bien? Maxi.
2: Un gusto estar acá, poder contar un poquito qué es lo que hacemos en Rotary también, sobre todo en Rotary Club San Fernando.
1: De eso es así importante, bueno. Porque el otro punto que me obsesiona son los estudios. Y ustedes tienen becas.
2: Nosotros tenemos a nivel distrital y particularmente en el Rotary Club San Fernando un programa que empezó en Rotary en el año 2019. Lo arrancó por allá el Rotary Club Barrancas de Belgrano. Al año siguiente nos sumamos 5 clubes más en el 2020 y a partir de ahí, de los 90 clubes de Rotary tenemos de este distrito, estamos hablando. Porque Rotary nos dividimos a nivel mundial como si fuesen provincias. Nuestro distrito, que es el 4.895 a nivel internacional, incluye toda la ciudad de Buenos Aires y toda la franja norte de la provincia de Buenos Aires hasta San Nicolás, el río por el este, y al oeste limitamos con la provincia de La Pampa. O sea, nuestro último club rotario de este distrito, que está en Buenos Aires, es América. Así que esos 90 clubes, de los cuales hay 17 que estamos formando parte de esta red de escuelas rotarias de capacitación, perdón, escuela rotaria de oficio y capacitación profesional, llevamos adelante este proyecto.
1: Hay un flyer el otro día que habla, sí, de un curso de enfermería.
2: Mira, las posibilidades son muchísimas. En realidad el proceso o el programa este, que ya está afincado, nosotros en San Fernando lo tenemos conveniado con algunas instituciones, una muy cercana que es el Instituto de Formación Profesional de AMET, que es el sindicato de los profesores de educación técnica. Que tienen un terciario y un centro de formación profesional con títulos oficiales, pero tenemos también con alguna institución privada. Barrancas de Belgrano tiene convenios con el Hospital Militar, con distintas fundaciones, Libertador Recoleta también. ¿Qué es lo que hacemos? Tenemos desde lo más simple, que puede ser una formación en un oficio, y capacitaciones que tienen que ver con estudios terciarios o diplomaturas universitarias.
1: Mientras nos recuperamos un poquitito, prepárame, Pablo Zapérez, un temita musical. Te voy a contar que va a salir en cualquier momento, va a sonar el teléfono o va a venir personalmente Gustavo Seba. ¿Por qué le doy una mano a esto? Porque ellos idearon un libro que lo presentaron acá en la biblioteca. Después se trasladó a la Casa de Provincia de Buenos Aires. Y tengo, déjame que lo busque también, esto es... van a presentarlo también ese libro, que ideológicamente está parado en un lugar, y vos podés estar de acuerdo o no con el libro, pero lo bueno que es solamente para el debate. Yo digo, estas cosas hay que debatirlas. Acá está. El flyer, déjame que te lo diga, acá está. La resistencia en tiempos de anarcocapitalismo. El viernes 29 de mayo, a las 19 horas, va a estar en la seccional Merlo de Ate, Poeta Agüero 537, este es Ruta 1, Merlo San Luis. Ya salió de las fronteras de Martínez. Yo lo que te planteo es esto: ¿querés leer? Léelo. ¿Estás de acuerdo? No estoy de acuerdo. Bueno, ponele. Lo que tenemos que hacer es leer. Y cuando hablaba de educación es eso. Tenemos que dejar a veces la comodidad. Y sin hacer trampa, pero vas a ver que te voy a decir, Maxi, ¿cuántas becas dieron el año pasado?
2: Mira, el año pasado tenemos que hablar de cuatrimestre.
1: Bueno.
2: En este cuatrimestre que inició en este año, cabe aclarar que el año rotario va del 1 de julio al 30 de junio. Entonces nuestros ejercicios en todas las actividades a veces coinciden con la agenda tradicional y a veces no. Nosotros a lo largo de lo que es el 2025 hasta diciembre con su inscripción pusimos a disposición aproximadamente 95 vacantes entre, que las llamamos becas, pero son en realidad vacantes gratuitas, conveniadas con nosotros, y otras con institutos privados donde realmente no tienen que pagar absolutamente nada.
1: Esos son los temas que me sucedieron, la salud y la educación. Después dicen, no hay becas, sí hay becas, tenés que moverte un poquito. O sea, el Rotary te va a difundir las actividades que hay, no te va a golpear la puerta de tu casa. Lo que yo digo es, a moverse un poquitito de ambas partes. ¿Hay posibilidad de estudio? Sí. Te la cuento después, enseguida volvemos. Vamos, Paulito.

0: 9:17 minutos, mañana fresca, ahora está saliendo el solcito, algunos rayitos de luz, lo estoy viendo por la ventana de la radio. Gustavo Seba, buen día, ¿cómo te va? Roberto Reyaga te saluda.
1: Buen día, Roberto, buen día a la técnica y a la audiencia.
0: Bueno, ¿cómo andamos?
1: Bien, trabajando, ya arrancamos.
0: Exactamente, temprano. Me dijeron que 9:30 vas a estar en lo que era la vieja heladería Paco.
1: Sí, tengo que salir para allá a una reunión con el secretario general Omar Arce, de los trabajadores municipales de San Isidro.
0: Aquellos viejos conocidos de la zona norte, la heladería Paco era una esquina tradicional de San Isidro. ¿Hoy qué es, Gustavo?
1: Y hoy hay un policonsultorio, ¿no?, que hizo el Sindicato de Trabajadores Municipales en la esquina, ¿no?, en lo que es planta baja del primer piso. Y en el segundo piso están las oficinas, digamos, de administración del sindicato con la oficina del secretario general, ¿no?, y la tesorería.
0: Estoy viendo, más allá de, bueno, el éxito del sindicato y abrir estos consultorios, para no son solamente para los afiliados municipales, ¿no?
1: No, no, no. Es para todos los afiliados de IOMA, o sea, llámese... docentes, compañeros judiciales, compañeros y compañeras, jubilados y pensionados, policías, creo que los bomberos voluntarios también tienen IOMA, estatales de la provincia, obviamente me voy a olvidar municipales, no solo de San Isidro, o sea, todo aquello, y ahí hay, bueno, número que está en las redes sociales del sindicato para solicitar turno en distintas especialidades, que son varias.
0: Quería emparentar eso, y estaba leyendo recién el libro que ustedes han sacado, que presentaron acá en la biblioteca, que el 29 de mayo van a estar en Merlo, San Luis.
1: Sí, correcto. Junto con Carlos Rivas y Hernán Martínez hicimos un trabajo de investigación hecho libro, ¿no? Para que la audiencia sepa, porque vos nos has acompañado en todo momento. Nosotros, que somos militantes, ciudadanos, digamos, socialmente inquietos, que queremos que a este país y a sus ciudadanos le vaya mejor, dijimos, frente a este modelo, ¿no?, de neoliberal, de esta versión, digamos, de que el presidente Milei la autodenominó anarcocapitalista, frente a, digamos, bueno, ¿qué pasa? Que la gente no salta, que el pueblo no salta, que el pueblo no reacciona. Entonces empezamos a esta inquietud que estaba, digamos, en todos los bares, en los hogares, en las plazas, ¿no? A ver si realmente era que el pueblo estaba dormido o si realmente... había una resistencia. Entonces, ese es el título, la resistencia en los tiempos del anarcocapitalismo. Hicimos entrevistas, ¿no?, con preguntas comunes y después específicas a distintos actores y actrices sociales, que van desde políticas de género, principalmente los jubilados, que el compañero Antonio Burela está en la tapa y que vos tuviste esa... para nosotros esa colaboración tan importante de vincularnos, ¿no? Y porque para nosotros fue el estandarte, o sea, la cara visible de la resistencia fueron los jubilados, las jubiladas y los pensionados. Y después, bueno, compañeros de Garganta Poderosa, el compañero Marco Ciani también con su agrupación Renacer Peronista San Isidro, donde creo que vos lo has entrevistado.
0: Sí, la semana pasada.
1: Sí, es el director provincial de deportes y aparte con una clara resistencia en los barrios. Después,
0: Lo que yo planteaba es que ya...
1: Mario Santucho. Entonces, bueno, tuvimos dos presentaciones, a modo introductorio. Una en la casa en la biblioteca de Martínez, la primera, con una concurrencia total, gente parada ahí en el salón, donde está la biblioteca, y la segunda, la casa de la provincia de Buenos Aires, con más de 60 personas. Y esto se fue, digamos, grupo, digamos, llegado a distintos actores sociales de la provincia de San Luis, prácticamente más precisamente la localidad de Merlo, la ciudad de Merlo, y allí vamos, como vos bien dijiste, el viernes 29 vamos a ir con Carlos Rivas, y va a haber dos expositores locales, ¿no?, en la mesa, además de nosotros, para dar la experiencia local de cómo se está resistiendo allí en ese sector de la provincia de San Luis.
0: Ahora, la buena noticia, y con esto cierro con vos, Gustavo, si me permitís. Sí. ¿Podemos decir que ya está en la mente de ustedes la generación de un nuevo libro?
1: Es correcto. O sea, nosotros teníamos este debate en el tránsito de las presentaciones. Si hacer una segunda edición del primer libro, y después, en este venir, pensamos por qué no hacer una mirada de la resistencia más amplia. Uh-huh. Porque la primera era dentro de nuestro radio de acción, digamos que era el AMBA, ¿no? Uh-huh. Lo que es sí. Capital Federal y Provincia de Buenos Aires. Entonces, ahora, aprovechando los viajes y las presentaciones que se van a extender, sí. Merlo, San Luis, La Madrid, Provincia de Buenos Aires, que es, para que una referencia, cerca de Bahía Blanca. Después tenemos en septiembre Bariloche, epa, con la resistencia que hacen la gente ligada a la cultura y a la educación. Entonces, aprovechar para hacer nuevas entrevistas y también, bueno, en esto también para el segundo libro, eso es lo que hemos decidido, hacer un segundo libro, una resistencia 2 sería, ¿no? Sí. Entrevistar también a ya dirigentes nacionales, ya comprometió su participación en la entrevista del compañero Hernando Val, que es el secretario general nacional de los municipales y también de la provincia de Buenos Aires, ¿no? O sea que tenemos, ya estamos armando en el transcurrir de las presentaciones que vamos a hacer, como está también pautado en San Fernando, compañeros ligados a la educación, y también el senador provincial, ¿no?, de Unión por la Patria, Fernando Coronel, también se ha dicho que podríamos presentarlo allí. O sea que tenemos tenemos un trabajo arduo, y además aprovechar estas presentaciones por el interior para recoger nuevos testimonios de lo que va a ser el segundo libro.
0: Me tengo que despedir con vos, Gustavo, pero también mandale cuando lo veas al secretario general municipales de San Isidro, porque tiene un trabajito bastante, bastante grande en defensa de los trabajadores de ese distrito.
1: Sí, déjame, por último, no te quiero robar más tiempo, agradecerle al compañero Omar Arce, porque el que nos auspicia todo este emprendimiento es el Sindicato de Trabajadores Municipales, a través de su persona, el secretario general Omar. Así que déjame mandarle ese abrazo y esa gratitud.
0: Les contaba, de paso se lo digo a Gustavo, sé que hay una causa judicial contra la municipalidad en favor de los trabajadores municipales por amenazas, nada más y nada menos, ¿eh? Así que, muchacho, gracias, Gustavo.
1: Abrazo grande y saludo a la audiencia.
0: Bueno, ahí tenés, las cosas que pasan. Hay una causa judicial contra el municipio y contra puntualmente algunos hombres y mujeres que tienen cargo hoy por amenazas puntuales a trabajadores de San Isidro, municipales. Ahora sí, temita musical, y seguimos charlando de Rotary en San Fernando con las becas, el estudio, que también es posible.

0: bueno, 9.32 ese, 9.30, 9.31. Ahí está, vamos.
1: 9.30 y medio.
0: Sí, seamos salomónicos. Bueno, ahí andamos. Te voy a contar efemérides, bolías locales, si querés, San Fernando. Bueno, asumieron las nuevas autoridades del PJ San Fernando el viernes pasado. Néstor Torcha, un joven ligado a la cultura, es el presidente actual, asumió. Y el que se fue, un socio rotario también, Augusto Briceño. Hasta ahí te cuento. Hay un cambio generacional ahí en lo que es el PJ. ¿Puedo decirlo? Mejor. No, tiene un quilombo eso. ¿Por qué? Porque los pibes jóvenes, viste, tienen sangre nueva. Y los dinosaurios se quieren mover poco y nada. Entonces los cambios son bruscos. Entonces los dinosaurios que yo digo, ¿y este quién es? Tiene 35 años. Empiezan a decir, ¿quién es este? Bueno, se desconocen muchas veces. Y por ahí pasan otras instituciones. Unión Cívica Radical de San Fernando obtuvo elecciones, lista única, con algunas observaciones, digamos, porque ahí la conducción actual manejó el comité de distrito y la misma conducción no le dio espacio a las minorías y vuelve a tener la conducción plena en su totalidad, pese a las recomendaciones de la UCR Provincia de Buenos Aires. Listo todo eso, Adrián Castro va a tener una tarea difícil, él lo reconoce. El comité está cerrado hace más de 4 años. Entonces, solamente abrir la puerta y que alguien diga para qué y otro diga mejor que la cerremos, ya tenemos un conflicto ahí de intereses o de miradas políticamente. Y el, más allá de las personas, yo digo que la UCR y el PJ y otros partidos que deben tener vida política plena, no la están teniendo. Si vos te vas a la última elección que hubo, había como 30 boletas en el cuarto oscuro. Es decir, y los 28, 30 partidos que faltan, bueno, bien, gracias. La democracia es eso. Pero también tiene que tener vida propia. Te lo dije la semana pasada, Bomberos Voluntarios va a tener nueva conducción, Héctor Esmoje. Escuchá para que veas el bolonqui que hay en las instituciones. Tiene dos intervenciones. Y Héctor Esmoje me dijo a mí, yo voy cuando quieras, pero déjame que asuma. Obvio, prolijo el hombre. Ahora, para que Bombero Voluntario tenga dos intervenciones, la institución Bomberos, que va más allá de Héctor Esmoje, de Fachelo, los hombres que pasaron, las mujeres que hay, tenemos que entender que a las instituciones hay que engrandecerlas, no hay que achicarlas. Pero los cambios traen cambios. Lo de Bomberos es muy delicado. Muy, muy delicado. Tal es así, me está escuchando un oyente, Beto, si estás por ahí, saludos para vos y familia, que eras de la otra conducción, se ha enterado de algunos manejos económicos muy, muy complicados, que tendrán que rendir cuenta después a personas jurídicas, ahí no me meto, pero explicaciones van a tener que dar, y algunos no van a poder pisar la calle de Constitución nunca en su vida, si se comprueba la denuncia, por supuesto. Pero a Héctor Esmoje le decimos que mucha gente de la lista que integraban antes, que quieren que Bomberos sea grande, y le va a tener que abrir la puerta a esos socios que hoy son, para que continúen siendo socios de esa institución. Después los hombres van a tener que pasar por esa institución y por otras. Ahora, si quieren quedar con la silla, yo soy el presidente, y que en el acto oficial el intendente de turno, la intendente, bueno, se encuentra con nosotros presente el secretario de Rotary, el secretario de los bomberos, el secretario de la Cruz Roja. Muchachos, se quedaron en el tiempo. Rotary, que lo ven recién, tuvo un cambio de gente, era muy solemne todo esto, que sigue siendo. Ya lo charlamos con Maxi, sonar la campana, la bandera, todo, todo, todo. Y lo desacartonaron. Y pasó por un tiempo de socios que tuvo un conflicto entre socios que eran casi mínimo las presencias de rotarios y tuvo que seguir actuando. Ahora, ¿para qué querés? Hablo de bomberos porque lo necesitas siempre. ¿Para qué querés instituciones que son cuatro tipos y no hacen nada? Yo venero que sean cuatro, que busquen tener más socios. Pero necesitamos que estén activas. Porque el inconsciente colectivo equivocado dice, son sellos de goma. Y si fuese cierto eso, Maxi, vos serías un burgués No sé qué son. No sé qué calificativo la gente le pone a Leones, Rotary, instituciones que por ahí no las conocen, pero es muy fácil meterle una etiqueta. ¿Coincides con eso?
1: Totalmente, totalmente. Pero también esto obliga a las instituciones a ser más abiertas, a comunicar y obviamente a ingresar gente de la comunidad.
0: Seguro. Digo, no son una secta las instituciones. No, pero vos ves, nada. Por ejemplo, te voy a nombrar Biblioteca San Fernando, para que veas que meto con todo lo... Sacaron todos los cuadros de las paredes de los presidentes anteriores. No, los libros, no me dé letra. Tengo... Y son gente conocida. Cuando la política se mete por una endija de la cerradura, para, se complica todo. El doctor Cogorno, Héctor Azar, lo va a sacar de una pared que era... ¿Sabes qué hacía Héctor Azar? Que lo conocí, y mucho. Se levantaba una mañana, agarraba... caminaba por Constitución, con una libretería, y hacía socios para la biblioteca. Después tuvo función política, que donaba parte de su sueldo. No voy a entrar en eso.
1: Estás nombrando próceres de Rotary también.
0: No le podés
1: Rotary Club San Fernando.
0: No le podés
1: tiene
0: sacar.
1: Una historia ligada a la biblioteca, Cruz Roja, bomberos.
0: A la política también. Al Club San Fernando, al Club Atlético Tigre. Digo, muchachos, déjense de joder. Entonces achican tanto una institución que le quitás lo más sagrado que podía tener. Que era una referencia a los hombres y mujeres que pasaron por la biblioteca en este caso. Dicho todo esto, pum, cierro paréntesis. Bueno, explícame qué es Rotary, para qué está Rotary, qué sirve, qué hace.
1: Rotary, y lo digo con orgullo, ¿no? Por ser Rotario, que es la ONG más grande del mundo. A nivel mundial somos 1,400,000 socios, diseminados en todos los países del mundo. Rotary surge en 1905 por la idea de un señor que en ese momento, veamos el contexto histórico, ¿no? Que Paul Harris, de un pueblito cercano a Chicago, Evanston, que es donde está la sede oficial de Rotary, es como decir Martínez, San Isidro, respecto de Ciudad de Buenos Aires, él se juntaba con dos amigos más a hacer sus negocios y a almorzar. Y un día dijeron, bueno, pero ¿qué podemos hacer por los demás? Además de hacer nuestros propios negocios. O fíjate, uno de ellos era carbonero. En ese momento el negocio del carbón era el propulsor de todo, las calderas. Bueno, y ahí decidieron fundar Rotary, y que fue aumentando en clubes que se fueron replicando en distintos lugares del mundo. Y nosotros aquí tenemos el Rotary Club San Fernando. ¿Cuál es nuestra finalidad? La finalidad básica es el servicio comunitario, pero con ciertos códigos que tiene que ver con la camaradería, con la amistad, respetar la diversidad y sobre todo querer servir. Así que una de las tantas cosas que hacemos es lo que te estaba contando de las Escuelas Rotarias de Oficio, que es un proyecto que surgió en este distrito a nivel mundial. Y fíjate cuán bueno será que ya otros distritos vecinos, el que tiene que ver con Chaco, Formosa y Paraguay, o el de Patagonia, han firmado convenios con nosotros replicando ese modelo. Durante la época de la pandemia, que muchas de las carreras se hacían en forma online, teníamos una red muy importante, porque vos imaginate que una persona que se anotaba en Bariloche podía cursar algo que se estaba dictando en Buenos Aires, particularmente en Munro, te puedo decir.
0: Sí, sí.
1: Entonces, hay algunas que son presenciales, otras que son mixtas y otras que son 100% virtuales, sincrónicas o asincrónicas. O sea que hay posibilidad para todos. Yo siempre doy el ejemplo de cuánto puede llegar a influir esto en la comunidad. Vos imaginate una persona que hoy está sin trabajo, que no tiene una formación, que quiere revincularse al medio laboral, que dice, bueno, ¿cómo me reinvento? Y tenemos convenios con institutos que te enseñan a ser panadero, que te enseñan a ser pizzero, que te enseñan electricidad, reparación de refrigeraciones, plomero, gasista, electricista domiciliario. además de carreras que son de nivel universitario. Pero vayamos a lo más básico. Este señor quiere hacer un curso de panadería. Aprende a hacer pan. No solamente que vende su pan y mejora su nivel socioeconómico, sino que también el de su familia.
0: Sí, claro, participa
1: seguramente. Mañana pone un emprendimiento más grande, llama a otro muchacho, otro más, empieza a tomar gente, ese pan se vende en toda la comunidad, pone una panadería, tal vez con el tiempo ponga otra, con lo cual la irradiación de esa semillita que se planta con este programa es infinita.
0: Bueno, aparte, mira, si haces eso, está mal lo que voy a hacer, pero se me ocurrió decirlo ahora. ¿Tomaron contacto con un banco provincia o banco nación local?
1: Mira,
0: para que ese panadero que está estudiando mañana pueda acceder.
1: Nosotros estamos tratando de hacer, no particularmente con el banco provincia o el banco nación, pero cada club en este caso es autónomo, pero a su vez el distrito tiene la posibilidad de hacer. Hemos hecho convenio con algún banco, por ejemplo, que además de esto se daban capacitaciones para ser emprendedores, porque obviamente este señor va a necesitar
0: a eso me refería.
1: Poder armar su... Lo hemos hecho en su momento con el banco, creo que Credicop, se ha hecho en distintas localidades del interior de la provincia.
0: Esa es la semillita que crece.
1: Y la segunda parte es con toda esta base de datos de personas que empiecen y terminen, y esto es fundamental, que terminen el curso, hacer una bolsa de trabajo. Entonces, venís y le preguntás a Rotary, ¿a quién tenés en este rubro? Y te estamos dando el aval de Rotary de alguien que se formó en algo que nosotros le hicimos el seguimiento.
0: Ve la importancia cuando te digo la educación, por eso estás pensando en una entidad bancaria, tiene que aparecer por ahí para que esa semillita que fue un curso inicial para mejorar, o para sí mejorar lo que ya sabía, porque hay nuevas técnicas, vamos a suponer motores.
1: Sí, tal cual.
0: Hay un convenio firmado, yo tengo que hacer memoria, en la industrial de San Fernando, en la calle Libertador y Ayacucho, con Esmata. ¿Y por qué te digo ese? Porque en aquel momento los motores tradicionales iban variando, porque tenés hoy computadoras entre los autos, y la gomería en la fosa no alcanzaba a hacer todo eso. Hay cosas que hay que reflotar que están por ahí en bien de la comunidad. Último tema musical, Pablo Zapere, ya venimos con más Café y Noticias en esta mañana de lunes. Dale. Sí, no, no.

0: ¿Esto? Ah, bueno. Decía, ¿qué clase de empresarios son? Que la guita la pone el Estado. No, la ponemos nosotros. Pará. Esa claro, guita la ponemos Estado nosotros.
1: Lo financiamos nosotros, somos
0: entonces,
1: todos.
0: Entonces no sos un empresario. Yo quiero ser socio también de esa empresa. ¿Qué tenés del 0,00001%? Porque mis impuestos, y los de Maxi, y los de Juan, y los de Pedro, van a parar el subsidio. Y el subsidio va a determinada empresa. Me voy a meter con la línea 60, la que más conozco. Anda cada vez más espaciada de aquella línea 60 que supimos conocer. Bueno, así es, empresario cualquiera, me parece. ¿Querés que me meta en otra empresa? La línea local de San Fernando, que tiene todavía el nombre Ciudad de San Fernando, que fue vendida. Bueno, mínimo pongan unidades mejores que las que están circulando, porque ustedes reciben el subsidio como una unidad nueva o buena. Y son cada cachivache. Mira, la 707, pero acá, ve. Sí, mira, menos mal que no me metí con Gustavo Seba en este tema. Yo te digo hoy, olvídate la 707 y toda esta. Digo, la gente se quedó a gamba. Yo el otro día tuve que ir a Boulogne. Ahí vine a terminal de acá, San Isidro. Me había olvidado de ese conflicto. Estaba paradito ahí al lado de la municipalidad, no viene nunca. Hay que ahí que está en conflicto. Me tuve que tomar la que va a La Plata. Bueno, a ver, ¿y la gente qué? Olvídate, la NU, Pose, metete vos, che muchacho, ¿y la gente? Pregunto otra vez. Los hombres y mujeres del oficialismo, los hombres y mujeres de las oposiciones, todas, y la comunidad, eso que hablamos recién con Rotary. Sí, nadie puede despertar, mover un junco para que se mueva, por lo menos, y decir, che, hagan algo. La solución es ir a la provincia de Buenos Aires, Lanús, andar a ver a la casa de la provincia, andate a La Plata, juntate con el intendente, porque tenés una comunidad de vecinos y vecinas que no te votaron a vos, todos, hay otros que votaron en otro lado. Muévanse, la que pierde la gente. Las becas de Rotary, lo que hablábamos recién. Las comunidades que van a ver los chicos del sindicato de San Isidro por el libro, van a ver otras comunidades. Recordemos que vivimos una zona muy cómoda nosotros. ¿Querés que te diga Vicente López Tigre? Te la hago chiquita. Sí, o si querés Escobar, por allá. Hay comunidades. Si en San Isidro no tenemos línea de colectivo, ¿qué le queda a otro municipio? A ver, intendente. La vereda de su casa en Avenida Libertador está limpia porque hay una trabajadora que es barrendera que le barre las hojas. Usted firmó unas paritarias con los trabajadores municipales, no con Omar ni con el sindicato. Y usted su firma, cúmplalo. Entonces, cuando después te aparecen cosas, Tigre, se debatieron en una sesión caliente si iban a construir más edificios en altura o no. Los vecinos participaron, algunos a favor, otros en contra. La sociedad está activa, no está dormida como algunos pretenden. ¿Y qué va a pasar? En las próximas elecciones le van a decir sí o no. Si vos sos funcionario de cualquier cargo y no recibís a la gente, estás sentado al pedo en esa silla. Vos te sentás ahí, tenés una secretaria, está en la puerta, vino fulano de tal, decile que no estoy. Me voy a meter en San Fernando. Hay una esquina tradicional que está Blanco Provincia enfrente. Hay una confitería muy espejada que se ve. Entonces vos llamás, lo hacíamos nosotros. ¿Eh? Llamamos de la radio a tal o cual teléfono. Entonces la secretaria, tal o cual funcionario, me decía, está reunido con el intendente. Muchachos. Atiendan a la gente, que la gente necesita, los vota a ustedes. Si no te vota a vos, vota a otro del mismo partido. Hoy, lo nombré. Néstor Torcha no va a venir a la radio, pero voy a cruzar hoy voy a ir a Lotamendi, lo voy a buscar, la voy a invitar. Hay una decisión política que no pueden salir a visitar la radio los funcionarios, no hablan. Dicen no va. Se complica. Ustedes pertenecen a un partido. Sí, puede ser un partido. Pero lo vota la gente, ¿eh? No se olviden de eso. Siete minutitos me separan. Vos recién decías, Maxi, que el Club Rotario tiene que ser abierto y tiene que dejar la política de costado.
1: No, es una de las directivas de Rotary. A ver, entiéndase lo siguiente. Los socios fuera de Rotary...
0: Sí, claro.
1: Es más, se incentiva que cada uno desde participe. Su punto de vista participe en política. Lo que no traemos
0: al club.
1: Es al club políticas, hacemos un trabajo aséptico desde la ideología, si se quiere. Dejamos de lado las religiones también, los credos. O sea, es abierto a todos los credos. Y la otra cosa es que no somos ninguna institución sincrética, secreta, cerrada.
0: No son logias.
1: Nada que ver, totalmente abierta. Lo único que sí, no podés ir a tocar la puerta y decir me quiero hacer socio hoy. Te vamos a atender, te vamos a invitar a participar de nuestras reuniones, conocerte, conocernos, claro, saber lo que hacemos y después sí seguir el código de ética de Rotary una vez que te ingresas. Porque tenemos un código ético, tenemos una regla que es la prueba cuádruple, que la hizo Herbert Taylor por allá por 1930, en la época, vos fijate, la famosa crisis del siglo XX, él tenía que levantar una empresa metalúrgica, de aluminio particularmente, y nombró cuatro puntos para que siguieran todos los que estaban en la empresa. Rotary lo tomó porque él era rotario y se volvió una especie de decálogo rotario que lo cumplimos en todo lo que hacemos. O sea, si yo vengo acá, tengo que cumplir eso, lo hago con mi familia, en mi trabajo. Yo en mi oficina de director cuando estaba en la escuela lo tenía colgado en la pared. Y no solamente para seguirlo, sino para hacerme acordar cuando no lo cumplo. O si no lo cumplo. Y tiene que ver con la verdad, si es beneficioso para todos, si crea mejores amistades, si es ventajoso para todos. Si vos cumplís con todos esos cuatro puntos y todo es sí, dale para adelante.
0: Y cumplimos todos. Es la regla madre, la regla de oro. Yo me hago cumplir esa regla y tengo que ver al otro que me la cumpla. Es una sociedad diversa y organizada.
1: Exacto.
0: En esa diversidad de respetarnos el uno al otro, vamos a crecer. Si nos vamos a agredir, estamos en la edad de piedra. Voy a hablar de sesiones del Consejo Liberante y después de 30 segundos para no mezclarlo. Yo he estado en Capitán Sarmiento en sesiones, que vos decías que iba a votar y te movían el ala del saco y te movían así, te mostraban el cinturón. No, el cinturón no te mostraban. Y de alguna manera lo estaban intimando al otro concejal que vote como ellos. La edad de piedra existe, ¿eh? En la historia existe, pero a veces cuando se prolonga mucho tiempo es complicado ejercer así un tipo de presión, ¿me entendés? Que hace que... A ver, hay un diputado nacional hoy que se metió en la vida de la mujer del jefe de gabinete. Va a tomar tal café, tal fernet, tal lado... Las instituciones de los servicios del Estado, de inteligencia, no están para seguir a la mujer de un funcionario. Entonces estamos, y me meto un bolonqui, pero me encanta, me suena la campanita y me meto. Los servicios de inteligencia del Estado tienen que estar para otra cosa. Y el diputado tiene que estar para otra cosa también. No para aprovechar si va a una fernetería o no, la mujer. Entonces tenemos que entender que la sesión en la Cámara de Diputados, quien las transitó, yo les voy a contar dos minutos. Presidente de la Cámara, Juan Carlos Pugliese. César Jarolaski, presidente del Bloque Radical. José Luis Manzano, Bloque Justicialista. Álvaro Sogaray, Bloque UCD. No había celulares, no había una mierda de estas cosas. Más allá del color que ellos representaban, se daban la mano y se cumplía la palabra. Voy a ver la sesión en la Cámara de Diputados, una con un pajarito, la otra que no. Somos chornosas. Entonces las instituciones están, a mi gusto, débiles. Y hay que fortalecerla. 30 segundos, decime lo que quieras y ya nos vamos.
1: Bueno, invitamos a aquellos que tengan ganas de conocer Rotary, saber qué es Rotary, que se sumen. Nosotros estamos en el Rotary Club San Fernando, pero si ustedes se fijan en cada barrio van a encontrar esa ruedita, quiere decir que hay un Rotary cercano. Nosotros estamos en Constitución 720, nos reunimos los martes a partir de las 8:30, van a ser recibidos para que nos conozcan, saber qué hacemos, posiblemente para sumarse. Quería contar también que tenemos Umbreo, que es un banco de recursos ortopédicos donde alquilamos, y muy, esto es, el alquiler es muy simbólico, simplemente para mantenimiento del material, sillas de ruedas, muletas, camas ortopédicas, eso queda también a disposición. Y tenemos un muy lindo salón que lo alquilamos justamente para poder, para eventos, ¿no? Para eventos, fiestas, cumpleaños de 15, casamientos, a un muy módica suma, que no van a encontrar otro salón similar en la zona, en pleno centro de San Fernando, y eso nos ayuda a nosotros a poder hacer distintas actividades.
0: Y en el fondo tiene una excelente parrilla.
1: Sí, también. Sí, gracias. Entran dos parrillas como para dos lechones cada una.
0: Gracias por venir. Buena jornada para todos ustedes. Nos encontramos el próximo lunes. No es feriado el lunes, ¿no? 25.
1: Bueno. Ah, me olvidé de algo. Sí. El 25 Rotary Club San Fernando hace venta al público de locro y empanadas.
0: Bueno, ahí estaremos.
1: Constitución 720.
0: Chao, hasta el lunes que viene.

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Muy buenos días, muy buenos días. Gente linda, gente hermosa. Gente bella, gente divina, gente preciosa. Gente amiga, gente maravillosa. Gente de San Isidro. Gente de Martínez. Gente de Argentina. Pero como dicen que les va, che. Feliz lunes para todo el mundo. Feliz semana para todo el mundo. Ha llegado un nuevo lunes. A mi vida, a tu vida, a nuestras vidas. Y este lunes es muy distinto. ¿Y sabés por qué? Porque hoy es lunes 18 de mayo de este nuevo año 2026, al cual están faltando nada más ni nada menos que apenas 229 días para que terminalice, para que se vaya, para que concluya este nuevo año 2026. Apenas están faltando 24 días para que comience un nuevo Mundial de Fútbol este año 2026. Canadá, México y Estados Unidos. 24 días nada más. Y ahora sí. Es muy distinto porque hoy estamos en el programa número 1800. Sí. Cumplimos nuestros primeros 1800 programas de forma consecutiva, ininterrumpidas y ya plantados en nuestra novena temporada al aire. Y ya sabes que desde abril, pero del año 2023, estamos acá, contentos, alegres, felices. En nuestra nueva casita, en nuestra casa, en Radio Fénix, FM 100.3, transmitiendo en vivo, en directo, de acá. Sí, bien de acá, bien del corazoncito neurálgico de la ciudad de Martínez hacia el mundo entero. Así que, bienvenido un nuevo día, tu vida, mi vida, nuestras vidas. Muchísimas gracias por estar ya del otro lado. Ustedes saben que les estoy eternamente agradecido, porque gracias a que ustedes ya, ahora están allá, me permiten a mí estar y seguir estando acá, en esto que es manteniendo la línea, que es mi máquina de ser feliz. Pero además, es tu magazine diario, el mejor, el único, el más completo, el más nominado, el más galardonado, el más distinguido, pero además el más longevo en lo que se refiere a cantidad de programas en la historia de la radiofonía de la zona norte. ¿Y sabes por qué? Primero porque ya tenemos 1800 programas al aire. Pero además, ¿sabes lo que nos caracteriza? Y lo que siempre nos caracterizó. Y a donde queríamos ir. A esta frase. Todo lo que pasó. Todo lo que está pasando. Y todo lo que pasará en San Isidro. Primero, iba y está pasando en Manteniendo la Línea. Acá por Radio Fénix. Solo 12 grados con 4 décimas de grado la temperatura en este momento. Un día frío. Pero el cielo está pintado de color turquesa. El sol radiante. La cobija de los pobres. Menos mal que está el sol, porque si no, 13 minutitos pasaron después de las 12 horas o'clock. Y ya sabes que ahora llegó el momento en que yo te diga que te voy a dar 10 segundos para que vayas a buscar algo para anotar. Ya sabes, una viroma, un crayón, una tiza, un bolígrafo, una Schaefer 303. Sí, con un cartuchito azul y un secante al lado por las dudas. Un trocito de carbón, un plumín con tinta china, cualquier cosa que tengas, y un trocito de papel o de cartón es más que suficiente, porque ya dentro de 10 segundos, ¿sabes qué? Vuelvo con todos los teléfonos, con las redes y las distintas plataformas que vos necesitas saber para escuchar y para ver a Manteniendo la Línea acá en Radio Fénix. 10 segundos comienzan ya.

0: Y como todos los santos días, comenzamos y arrancamos con el primer teléfono de línea. Acá tenemos un teléfono de Entel, un teléfono con la característica clásica y tradicional de la ciudad de Martínez, que supo ser el 793. Después vino el prefijo y quedó como el 4793-3510. Sí, 4793-3510. Un teléfono de línea, un teléfono de Entel, un teléfono que jamás, de los jamases, se va a privatizar acá en la ciudad de Martínez. Pero también tenemos un celular, sí, claro que sí, un WhatsApp, para que vos te puedas comunicar con nosotros, puedas interactuar con nosotros. Vos ya sabés, lo podés hacer a través de un mensaje de texto, un mensaje de audio, una carta de documento, un telegrama colacionado, una denuncia, una demanda o de una simple llamadita. Lo único, pero lo único que te pedimos nosotros, ¿sabés qué es? Respeto. Si todo lo que entra, entra con respeto, bienvenido será y por supuesto que lo vamos a pasar al aire. Así que anotá, vinculate, agendate porque este es el celular de Radio Fénix. 11-7362-4850. 11-7362-4850. Ya sabés que también nos podés estar escuchando. No podés estar escuchando a través de internet. ¿Cómo es que tenés que hacer si es que todavía no lo sabés? Es simple, mirá, en nuestro pizarroncito virtual lo voy a escribir. Así que ahora tenés que mirar y anotar, porque te escribo la página web de la radio, que es la siguiente. 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Vas a ver que aparece un botoncito que dice online. 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Pero atención, que además nos pueden escuchar, pero además nos pueden ver en vivo y en directo, y eso lo tienen que hacer a través del canal de YouTube que seguimos teniendo habilitado, es que es el siguiente. ¡Escuchá! FM Fénix, canal alternativo. Así lo pones, así nos ves. FM Fénix, canal alternativo. Así lo tipeás, así nos escuchás. FM Fénix, canal alternativo. Vos me escribís y yo te voy a contestar. FM Fénix, canal alternativo. Vamos a chusmear en vivo, en directo, todo lo que pasa acá en el municipio, en la provincia, en el país, en Sudamérica, en el mundo, en la galaxia, en la Vía Láctea, en el universo, en tantos lados, porque ¿sabés qué? Nosotros somos intergalácticos. Pero además, ya te voy contando, esta semana comenzamos una nueva misión con mi fiel amigo Oscarcito, con la clásica frase, elemental, mi querido Oscarcito. ¿Y por qué? Porque nos vamos al año 1900, 1890 aproximadamente. Nos situamos en Londres, en Inglaterra, porque somos Sherlock Holmes y su fiel compañero, que no es Watson, es Oscarcito. Tenés que seguir todos nuestros posteos, te vas a matar de risa. ¿Lo querés ver a Oscarcito como Watson? Mamita querida. Seguí todos nuestros posteos, una nueva misión, que la misión se llama saber lo que otros no saben. Lo dijo Sherlock Holmes. Nuestro Facebook sigue siendo manteniendo la línea página pública y oficial. Nuestro X, que supo ser Twitter, ya sabes que es mantener la línea. Ese es nuestro X. Nuestro Instagram es muy fácil, solamente tenés que empezar a tipear manteniendo la línea y ahí nos vas a encontrar. ¿Sabes por qué? Primero porque somos los number one, pero además somos los únicos. Entonces fácil, empezás a tipear y ahí salimos nosotros. Nos empezás a seguir para que puedas ver todas las historias cronológicamente armadas. Todo lo que pasó en las últimas 8 temporadas, lo que está pasando en esta actual 9ª temporada y lo que va a pasar en las próximas miles de millones de temporadas de manteniendo la línea en nuestro Instagram, que es manteniendo la línea. Y Tenemos canal de YouTube propio, sí señor. ¿Cómo se llama? Manteniendo la línea. Suscríbete a nuestro canal de YouTube porque ahí están todas las entrevistas, todas. Nuestra página web sigue siendo www.manteniendolalinea.com.ar. Y nuestro tiki-toki, porque tenemos TikTok, ya sabes que es Manteniendo la Línea. Ya lo sabes, porque esto, mirá, es redundante ya. Estés donde estés, estés haciendo lo que estés haciendo, estás haciendo una transferencia, no pongas el alias, no, poné Manteniendo la Línea y te juro que salimos nosotros, porque somos los únicos. 20 minutitos pasaron después de las 12 horas o'clock. La temperatura clavada en 12 grados con 4 décimas de grado, pero el cielo está hermoso, pintado de color turquesa. El sol, mejor, radiante arriba nuestro. 874 días en la era de Javier Milei como presidente de todos los argentinos. Y atención, que Javier dijo lo siguiente, y ojalá lo cumpla, y ojalá lo cumplan todos los políticos y todos los funcionarios y todos los ñoquis que deben estar dando vuelta todavía por ahí bañados en salsa y un poquito de queso. Dijo Javier que no va a ir al Mundial de Fútbol. ¿Vos se lo crees? Uno va a ir, ya sabes. O varios van a ir, seguro que sí. Bueno, a efemérides para el día de hoy. Hoy es el Día Internacional de los Museos, Día Internacional de la Fascinación de las Plantas y es el Día del Suflé de Queso. Pero la efeméride del día, señoras y señores, y nos tenemos que plantar así. ¿Por qué? Porque hoy es el Día de la Escarapela Nacional Argentina, creado en 1934 por el Consejo Nacional de Educación con el objetivo de homenajear a la insignia usada por el general Don Manuel Belgrano en el año 1812. A lo largo del programa vamos a hablar un poquito también más de esto. Es el Día de Escarapela. Bueno, iniciamos la semana de mayo, ¿eh? Próximo 25 de mayo es feriado, lunes, feriado 25 de mayo, pero ya comienza la semana de mayo. Santorales para el día de hoy. Hoy es Santa Rafaela y además es Santa Fainá. Yeah, tirando a pizza, ¿viste? Santa Fainá, si conocen una, me la mandan. La gente sigue cumpliendo años. Ah, mirá qué dato, ¿eh? Hoy estaría cumpliendo años el Papa Juan Pablo II, ¿eh? 39 años cumple Luisiana Lopilato. 32 años para Patito Feo. Che, qué grande que está el Patito Feo, Laura Esquivel. ¿Y sabés quién cumple 77 años? El gran Rick Wakeman, señoras y señores, tecladista, compositor británico de la banda, de esta gran super banda, y es 77 años. Un día como hoy de 1975 fallecía Aníbal Troilo Pichuco. En el año 2008 fallecía Irma Córdoba. En el año 2013 fallecía Guillermo Rico. Y en el año 2013 fallecía también Steve Forrest, actor estadounidense, protagonista de SWAT. ¿Se acuerdan ustedes, no? Tanana, tanana, tanana, tanana. Esa. ¿Quién no miró SWAT, eh? ¿Quién no miró SWAT? Bueno, y ahora nos situamos en la frase del día, que saben que no es la mía. Y voy a traer a un tal Sherlock Holmes. Porque somos, esta semana tenemos una nueva misión, te vuelvo a repetir con Oscarcito, ¿eh? Escucha, siempre he sostenido el axioma de que los pequeños detalles son, con mucho, lo más importante. Y no hay nada más engañoso que un hecho evidente. Sherlock Holmes. Bueno, ahora sí, ¿de qué te voy a estar hablando el día de hoy? De tantas cosas. Vamos a estar hablando con tanta gente también el día de hoy. Vamos a recibir, ya recibimos muchos mensajitos que a lo largo del programa también los vamos a estar también poniendo. Pero bueno, hoy tengo... Ah, no, te tengo que decir que nosotros salimos de lunes a viernes, abrimos a las 12, cerramos a las 15. Hoy tenemos noticias de San Isidro, la noticia del día y la editorial de quién te está hablando el día de hoy. Siempre soy yo, evidentemente, además, ¿no? Bueno, che, ¿algún día lograremos una estabilidad en los precios o en las tarifas ¿Ustedes creen que esto se va a lograr en Argentina algún día? De eso vamos a estar hablando, porque aumentaron los colectivos, aumentaron los trenes. Bueno, ya viene Oscarcito con todo el clima, y acordate, menos mal que Oscarcito tiene laburos y siempre buenos e importantes, ¿viste? Ya te voy contando, sabés que es nuestro meteorólogo oficial, Oscarcito. Pero también es el meteorólogo oficial de la escudería Alpine de Fórmula 1. Pero ayer acaba de firmar contrato, señoras, señores. Sí, con la AFA. Tené cuidado con eso por las dudas, ¿eh? Porque Oscarcito es el meteorólogo oficial de la selección argentina de fútbol en el Mundial 2026. Zafamos con Oscar. Bueno, te voy a leer un cuento. Hoy te voy a leer un cuento que se llama Mi alma tiene prisa. Y nada más, después te lo voy a contar. Muy interesante, muy sabroso. Y lo que nos pasa cuando tenemos una determinada edad, ya, ¿viste? Mi alma, ¿vos sabés que mi alma tiene prisa? Ya te lo voy a contar y vamos a hacer un análisis también de este gran cuento. Y atención, que hoy arrancamos con una nueva encuesta cultural, claro que sí. Salimos de lo culinario, pero nos metemos ¿en qué? En las infusiones, porque ustedes deben saber, quizás no, seguramente no lo saben, que el 21 de mayo es el Día Internacional del Té. Sí, Día Internacional del Té. Que además, digamos que en cuanto a infusiones, café y todo lo demás, me parece que es lo que más se gourmetizó, diría yo, ¿no? Tendría que buscar una palabra rara para decir. Es lo que se hizo más gourmet, quizás, ¿no? La cantidad de sabores, la cantidad de estilos, cómo acompañarlo. Bueno, la encuesta es la siguiente, señoras y señores, ¿eh? ¿Cómo tomás el té vos? ¿Le pones limón, le pones miel, lo tomás amargo, le pones un chorrito de leche? ¿Cómo? ¿Por ahí tenés alguna tradición distinta, especial? Y si alguna vez tomaste un té totalmente sofisticado, quiero también que me lo digas. Ya sabés, lo podés hacer a través del canal de YouTube FM Fénix, canal alternativo, sino al 11-7362-4850. Decime quién sos, de dónde, y escribime, decime, ¿cómo toman el té ustedes? ¡Vamos! Hoy, lo que hay y lo que viene, ¿eh? Sí, te voy a contar lo que actualmente tenemos hoy en Manteniendo la Línea, pero a partir de hoy, de esta semana, digamos de cuando terminalice mayo y empiece junio, como diría el ingeniero, el próximo semestre, y nunca vimos el próximo semestre el ingeniero, y que sí, la verdad, y los brotes verdes nunca vinieron, acá sí, porque nosotros todo lo que prometemos lo cumplimos. Bueno, atención, porque hay nueva gente, incorporamos nuevos columnistas, ya te lo voy a contar también. Y bueno, hoy también es un día de agradecimientos, ¿no? De eso se trata también. Hoy cumplimos los primeros 1800 programas al aire, de forma consecutiva e ininterrumpida, ¿eh? Así que gracias primero a ustedes, a los que están del otro lado, porque me permiten seguir estando acá y llegar a tener quizás 4000, 5000 programas, Dios quiera saber. Yo te dije, hasta que nos dé el cuero, hasta que sea el último aliento, ese va a ser nuestro último programa. Y ahora sí, 27 minutitos pasaron después de las 12 horas o'clock. Y como nosotros estamos al aire, la temperatura sube. Vos ya sabés que nosotros rompemos el mercurio, rompemos el termómetro. Escuchá, 14 grados con 5 décimas de grado. La temperatura y la sensación térmica igual. Y el cielo hoy, mañana, como lo estás viendo ahora, va a estar. Especialmente para lavar, tienen que agarrar la tabla de lavar y frega, frega, frega. Vamos, que tienen que lavar y secarse la ropa. Bueno, pero ahora sí. Como hoy es nuestro cumpleaños número 1800, decretamos paro general. Que nadie haga nada. Sí, sí, tomate 5 minutitos. No hagas nada de nada, de nada, de nada, de nada. Porque ahora viene, además, la canción misteriosa, que tiene que ver con una efeméride misteriosa. Pero a ver, empecemos a dejar correr la canción y ya te voy contando. Vamos. Qué tradicional este bajo, ¿eh? Y yo tengo un dato que yo creo que ustedes no saben. Ahora vamos a ir entrando en tema. Vamos a ir entrando en tema. ¿Cómo se llama este tema? ¿Cómo se llama la canción? Un clásico del rock argentino. Hoy es lunes de rock argentino acá, en Manteniendo la Línea. Por eso pusimos este tema también.
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0: Ah.
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0: Pero yo, mejor no hablar de ciertas cosas. ¿Cómo se llama este tema? Quiero saber la banda también. Pero atención, no confundir. ¿Quién es el compositor? Que no es de esta banda. Atención, el compositor no es de esta banda. Pero es tan importante como este señor que está cantando. La efeméride tiene que ver con este señor. Él no es argentino, pero terminó siendo argentino. ¿Y cuál es la efeméride misteriosa con este señor, con este gran cantante que nos marcó una etapa en el rock argentino? Ojo con la fecha, porque no es hoy. Esto sucedía un día como ayer, 17 de mayo, atención.

¡Pero basta para mí! ¿Sabes por qué? Porque pasaron exactamente 30 minutitos después de las 12 horas o'clock. Y sigue aumentando la temperatura, che, en tan poquito tiempo. Mamita querida. Escucha, ¿qué pasaron? ¿Dos minutos? ¿Dos, tres minutos? Bueno, ya tenemos una temperatura de 16 grados con una décima de grado. El cielo está radiante. Oscarcito, ya te voy diciendo, ya viene Oscarcito dentro de un ratito, ¿eh? Ah, vas a ver lo que está luciendo Oscarcito, claro. Ya te dije que es el nuevo meteorólogo oficial de la selección argentina de fútbol para este mundial. 17 grados es la temperatura máxima pronosticada por mi fiel amigo Oscarcito. Pero hoy es lunes, lunes de rock argentino. Como siempre, acá en Manteniendo la Línea. Y cumpliendo 30 años, hoy vamos a hacerte el día de Turf. Sí, esta banda musical, este grupo musical formado en diciembre del año 1995 en el barrio de Belgrano de la ciudad de Buenos Aires por Joaquín Levington, Leandro Lopatín, Fernando Caloya y Carlos Tapia. Luego en octubre de 1997 también integró esta banda Nicolás Ottavinelli. La banda abarca géneros como el rock, pop, rock, britpop, rock argentino, además de otros que se mezclan también con letras y melodías alegres que caracterizan al grupo. Turf es considerada una de las bandas más destacadas del rock nacional argentino de fines de los años 90 y principios de los 2000, alcanzando popularidad con las canciones como Pasos al Costado, Magia Blanca, Loco un Poco, Yo No Me Quiero Casar y Usted, Casanova, entre otras. A lo largo de su trayectoria, la banda obtuvo varias nominaciones a los premios Gardel y su canción Pasos al Costado está en el puesto número 12 en la lista de las 50 mejores canciones del rock argentino de la década del 2000 y también en el puesto 14 de las 300 canciones del rock argentino del siglo 21, ambas listas de la revista Rolling Stone. Ahora sí, 33 minutos. Y como el movimiento se demuestra andando en este lunes cumpleañero para nosotros, porque estamos cumpliendo los primeros 1800 programas al aire, en vivo y de manera ininterrumpida, porque eso hay que decirlo también, ¿eh? Ininterrumpidamente arrancamos y le pegamos derecho viejo hasta acá, hasta los 1800 programas. Entonces en este momento te tengo que decir lo siguiente. Lo que ayer, no, lo que el viernes fue el adelanto, ya se transforma en el tema del día. Señoras, señores, hoy es el día de Tour en este lunes de rock argentino, en donde Manteniendo la Línea cumple sus primeros 1800 programas. Loco un Poco Tour.

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2: 38 minutitos pasaron después de las 12 horas o'clock. Y sí, hoy no podía faltar, ¿no? Joaquín Sabina con su parte meteorológico. Tantas veces lo hemos pasado, pero vos sabés que a él le gusta cantar un poquito, así que lo dejamos. Comienza diciendo algo así: se anuncia entre los dos tiempo inestable. Asoman a tus ojos las tormentas. Por la noche es probable que el viento sea variable y que me quieras. ¡Nah! ¡No te arrepientas! Bueno, sí, este es el segmento que vamos a hablar del clima, pero para eso, tres cosas te tengo que decir. 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Sí, lo único que me tenés que confirmar es a qué hora vas a pasar a buscar. ¿Perfecto? Muy bien, a las 17 horas, por ejemplo. Entonces te confirman y te dicen: perfecto, te vamos a estar esperando. Pero ¿sabés qué? Todo lo que vos pediste sale tanta plata. ¿Cómo lo vas a pagar? Acá tenés todas las maneras que vos quieras. Por ejemplo, tenés cuenta DNI, cuenta DNU, tenés QR modo, tarjeta de crédito, tarjeta de débito. Y ya sabes, si quieres pagar con físico, te aplauden encima. Físico, te digo, como Fariña y Josecito López. Viste que ellos lo metían adentro de un bolsito, iban y garpaban. O se lo afanaban, en una palabra, ¿no? Bueno, pero después también tenemos el caso de los dólares. Entonces podés hacer la gran Antonini Wilson, metes todo adentro de una, ¿cómo se dice?, valijita, y vas y pagás. Y no haces, si no haces la gran Manolo. La gran Manolo Adorni, que todavía no sabemos dónde saca tanto. Che, y la declaración jurada era inminente. ¿Viste? Era inminente, dijo Javier Milei, la declaración jurada. Y si no haces la gran Manolo Adorno y sacás unos dólares, vas y garpas. Lo importante es que pagues. Si pagás, retirás. Si no pagás, queda todo stand-by, ¿eh? Bueno, ¿no lo haces telefónicamente? ¿Qué haces? Sí, te vas hasta el negocio, tocas la puerta. Así tenés que tocar, porque es una contraseña. Si no, no te abre. Mentira. No me creas. Vas a tocar la puerta. Sí, te abren la puerta. 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Muy bien, 42 minutos pasaron después de las 12 horas o clock. Y acá, señoras y señores, como todos los días lunes en la operación técnica de Radio Fénix FM 100.3, nuestro director, el señor Pablo Zapere, hoy se transforma en nuestras manos mágicas para que vos puedas escuchar, disfrutar este producto, este programa a la perfección. Así que gracias a Pablo en la operación técnica. Y ahora sí, para todos los miles de millones de personas que nos siguen a través del canal de YouTube, les voy contando lo siguiente. Claro, ahí viene el momento en que te digo un corte y una quebrada. ¿Por qué? A las 14 horas hacemos un corte, ¿correcto? La primera hora dura 2 horas. La primera parte dura dos horas. La primera parte de 2 horas de duración y se sube el link. Correcto. Y después lo puedes escuchar a cualquier hora. Bien. Y la segunda parte es de 1 hora de duración que tiene otro link. Correcto. Muy bien. Dicho todo esto, ahora nos metemos con mi fiel amigo Oscarcito, que ahora van a ver el nuevo posteo de Oscarcito. Bueno, yo ya te decía que Oscarcito... Bueno, para los que no saben, le voy contando que yo tengo mi propio Servicio Meteorológico Nacional, que es mi fiel amigo Oscarcito. Correcto. Bueno, el mejor pronosticador, el mejor meteorólogo de todo el universo y de toda la galaxia vive con nosotros. Come con nosotros, duerme con nosotros, juega con nosotros, desayuna con nosotros, merienda con nosotros, cena con nosotros, hace todo con nosotros y hace todo muy bien. Ahí lo tienen, Oscarcito, ahí lo van a ver en pantalla. Atención, señoras y señores, van a ver. Ahí está mi fiel amigo Oscarcito con la camiseta de la selección argentina. ¿Por qué? Porque Oscarcito ayer firmó contrato. Ay, ojo con la AFA, ¿viste? Porque ahora tenemos... Si firmó lo que firmó con la AFA, está mal visto todo. Pero bueno, no importa. Lo importante es que Oscarcito labura. Gracias a Dios labura Oscarcito. Y es el meteorólogo oficial de la selección argentina de fútbol para todo el Mundial 2026. ¿Correcto? Bueno. Bueno, ¿en qué me quedé? Bueno, es nuestro pronosticador, el mejor meteorólogo, y hace todo bien, te decía, pero lo que mejor hace es levantarse un ratito antes de las 5 de la mañana. Primero para venir a levantarme a mí, para que yo me ponga a laburar, pero además necesita que yo le abra la primera puerta. Tenemos dos para acceder a nuestro patiecito, modesto patiecito, ¿bien? La segunda, ¿sabés cómo la abre él con la oreja? La abre si quiere. Bueno, sale corriendo, hace sus necesidades, y después de ahí entra corriendo nuevamente. Se pone la camiseta del 10, Bocha Bochini de Independiente, y arriba se pone la de la selección argentina ya, porque estamos a 24 días de que comience el Mundial de Fútbol. Se sienta en su modelo meteorológico, hace el parte diario, lo imprime, me lo da, yo vengo y te lo cuento porque yo soy un simple mensajero. Realmente el profesional de la meteorología, mi fiel amigo Oscarcito, que tiene su propio Instagram, que es Oscarcito_meteorólogo. Ahí lo tenés que empezar a seguir y todos los días vas a tener el pronóstico diario, el extendido y un dato de color, como siempre. Pero el dato de color que puso hoy Oscarcito, que él también está cumpliendo 1800 programas, porque es el más longevo, mi compañero más longevo en la vida y además también acá en el programa. Así que gracias a mi fiel amigo Oscarcito. Bien. ¿Qué más te tengo que decir con respecto a esto? Ah, de la... Claro, ya sabes que hace casi un año que formó la banda de Oscarcito y tiene muchos fieles amigos, pero quiere tener muchos más. Si tu fiel amigo quiere pertenecer a la banda de Oscarcito, le creas un perfil de Instagram y lo presentás y lo empezás a seguir, Oscarcito. A ver, el único requisito que te pido, Oscarcito, de tu fiel amigo es que esté estudiando, haya terminado de estudiar, se haya recibido, tenga su diploma, ¿correcto? Sea un profesional, tenga una ocupación, tenga un oficio o algo por el estilo. En una palabra, ¿sabes lo que quiero, Oscarcito? Que no sea un vagoneta que esté todo el día tirado al sol, panza arriba, quemándose los pelitos de la panza. ¡No! No debe ser así. Tiene que estar laburando. Y, por ejemplo, hoy te mandamos... Mira quién vino de vuelta, claro. El pingüino Pimpín, después de Oscarcito, es el más longevo también de la banda de Oscarcito. Por eso vino hoy. Y es de todo ya nuestro pingüino Pimpín, ¿verdad? Bueno, pero él es también maestro panadero, ¿eh? Maestro panadero. Y un salute para teros, ¿correcto? Bueno, ¿cómo sigue el pronóstico en el día de hoy?

0: te cuento. Mejor dicho, ¿cómo empezó? A las 5 de la mañana tenemos una temperatura de 8, fría la mañana, ¿verdad? Estaba fría, como te dijo Jarcito, ¿te acordás? El viernes cuando nos fuimos de acá, yo te decía que la temperatura iba a estar entre 4 o 5 grados aproximadamente, ¿verdad? Esto fue así, 7, 8 grados, pero la sensación térmica bajó de golpe también, ¿eh? Una mañana muy fría. ¿Y cómo sigue la historia para hoy? 17 grados la temperatura máxima, 11 grados a la tarde, un día totalmente soleado. Mañana va a ser un día bastante parecido, pero con un poquito más de temperatura. 8 grados a la mañana, 19 grados a la tarde, con un día totalmente despejado, soleado, pero atención, mañana a la tarde de noche hay un ingreso de un nuevo frente frío. ¿Qué es lo que va a suceder? Que bajen nuevamente las temperaturas. Entonces el miércoles ya vas a tener 5 o 6 grados a la mañana, 15 grados, escuchá, 15 grados a la máxima con un cielo parcialmente nublado, un jueves con 6 grados y 14 grados de máxima con un cielo parcialmente nublado, un viernes con 5 grados y 14 grados de máxima y un cielo parcialmente nublado, y un sábado y domingo parcialmente nublado con 14 grados. En una palabra, muy homogénea, te diría yo, toda la semana, grados y las mínimas entre 7 y 8 grados. Bien, la próxima semana, atención que vamos a tener un aumento de temperatura, muy chiquito, pero significativo, porque atención, estamos viendo a la vista, se vienen nuevamente las lluvias, ¿eh? No sabemos en qué momento, pero como hay un ingreso, un cambio de viento, viento del norte, van a subir un poquito más las temperaturas, ¿correcto? La de promedio, las máximas van a estar en 17, 18 grados y las mínimas en 11, 12 grados aproximadamente, ¿correcto? Hoy en Mar del Plata, 15 grados con un cielo parcialmente nublado, digo bien, y en nuestro querido y amado balneario de Reta, le mandamos un saludo gigante a la gente de departamentos Mecohuén, Reta, nuestros amigos Aide y Eduardo, que hace 1800 programas, también nos vienen acompañando. Así que un besote gigante para ellos dos. Gracias por estar siempre también con nosotros, ¿eh? 17 grados en Córdoba, 20 grados con un cielo parcialmente nublado. Y el fin de semana estuvo nevando en Córdoba, ya estuvo nevando en Córdoba. Y atención, que a partir de esta semana vamos a empezar a hablar del fenómeno del Niño, ¿eh? Para el segundo semestre, y atención con el fenómeno del Niño que se viene en Argentina. Pero, ¿qué hacemos ahora? ¿Vamos a escuchar otro tema? No, vamos a poner la canción misteriosa, ¿no, Pablo? Aunque sea un segundito, le pido a Pablo que me haga el favorcito. Viene la canción misteriosa, escucha. Ajajay. Quiero saber cómo se llama este tema. ¿Cómo se llama el cantante? ¿Cómo se llama la banda? Y si sabes tanto de rock argentino, decime cómo se llama el compositor. Que no pertenece a esta banda, ¿eh? ¡Ojo! ¡Ojo al piojo!
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0: ¿Y qué pasaba un día como ayer, 17 de mayo, con este cantante?
1: 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Mejor no hablar.
0: Mejor no hablar de ciertas cosas.
1: No.
0: Hablar de ciertas cosas. Ahí va, ¿eh?
1: 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Un tornado.
0: Arrasó mi ciudad. Pero basta, basta, basta para mí, porque lunes de rock argentino. ¿Querés más rock argentino que esto que estás escuchando ahora? Bueno, pero seguimos con Turf, que son los elegidos para el contenido musical del día de hoy. Magia Blanca es la canción que empieza a sonar. Escuchá, Turf, cumpliendo 30 años, ¿eh? Empieza. Magia Blanca, dije bien, sí, Magia Blanca. Bueno, después de esto, algunas noticias de San Isidro. Y ya estamos terminando la primera hora. Vamos, dale, vamos.

0: de paseo en San Isidro. No es lo mismo, ni es igual. Por sus calles y su gente, sus jardines y catedral. Bienvenido a San Isidro. Tus barrancas, mi paisaje, tus veleros son mis viajes. Vos sos todo mi equipaje, estribillo. ¡Dale gas! San Isidro. Es mi lugar, sí señor.
1: Por sus calles y su gente.
0: Escucha ahora, pero escucha bien. San Isidro. No se puede comparar, che. Muy bien. Más de 1000 estudiantes de San Isidro participan en evaluaciones educativas del programa META. Como parte de su política de transformación educativa, el municipio de San Isidro desarrolla junto a la Universidad Austral el programa META en escuelas que acompañan a niños y jóvenes en situación de vulnerabilidad. Esta iniciativa del municipio, en línea con el desafío asumido en el año 2024 de transformar la educación, especialmente en contextos vulnerables, llega a 1.075 estudiantes de nivel primario y secundario para medir sus desempeños en matemática y prácticas del lenguaje. Participar de META es central porque nos permite medir avances, orientar la toma de decisiones e identificar brechas de aprendizaje y necesidades diferenciadas entre instituciones. También explicó nuestra amiga Mercedes Sanguinete, secretaria de Educación, Cultura y Trabajo de San Isidro, que nos ofrece evidencia objetiva para priorizar inversiones educativas y tecnológicas y una base sólida para fundamentar y diseñar planes que de mejora pedagógica más informadas, efectivas y contextualizadas. Las evaluaciones son estandarizadas y virtuales, se realizan en abril y en octubre entre alumnos del tercer grado y sexto grado en primaria y noveno grado y décimo segundo año de secundaria, y miden contenidos y competencias. La mayor fortaleza de este sistema es su agilidad. Apenas un mes después de cada toma, las instituciones reciben informes detallados por estudiante, curso y escuela. Esta rapidez en la obtención de los datos permite realizar intervenciones pedagógicas inmediatas para mejorar los aprendizajes, cuyos resultados pueden ser verificados y ajustados en la segunda toma del año. Así, San Isidro consolida un ciclo de mejora continua basado en evidencia, asegurando que cada niño y joven reciba el apoyo que necesita para su desarrollo. La red de escuelas se basa en el trabajo colaborativo para mejorar la calidad educativa de las 5 escuelas que la integran. Por ejemplo, la Escuela Municipal Malvinas Argentinas y los colegios Nuestra Señora de Lourdes, Santo Domingo Sabio, Plácido Marín y Sagrado Corazón de Jesús de Boulogne, grande el Sagrado Corazón, y alcanza cerca de 4.000 alumnos del distrito. Bueno, noticias del distrito del municipio de San Isidro, y ahora permito el primer área de prensa y difusión del municipio de San Isidro. Si tengo que nombrar a todos, es imposible porque me voy a olvidar seguramente, como se acostumbra a decir, ¿viste?, de alguno. Pero quiero hacer mención en Rodrigo Semper, que desde hace 1.800 programas que lo conozco, o sea que van casi más de 8 años que ya nos conocemos con el amigo Rodrigo. En él saludar a toda la gente de prensa y difusión. Gracias a Rodrigo, que siempre hace 1.800 programas, nos nutren de información para que nosotros podamos después venir acá, contarles, leerles en todo lo que pasa en nuestro querido y bendito municipio de San Isidro. Así que muchísimas gracias a todos ellos. Bien, dicho todo esto, tenemos que ir 10 segundos, Pablo, la canción misteriosa, ¿puede ser? La ponemos aunque sea 10 segunditos. Hoy es un día bastante especial, ¿eh? Bueno, mientras suena esta canción, de la cual yo quiero saber cómo se llama, qué banda la interpreta, qué cantante está cantando, pero además, si es que sabes tanto del rock argentino, decime, ¿quién compuso esta canción? Porque no es el cantante, no es nadie de esta banda, ¿eh? No. ¿Y cuál es la efeméride misteriosa que tiene que ver con este cantante? Que sucedió un 17 de mayo, no un día como hoy. Con este, después te voy a presentar un tema de Tours. Nos vamos a ir a la tanda. Y después de la tanda, Dos amigos de la vida se van a presentar acá en Manteniendo la Línea. En primer turno, desde Madrid, desde España. Y no es Pedro. Pedro, no sé, estamos esperando que mande algo, Pedro, en cualquier momento. No, nuestro amigo Fernando González, uno de los mejores periodistas del país, hoy día radicado en Madrid, va a estar hablando con nosotros apenas unos minutitos para saludarnos. Y posteriormente, ¿quién se pegó? El Doctor Negro. Claro que sí, no podía faltar el Doctor Negro en un día como hoy, ¿eh? Un tornado arrasó mi ciudad y destruyó mi jardín primitivo. Pero bueno, hasta ahí basta, basta para mí, porque tenemos que ir a la tanda. Según la revista Rolling Stone, como te decía antes, este tema está en el puesto número 12 de las mejores 50 canciones en la década del 2000. Señoras y señores, pasos al costado, hoy es el día del turf, en día del rock argentino acá en Manteniendo la Línea, que hoy estamos cumpliendo 1800 programas. Temazo de turf, nos vamos a la tanda y después hablamos con Fernando González y después con el Doctor Negro, vamos.

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8: No tengo tiempo para saber.
9: 10 minutitos. Ahora sí, pasaron después de las 13 horas o'clock. ¿Querés saber la temperatura? Redondito, mirá el número, 17 grados. Al igual que la sensación térmica. Lo que pronosticó mi fiel amigo Oscarcito, señoras y señores, 17 grados tenemos hoy. El cielo está repintado de color turquesa. El sol radiante y yo... ¡Yo no me quiero casar! ¿Y usted? En este lunes de rock argentino. Como siempre, acá en Manteniendo la Línea, por Radio Fénix FM 100.3. Hoy es el día de Turf. Cumpleañeros también, che, 30 años se están cumpliendo de carrera. Y uno se acuerda tanto de Roberto Galán, ¿no? En ese caso era, yo me quiero casar, y usted, en este caso es, yo no me quiero casar, y usted, suena Turf. Y ya entramos en charla unos minutitos con el señor. Desde España, vamos.

0: 11 minutitos pasaron después de las 13 horas. ¡Clac! 17 grados la temperatura, 17 grados la sensación térmica y el cielo está pintado, pintado de color turquesa. Yo no me quiero casar, ¿y usted? Hoy es el día de Turf, en este lunes de rock argentino, en Manteniendo Línea, pero, como lo prometido es deuda, te decía que vamos a estar en charla unos minutitos con un amigo de la vida, uno de los mejores periodistas, hoy radicado en Madrid, el señor Fernando González, a quien le voy a decir, muy buenas tardes, Fer, pero ¿cómo dice que le va? El cielo está...
1: Pero muy buenas tardes, ¿cómo está Sergio? ¿Cómo está todo el equipo? Y bueno, felicitaciones por el aniversario de tantos programas.
0: Gracias, Fer, un placer poder hablar contigo. Me encantó esta Doctor Negro, gracias,
1: Me parece muy bien, la verdad que es una alegría. Es una alegría el contacto. Sabés que estando a 12 horas, a 10.000 kilómetros, siempre se extrañan los afectos. Y nosotros lo tenemos. Así que es una alegría poder retomar el contacto.
0: Qué lindo, Fer. Muchas gracias. Gracias, realmente. Son fechas especiales, ¿viste? A ver, todos los días son uno tiene que salir a laburar, tiene que hacer lo mismo. Pero bueno, es un momentito en donde uno tiene una caricia también, ¿no? Al alma de las personas que siempre están al lado nuestro. Como digo yo, a mí me gusta mucho, ¿viste? El tema de José Luis Perales, que es gente maravillosa. En donde termina diciendo que hoy por fin he conocido gente maravillosa y estoy rodeado de gente maravillosa. Y en este caso, bueno, ni hablar contigo, ni con tu gente también, ¿no? Con tu gente de allá de España, tu familia. Saludos para Ana también, obviamente, que ya supo salir con nosotros unos minutitos. Así que gracias, muchas gracias, Fer. Un placer. Gracias por estos minutos.
1: No. Gracias a vos. Y bueno, acá estamos, 20 grados acá en España. Acá está empezando la primavera a sentirse y acercándose el verano. Tuvimos un par de semanas frescas, de frío, algo de lluvia. Hay un dicho en España, y sobre todo en Madrid, el dicho es muy madrileño, que dice, hasta mayo no te saques el sayo, ¿no? Como diciendo, el abrigo no te lo saques porque en mayo suele haber una o dos semanas de frío. Es lo que pasó la última semana. Ahora ya tenemos 20 grados, tenemos buen tiempo, claro. Está subiendo la temperatura y vamos a tener entre jueves y viernes ya superando los 30 grados, por primera vez en el PEA. Así que, bueno, se está viniendo el calor acá. España, que acaba de pasar Madrid por, te lo voy a contar porque a tus oyentes, a tu audiencia le va a interesar, pero sabes que el santo de Madrid es San Isidro, sí. San Isidro Labrador.
0: Sí.
1: Entonces hay una semana de fiestas, o sea, el viernes pasado, claro. 15 de mayo, Madrid se viste de fiesta, es todo, nadie trabaja, es todo feriado,
0: sí.
1: Y en la plaza de San Isidro, que está en la zona sur de Madrid, se arma una gran movida con festivales de música que duran hasta el domingo, con festejos, con DJs y mucha música para bailar. Hay mucha fiesta entre el 15 de mayo y los días siguientes. Así que bueno, simplemente contarles eso, ¿no?
0: Claro.
1: Lo importante que es San Isidro en Madrid. Cuando yo digo nací en San Isidro, soy
0: sí.
1: de San Isidro, enseguida te abren los brazos, te abren las puertas de su casa, porque para ellos San Isidro es una cuestión familiar, una
0: claro.
1: cuestión de las tradiciones, exactamente.
0: Claro, acá, bueno, el viernes se celebró acá con mucha fuerza también, ¿no? El día de nuestro patrono, San Isidro Labrador. Bueno, se viene preparando ya la semana pasada, fue acá. Acá al contrario, por ahí, ¿no? Unos días antes, viste, que están las procesiones, las visitas y todo eso. Y después
1: claro.
0: se terminó justamente el mismo día 15, que fue el viernes, ¿no? Y creo que terminó con una misa en la catedral, creo que fue a las 17, 18 horas aproximadamente. No recuerdo bien, pero bueno, también hemos festejado nuestro santo, San Isidro Labrador. Bueno, y acá estamos con frío, Fer, ¿viste? Acá tenemos frío, ya una temperatura linda de verano, y acá tenemos frío, pero...

0: ¿Qué pasa, Fer? ¿No podemos salir un poquito? Ya que te tengo, no te puedo dejar de preguntar, ¿no? Creo que allá hace bastante calor, o el que tiene calor me dijeron que por ahí es Pedrito Sánchez, que sufre la peor derrota en Andalucía. ¿Qué pasó, Fer? Contame.
1: Bueno, mira, hubo elecciones en Andalucía ayer, durante todo el día. Andalucía es no solo la provincia más grande de España en el sur, con ciudades icónicas como Sevilla, como Málaga, como Cádiz, ¿no? Córdoba, Málaga, ya lo dije, sino que es tradicionalmente ha votado al socialismo, siempre, ajá, ¿no? Históricamente, el presidente más importante que ha tenido España, yo creo que en su historia, que es Felipe González, que estuvo 13 años en el poder, es sevillano, es de Andalucía. O sea que en Andalucía el PSOE, como le llaman al Partido Socialista Obrero Español, no perdía nunca.
0: Claro.
1: Nunca. Y hace 4 años, por primera vez, apareció un político local, también un sevillano, que es este Juan Manuel Moreno, Juanma, como le dicen, Juanma Moreno, sí, muy popular, de muy buena gestión, pero también muy cercano a la gente, le gusta cantar, las sevillanas, los villancicos andaluces, ajá, muy andaluz el tipo, les ganó la elección, y por mayoría absoluta, ¿no? Sí. Con lo cual se quedó, no necesitó, acá, viste, cuando ganás una elección, después necesitas llegar a un número de sí, bancas en la legislatura para que te nombren presidente.
0: Sí.
1: Si no llegás, por más que hayas ganado, puede ganarte el perdedor, ¿no? Uh-huh. Si forma gobierno con otros legisladores y arma una coalición y te puede sacar del poder,
0: tal cual,
1: aunque hayas ganado la elección. Bueno, había ganado la elección, gobernó 4 años y ayer fue por la reelección. Tenía que obtener 55 bancas en la legislatura para uh-huh, poder ser reelecto con mayoría absoluta. Llegó a 53.
0: Uh-huh.
1: Igual es una marca espectacular,
0: claro,
1: pero le faltan 2, con lo cual va a tener que ir a hablar con los dirigentes de Vox, que sacaron 16 legisladores, y decirle que le presten 2 votos,
0: claro,
1: y armar una suerte de coalición, seguramente alguna política, alguna concesión política que le va a tener que hacer a Vox,
0: uh-huh,
1: con lo cual tiene también un sabor para los integrantes del Partido Popular, que ganaron la elección y la ganaron por goleada, también un sabor de llamado de atención, de
0: claro,
1: decir, no llegaste a la mayoría absoluta. ¿Pero qué pasó con el socialismo? El socialismo sacó 28 bancas, y la vez que había sacado menos, que fue hace 4 años justamente, sacó 30, o sea que superó su derrumbe. Es el derrumbe histórico,
0: claro,
1: más grande de la historia en Andalucía, y es un llamado fortísimo de atención para Pedro Sánchez. Ya hemos dicho que tiene un gobierno que tambalea en algunos aspectos.
0: Uh-huh.
1: El tipo hace cualquier cosa para tratar de mantenerse. Lleva 8 años en el poder.
0: Sí.
1: Esta semana superó a José María Aznar. Quedó como segundo presidente de la historia de España que con más tiempo, o más de 8 años, y va, intentaría llegar a los 13 de Felipe González, pero parece, después de lo que sucedió ayer incluso, parece difícil que pueda mantenerse mucho tiempo. El año que viene hay elecciones presidenciales en España.
0: Exactamente, y acá también, Fer, acá también. Ya en cualquier momento, el año que viene, tenemos elecciones. ¿Y qué está pasando con Javier? ¿Qué mirada tenés vos, que tuviste la posibilidad de entrevistarlo un par de veces a Javier Milei, ¿no? Un tipo que yo siempre dije, ¿no?, que hizo lo que dijo y hoy día está haciendo lo que no dijo, ¿verdad? Porque, bueno, creo que el tema, o vamos a darle una palabra, la palabra es un apellido que es Adorni, ¿no? Que está manchando mucho uh-huh, a este gobierno, ¿no? Está manchando mucho y no sé qué le pasa a Javier, si es a Javier Milei, estoy hablando obviamente del presidente, si es testarudo, ¿qué es lo que le está pasando para vos?
1: Mira, yo creo que está en un momento de ¿no? Siempre me acuerdo de la película Match Point, de Woody Allen. ¿Te acuerdas,
0: sí,
1: de la película,
0: sí,
1: Match Point?
0: Sí.
1: Que era un profesor de tenis,
0: uh-huh,
1: ¿no? Y en un momento tiene que elegir entre su esposa y su amante,
0: sí,
1: ¿no? Y ponen la pelota en la red de tenis y reflexiona Woody Allen, ¿no? Que hace muy bien esas cosas, diciendo La pelota puede caer para un lado o para el otro. Hay momentos de la vida en que cae para un lado o para el otro y hay que ver qué hace uno para que la pelota caiga de un lado o del otro. Me
0: Claro.
1: parece que Milei tiene justamente la pelota sobre el fleje de la red de tenis en este momento y que caiga del lado positivo y que pueda ir por la reelección el año próximo y quedarse 4 años más, depende de él. Tiene todo para hacerlo, digamos. Él hizo dos cosas que me parece que los argentinos adoptaron, que la sociedad argentina asumió, que es el equilibrio fiscal, no gastar más de lo que producís, ¿no? De lo que generás. Me parece que los argentinos aceptamos eso y que no lo hacían, ¿no? Los gobiernos siempre gastaban más de lo que se producía y ahí venía el endeudamiento. Y lo segundo es bajar la inflación, acostumbrarnos a que necesariamente la inflación tiene que estar baja. Obviamente que Milei operó con el ajuste fiscal, con la motosierra famosa, que se hizo famosa en todo el mundo, y eso me parece que nadie lo discute. ¿Qué es lo que pasa ahora? Bueno, que la gente empieza a demandar equilibrio fiscal y de la baja de la inflación una mejora en el bolsillo, ¿no?
0: Exacto.
1: Muchos dicen, bueno, pero no, desde el gobierno sobre todo, tienen que esperar, tienen que ser pacientes. La gente es paciente hasta que deja de serla.
0: Exacto.
1: Y una vez que se acostumbró al equilibrio fiscal y se acostumbró a la inflación un poco más baja, quiere una mejora en el bolsillo para decir que el producto del ajuste también me llegue un poquito a mí. Lo quieren los jubilados, lo quieren los estudiantes, lo quieren los trabajadores, los autónomos, los trabajadores empleados privados, los empleados del Estado. Todo el mundo necesita porque el periodo de altísima inflación y todavía la inflación inercial, porque es del 3% mensual, todavía no es que ha bajado a cero, necesita la gente poder tener mayor capacidad de ingreso. Me parece que ahí está la cuestión y en eso, cuando Milei tiene que lograr ese estándar, esta sensación de mejora de vida que para que tenga la gente y lo vuelva a votar el año que viene, aparecen casos de corrupción, como es el caso de Adorni, de Manuel Adorni, jefe de gabinete. Está claro que no puede justificar sus ingresos, es una complicación para el gobierno de Javier Milei. Debería haberlo echado del gobierno, no, no la semana pasada, hace 2 meses cuando empezó todo esto. Él se resiste Karina Milei porque es una persona que Karina Milei empoderó y que le ganó la elección en la ciudad de Buenos Aires, pero o por lo menos se tendría que haber ido Adorni por su cuenta. Decidieron esto. Esto me parece que no le gusta a la sociedad, no le gusta a quienes no votaron a Milei, pero tampoco le gusta a algunos de los que votaron a Milei. Ahí es donde puede haber una merma de la intención de voto, una caída de la imagen y que eso pueda terminar afectándolo. No olvidemos, Milei tiene que superar el síndrome de Macri, que ganó muy bien las elecciones en 2015, que ganó las elecciones de medio término en 2017, que bajó un poco la inflación, pero que cuando llegó el tercer año se terminó derrumbando porque no pudo ponerle a la gente expectativas en una mejora de su ingreso. Bueno, esto es lo que tiene que superar Milei, el síndrome de Macri. Creo que tiene más convicción el gobierno de Milei que el de Macri, pero se pelea más con los periodistas, con los economistas, con los empresarios, ¿no? No para de
0: No
1: pelearse
0: para, no
1: Milei
0: para, no
1: y
0: para.
1: eso siempre, siempre te hace perder votos. Cuando vos le pegás a todo el mundo,
0: Y
1: a
0: sí.
1: alguno de los que le pegás, después no te van a votar. Bueno, ese me parece que es el dilema de Milei hoy, el match point que tiene. No hay rivales a la vista importantes, no los hay, no los hay. Hoy Axel Kicillof o Sergio Massa o Uñac o el mismo Mauricio Macri no son rivales que parece que son encuestas, pero las encuestas son muy volubles en la Argentina y lo que hoy no hay puede haberlo dentro de 6 meses, con lo cual
0: Exacto.
1: no debería confiarse y debería tratar de mejorar la gestión en ese sentido, para que la gente pueda revalidar ese voto y lo reelija el año que viene.
0: Yo creo que lo que dijiste recién, ¿no? Si Milei por lo menos dejara de pelear, yo creo que eso ya sería importante. ¿Viste? Si dejara esa violencia que a veces tiene, tan verborrágica también, ¿no? Lo de ayer, lo de los periodistas fue terrible, ¿no? El comunicado que sacó. realmente exaspera por momentos, ¿no? Y yo creo que con ese poquito ya es bastante. Y lo de Adorni lo comparto. Yo creo que eso es una gran espina que

0: tiene y que puede llegar a infectarse en cualquier momento, me parece.
1: Yo creo que si lo sacas a Adorno y el gobierno, se terminan muchos de los problemas, porque, digamos, la justicia, el periodismo, todos nos dedicaremos a investigar a Adorno y ver si puede, exacto, justificar o no el dinero como funcionario, pero ya va a estar afuera. Entonces,
0: exacto,
1: listo, es un pasa a ser un problema de Adorno. Hoy Adorno es un problema del gobierno y de Javier Milei. Entonces, me parece eso. Sí, yo diría que debería... sobre todo ahorrar energía en las peleas y utilizar esa energía para mejorar la gestión económica.
0: Tal cual.
1: Está en sus manos poder hacerlo, y si lo hace, sin duda, es el gran candidato a ser reelecto año que viene. Pero bueno, es una decisión que tiene que tomar él. Como decíamos al principio, la pelotita está sobre el fleje de la red de tenis, y él es el que puede impulsarla de un lado o que termine cayendo del lado que él no quiere, del lado incorrecto, y que el humor, el mal humor de la sociedad crezca como para hacerle perder una elección. El ejemplo, Sergio, es Mauricio Macri.
0: Sí,
1: la gente se malhumoró con Mauricio Macri y terminó votándole en contra a Alberto Fernández y Cristina Kirchner, ¿no?
0: Sí.
1: Digamos, volvió al kirchnerismo porque sintió que no había una respuesta del gobierno de Macri.
0: Sí.
1: Hoy dicen los macristas, bueno, vieron, se equivocaron, qué sé yo. Bueno, pero digo, en el momento en el que sucedió, Macri no hizo cosas que debió haber hecho para poder ganar la elección.
0: Exacto.
1: El tema es, Milei tiene ese ejemplo, y los funcionarios de Milei, la mayoría, Patricia Bullrich, Toto Caputo, Federico Sturzenegger, todos pasaron por el gobierno de Macri, así que todos vieron al monstruo. Así que están a tiempo,
0: sí,
1: lo conocen y están a tiempo de espantarlo.
0: Bien, y te cuento algo que tiene que ver con lo que dijiste recién. Un día como hoy, pero del año 2019, por las redes sociales, la senadora y expresidente de la Nación, Cristina Fernández de Kirchner, anunciaba a Alberto Fernández en la fórmula presidencial del Frente de Todos para las elecciones de octubre. Anunciaba, ¿te acordás de ese famoso anuncio, no?
1: Sábado, yo no trabajaba, estaba con Anita, con mi mujer, y se pone a mirar el celular y me dice, che, Cristina, digo, la puta que me levanté, tuve que poner a trabajar, porque bueno, obviamente generó todo un mal candidato, fue una jugada inteligente porque inventó el famoso Alberto moderado,
0: claro.
1: La mayoría de la sociedad lo creyó, lo votó, sacó el 48% y le ganó la elección a Mauricio Macri. Después se vio que no era tan moderado y que además Cristina influía mucho más de lo que parecía en un principio. Así que sí, me acuerdo perfectamente ese momento. Fue una gran jugada política para el kirchnerismo y un desastre para
0: nosotros,
1: para los argentinos, ¿no? Que terminamos sufriendo ese gobierno mucho.
0: Exactamente. Fer, qué placer hablar contigo. Muchísimas gracias por estos minutos. Gracias por ser, como siempre, tan simple para explicar lo que está pasando en Argentina y un poquito, obviamente, lo que está pasando en Madrid. Te mando un abrazo gigante. Gracias por estos minutos. Un saludo también, un beso gigante a Ana, a los chicos. Y esperemos que Pedro salga hoy. No sé, estamos esperando a Pedro, ¿viste? Todavía no apareció Pedro, che.
1: Hay que buscarlo porque a veces se hace desear el Bucareste, pero va a aparecer a tiempo, como siempre.
0: Bueno.
1: Un gran abrazo desde Madrid, y sabes que mi corazón está ahí, así que estamos en contacto siempre.
0: Gracias, Fer, abrazo gigante, gracias,
1: Abrazo.
0: Gracias.
1: Abrazo.
0: Bueno, 31 minutitos pasando después de las 13 horas o'clock, Capicúa, 13 horas, 31 minutitos, la temperatura en 17 grados con, redondita, 17 grados, al igual que la sensación térmica. Salimos de hablar con el señor Fernando González y vamos a presentar este tema que se llama Amor, es Turf, y después de esto nos comunicamos con el doctor Negro. Vamos.

0: 34 minutitos han pasado después de las 13 horas o'clock. 17 grados la temperatura, al igual que la sensación térmica al cielo. Una pinturita, está recontra pintado de color turquesa y el sol radiante arriba nuestros. Estábamos escuchando a Turf. Hoy es el día de Turf porque hoy todos los lunes acá en Manteniendo las Líneas hacemos el día de rock argentino. Y este tema no se llama amor, pero como lo prometido es deuda, te dije que vamos a entrar en charla ahora con el Doctor Negro. Así que voy a proceder a decirle muy buenos días, Doc. ¿Cómo dice que le va en este lunes?
1: Felicidades, Sergio, René y Jaume, Manteniendo la Línea y Radio Fénix, ¿por qué no? Que también cumple años de emisión de sus programas.
0: Sí, señor.
1: Tan buen programa.
0: Bueno, muchas gracias, Doc, como siempre. Gracias por...
1: No quería estar ausente.
0: Sí, me imagino, como siempre, siempre usted está. Aunque no lo veamos, el doctor siempre está. Es así, el Doctor Negro siempre está.
1: Sí, es así.
0: Bueno, muchísimas 24, gracias.
1: 24 horas de guardia, permanente. Claro. Es una cuestión profesional lo mío.
0: Sí. Bueno, recién estuvimos hablando con el amigo, con el señor González.
1: Lo escuché, por supuesto. Después que habla él, me llama a mí, yo ya no tengo más nada que decir, Guillaume.
0: Y bueno, pero lo nuestro no es hablar de política, ¿verdad?
1: Por supuesto. La mirada que tiene Fernando de la política y de la sociedad también, ¿no? Argentina,
0: sí.
1: Se nota que ha hecho las cosas bien y yo siempre digo, ¿no? También estando ahora él en Madrid, la perspectiva a veces hace que también, si bien uno no tiene el pulso del minuto a minuto, la mirada a la distancia se puede analizar mejor, ¿no? Algunas actitudes y algunas cuestiones de lo que es nuestra idiosincrasia, ¿no? Porque somos raros los argentinos. Pero bueno, nada, no tiene que ver con los 1800 programas, Guillaume.
0: Bueno, yo aprovecho, Doc, que seguramente, sí, por ahí está escuchando, por ahí no, mandarle un beso gigante a Grace, que siempre anda por ahí. Me olvido siempre de mandarle un saludo cuando estoy hablando con usted los días miércoles. Y obviamente, claro, obviamente, sí, a Valentina, mi,
1: claro,
0: mi predilecta era. Doctor, usted sabe.
1: Quien supo ser una gran columnista.
0: Sí. Qué lindas charlas hemos tenido con Valentina de espectáculos, ¿se acuerda?
1: Claro. Bueno, habría que tentarla por ahí con una salida mensual, quizás. De la realidad que los jóvenes en general, y mi Argentina en particular, entre el estudio, el trabajo y bueno, las ocupaciones, a veces se les hace difícil administrar los tiempos, más en un programa como el tuyo, que va al mediodía. Entonces, bueno, siempre a esa hora se hace un poco más complejo. Pero por ahí tentándola, en algún momento puede volar. Ella extraña mucho, porque
0: sí,
1: le gustaba y claramente le puso mucha energía,
0: sí,
1: a lo que a ella le gusta, que es al arte, al cine, al teatro, a las redes.
0: Yo sigo extrañando mucho esos jueves que teníamos de contacto,
1: claro,
0: ¿no? con Valentina.
1: Claro.
0: Además, era una ida y vuelta tan linda que se hizo en un momento, ¿no?
1: Claro.
0: Sí, muy muy linda fue, me acuerdo que muy linda. Bueno, vamos a hacer los especiales de Valentina. ¿Qué le parece?
1: Puede ser, sí, cada tanto.
0: Una vez por mes.
1: Cultural también,
0: claro,
1: ¿no? Algo cultural.
0: Algo. El especial de lo que ella quiera, porque acá todo el mundo, ¿vio? Hable realmente de lo que uno quiere.
1: Bueno. Tiene el teléfono, la llama, le hace la propuesta y seguro va algún contenido va a poder conseguir.
0: Bien.
1: Seguramente.
0: Le voy contando que ya tenemos todo encaminado. Esto es una primicia. Ya algo había dicho, pero muy suavecito yo,
1: Los sándwiches de milanesa.
0: No, bueno, eso no van a venir nunca.
1: Pero por Dios, ¿qué pasó? No me asuste.
0: No, Patricia anda por...
1: ¿Nos desvinculamos con la gente del catering?
0: No, yo creo que no. Pero
1: bueno.
0: No, hoy tuvo un día complicado porque se tuvo que ir a Rosario. No a Rosario.
1: Bueno.
0: Vio que hay un juzgado allá. Ella se maneja mucho en la justicia, Patricia.
1: No.
0: Hay que tener...
1: No, está denunciada. ¿Qué pasó?
0: La doctora Patricia, hay que decir, claro, no.
1: Ah, claro.
0: Entonces tenía que presentar unos papeles y se fue para allá. Se fue muy temprano y va a volver muy tarde.
1: Bueno.
0: Nos debe estar escuchando, así que le mandamos un beso gigante. No, productora nuestra no también, Patricia, ¿no? Productora nuestra.
1: No la expongamos en situaciones.
0: Pero no produce sándwiches de milanesa, Doc. Eso, produce notas, produce entrevistas, ¿vio? Pero nunca.
1: Ahí está.
0: Bueno, escúcheme. ¿Qué le iba a decir? Ah, no, le estaba contando la primicia. Bueno, estuvimos hablando, ¿se acuerda? Que usted me había pasado el contacto ya hace bastante tiempo y me venía insistiendo. Ajá. Con el gran Matías Shapiro.
1: Shapiro.
0: Sí, señor.
1: Sí, un amigo.
0: Un amigazo, realmente un pibe de lujo, Un pibe de lujo, realmente.
1: Sí, un señor. Sí,
0: bueno, creo que después de mayo, entre las primeras semanas de junio, ya hablamos con él.
1: Se suma.
0: Se suma y vamos a tener el corresponsal en Holanda, en los Países Bajos. ¿Qué tal,
1: doctor? Qué lindo, bueno, qué lindo. Sí. Un gran chico. Lo que muchas veces hablamos y sabemos también en carne propia, por decir de alguna manera. ¿Me escucha usted ahí?
0: Sí, bien.
1: Ah. No, se escuchaba un sonidito de fondo. Bueno, los jóvenes a veces les cuesta encontrar el camino. Uh-huh. Y bueno, a veces se disipan, van cambiando de una cosa a otra. Pero Matías es un chico que siempre tuvo muy clara su formación, su educación. Si bien en Europa pareciera que las cosas más sencillas, él ha trabajado mucho, él estudió en España, pero ahora estudia en Holanda y ha estado en Estados Unidos y bueno, siempre en la búsqueda de un mejor futuro y a los pocos años que tiene, 20, 21, claramente encontró en Holanda una suerte de lugar para seguir creciendo, ¿no?
0: Sí.
1: Y ahora con esto que hablaba la otra vez con usted, ¿no? Con organizar un poco la Liga de Fútbol Universitaria en los Países Bajos y bueno, es todo muy muy prolijo. Yo creo que lo que tiene Matías a favor es que es muy prolijo y que va haciendo las cosas escalón por escalón, ¿no?
0: Sí.
1: Es lo importante.
0: Sí. Realmente un pibe, le hablé con él
1: Será una gran incorporación.
0: Sí. Realmente yo me fui muy, muy contento ese día porque se lo propuse al aire directamente, ¿vio? Así, de
1: claro,
0: sopetón.
1: Claro,
0: de sopetón,
1: claro,
0: le dije, ¿no?
1: Claro.
0: Y me dijo, bueno, lo hablamos. Entonces después nos mensajeamos un par de veces y él me explicó justamente que ahora está con los finales, ¿vio? Entonces ya se saque todo eso de encima, ya va a estar libre para estar con nosotros.
1: Lo que decía un poco de Valentina, los chicos estudian, trabajan, viajan y a veces... Bueno, y aparte de noticias de la lejana Holanda, ayer fue el cumpleaños de Máxima, de Orange.
0: Ah,
1: Máxima, la reina de los Países Bajos.
0: Mire usted,
1: nuestra Máxima.
0: Nuestra reina Máxima.
1: Ayer fue su cumpleaños. Así que bueno, por ahí también alguna noticia de color nos puede traer.
0: Sí, yo creo que sí.
1: A los argentinos y a los... sanisidrenses, por decir de alguna manera, desde Holanda, un chico que nació en Martínez, así que
0: sí.
1: Gente del barrio.
0: Claro que sí. Siempre todos los que estuvieron no tanto, pero los que están ahora tienen un vínculo con San Isidro de alguna que otra manera, ¿no?
1: Han pasado, claro.
0: Y eso es lo lindo, Fer me decía recién, claro, ¿no? Me nombraba lo de San Isidro Labrador, bueno, otra casualidad también en la vida, ¿no? Lo que pasaba allá en Madrid, lo que pasaba acá.
1: Claro, el patrono de Madrid.
0: Claro, y él es un pibe de Acasuso, digamos todo, doctor, ¿no?
1: También, claro, y que trabajó en el hipódromo y estudió, como nosotros, en el Don Bosco, en el Segundo Fernández. Todo tiene que ver con todo.
0: Exacto, y sus primeros pasos...
1: Eso es lo bueno, ¿no? Cómo se van hilvanando las historias.
0: Sí, y sus primeros pasos los dio acá también en Fénix, ¿no? Fernando González.
1: Claro, y en Carta Abierta.
0: Carta Abierta,
1: ¿se acuerda? Que salían en San Isidro.
0: Sí.
1: La vida, Guillaume. Bueno, está al venir Fernando, yo creo para fin de mes va a estar acá, así que bueno, tenemos que coordinar para una cena, para encontrarnos, para festejar nuestros 50 años de inicio de carrera y de inicio de amistad, Sergio.
0: Y sí, esto fue en marzo del año 1976.
1: Claro, que ahí nos conocimos, ¿eh? Veníamos uno de cada barrio, de cada escuela,
0: sí.
1: Bueno, en mi caso un poco más lejos, pero no, nos fuimos encontrando ahí, tejiendo esta red de afecto, ¿eh? Uh-huh. Siempre lo charlo con los amigos, bueno, todos, algunos hemos pasado por el programa, Marcelo Tortelli,
0: José Lachupa, me acuerdo, sí, sí.
1: Sí. Bocha Parrado, que siempre está escuchando, Alejandro Giacone, gente del barrio, ¿no?
0: Sí, totalmente, un abrazo para todos ellos. Parece mentira, 50 años, Doc, ¿no? Medio siglo.
1: Bueno, pero el tiempo pasa y si nos encuentran en un buen lugar, como a vos ahí en la radio y a mí con trabajo y a Fernando en Madrid y todos los amigos, compañeros, haciendo la gran mayoría, los que les gusta la parte de la docencia, el lo heredado de un colegio que a nosotros, no a mí uh-huh. por lo menos, yo creo que a la gran mayoría de nosotros nos dio mucho y nos dio valores y nos dio este compañerismo y este corazón, mejor, que pase el tiempo, que siga pasando el tiempo, mientras podamos mantener esta honestidad y esta dignidad, desde el trabajo y desde la amistad, que siga pasando el tiempo. ¿Qué vamos a hacer?
0: Tal cual. San Nicolás de los Arroyos, me acaba de comentar Patricia, que está ahora en este momento.
1: Ah, claro.
0: Está fritando las milanesas, ya. Me parece. Van a llegar frías, le digo,
1: bueno,
0: ¿no?
1: Bueno, la comprometemos entonces para estos 1800 programas.
0: Ahí
1: podría
0: está.
1: Ser un gran festejo.
0: Ahí está.
1: Organizarnos, y juntarnos quizás un mediodía, ahí en la radio.
0: Sí, lo organizamos ahora, bueno, en cualquier momento. Bueno, más bueno, cuando venga, bueno, Fer, bueno. Organizamos para cuando venga Fer, me parece.
1: Yo diría que, organicémoslo. A mí González me tiene sin cuidado su llegada. Un sanguche de milanesa creo que no se tiene que hacer esperar. El pan nuestro de cada día, y si es con una milanesa adentro, es hoy, Guillaume.
0: ¿Qué pasa? ¿Fer es medio que llega tarde? No es así, nada.
1: No, para nada.
0: Un abrazo ahora sí a la distancia, Fer. Bueno, Doc, bueno. 2 minutos, cuénteme, ¿cómo estamos con Villa Dálmine? Adelánteme lo que me va a contar el miércoles.
1: A ver, si quiere le adelanto un poquito. Dálmine viene de un partido en visita a Villa Lynch. A ver, escúcheme, ¿lo tuve al tanto o no?
0: A eso quería llegar, Doc, a eso quería llegar.
1: Ah, bueno, sí, fuimos a Villa Lynch a jugar contra la Guayurquiza.
0: Sí.
1: Esta suerte de club. Que ya lleva casi unos 10, 12 años, entre un convenio que surgió en la Universidad Abierta Interamericana uh-huh. y que se, digamos, de alguna manera se asoció con aquel viejo equipo que era Ferrocarril Urquiza.
0: Sí, señor.
1: Y formaron esta institución que es Guay Urquiza. Y bueno, Dálmine fue, siendo puntero. Un partido, usted conoce bien la cancha y uh-huh. vamos a hacer referencia a eso en breve. Es una cancha chica, entonces hay poco espacio, son realmente partidos muy trabados, de mucha marca, porque uh-huh. Cuesta despegarse. Y nada, un 0-0, empate, yo creo que fue justo.
0: Bien.
1: Algunas chances que se repartieron para ambos equipos.
0: Bien.
1: Y con la fortuna de que Arsenal, que era nuestro compañero en la punta, también empató.
0: Bien.
1: Así que quedamos a una en fecha 15. Seguimos punteros, compartiendo la punta con Arsenal.
0: Qué bueno, bien. Escúcheme, ¿qué me dice Dígame. Este muchacho loco que andaba por allá con la tarjeta amarilla y roja?
1: A ver, no es un muchacho loco, es Domingo, que es un fan vitalicio del Ferrocarril Urquiza, o sea, tiene 80 años, vive a 2 cuadras del estadio, está en todos los partidos, al menos desde que yo recuerdo, con los distintos equipos que visitamos la cancha de Villa Lynch. Siempre está, anima mucho a la tribuna porque opina y se lleva muy bien con la gente de los otros equipos, charla.
0: Qué bien, qué lindo.
1: Yo hablaba con el médico el médico del equipo de la Guay de Urquiza, Osvaldo Rodríguez, que es un colega, un traumatólogo también, que conozco hace mucho tiempo, y me dice, él siempre aporta un poco de color a la tribuna, le pone energía, y yo le decía, al día que la Guay de Urquiza no juegue o se mude de estadio, se muere, porque claro, él espera todos los sábados poder estar al lado del alambre, como aquellos viejos hinchas, ¿se acuerda? Que iban detrás sí, y corbata.
0: Pero claro.
1: Bueno, él va con su sobre todo y nada, un amigo de la Guay Urquiza, y bueno, me dio la posibilidad de charlar un ratito con él.
0: Qué lindo personaje, ¿no?
1: Y mandarle un mensaje. Y él fue el que me dijo que Central Ballester era el clásico de la zona.
0: Sí, sí.
1: Y que, bueno, nada, por estas cuestiones del ascenso y de los descensos, bueno, dejaron de jugar, pero que siempre su Central Ballester, Guillaume,
0: sí, sí,
1: fue el clásico de Ferrocarril Urquiza.
0: Sí, yo conozco mucho esa cancha porque, dirigiendo en este caso a Central Ballester, en el momento que Ballester no tenía cancha, porque ahora tenemos cancha propia que ya está en el Bajo Boulogne, claro, cerca del camino, ¿cómo es? Del Buen Aire, cerca del camino de Buen Aire.
1: Sí, sí.
0: Por claro, ahí está la cancha de Carrefour, mira lo que claro, está diciendo, de Central Ballester. Hacíamos sí, de local en Urquiza.
1: Claro, claro. Él me lo recordó.
0: Y esos, los vestuarios, los que son, y el túnel, porque tiene un túnel.
1: Siguen
0: también
1: siendo los mismos, Guillaume. Yo siempre digo que bueno, la AFA, no vamos a entrar en temas
0: institucionales. No,
1: pero tendría que poner alguna normativa sí, mínima para algunos vestuarios.
0: Sí.
1: Y si usted claramente se ha dado cuenta, donde yo le tomo la foto y le grabo un videito para
0: sí,
1: usted,
0: sí,
1: es una vieja tribunita.
0: Sí, señor.
1: Que debe ser 2 metros y 6-7 escalones. Y dice, esta zona era, quedó como monumento, digamos,
0: sí, sí,
1: de aquella época. Es una tribuna con durmientes,
0: sí, sí,
1: con durmientes,
0: tal cual,
1: y un
0: sí,
1: viejo cartel que recuerda al ferrocarril.
0: Sí, sí, lo recuerdo. Tengo fotos. Este fin de semana no pude buscar, pero voy a prometerle, ajá, buscar unas fotos que tengo ahí en Urquiza, cuando
1: claro,
0: fuimos
1: claro,
0: a hacer de local. Y también, obviamente, cuando íbamos a jugar contra Ferrocarril Urquiza, esos partidos, claro, como decía él, porque era el clásico de esa época, en la D. Estamos
1: ahí,
0: hablando de la primera D.
1: Él, ustedes les costaba hacer pie en esa cancha, en el clásico, y conseguir un resultado auspicioso, por lo cual terminaban corriendo, como bien lo dijo el querido
0: ¿cómo,
1: Domingo.
0: ¿Cómo
1: 80 años y todavía se acuerda de usted, Guillaume.
0: Qué buen recuerdo tengo en el ascenso, del bueno, fútbol del ascenso.
1: Ahí está, la gente de Liniers, la gente sí, de Urquiza.
0: Me encantó.
1: Bueno, no importa.
0: Pero
1: parte
0: la verdad,
1: de la vida,
0: un genio, me hizo muy bien este fin de semana, esto que ha conseguido usted realmente, porque realmente lo vi tantas veces al video, tantas veces, y todas
1: claro,
0: las veces
1: claro.
0: Me reía por la buena onda de este hombre, ¿no? Piazza es el apellido, no me acuerdo el nombre, José Fernando, algo así me parece que se llama.
1: Domingo el nombre y el apellido no me acuerdo.
0: Piazza me parece que dijo.
1: Sí, puede ser. Pero yo no le di letra, Guillaume.
0: No,
1: yo le dije,
0: sí,
1: mire, tengo un amigo, Sergio René sí, Guillaume, que fue de Central Ballester, claro, y arrancó solo él.
0: Pero vio digo, que
1: espérenme, me gustaría que le mande un saludo. Y ahí nomás armamos la nota, digamos, la nota de exteriores.
0: Pero qué bien, qué bueno lo concreto que fue, ¿no? Y concreto.
1: Por supuesto.
0: No, eso me movió mucho, realmente me movió mucho, ahí me trajo está, muchos recuerdos lindos de esa claro, época, ¿no? De Central bueno, Ballester, realmente. Gracias bueno, porque realmente son esos momentitos que uno se lo lleva para siempre, ¿no? Los tiene guardadito.
1: Guárdelo.
0: Lo tiene guardadito. Guárdelo. Bueno.
1: Se lo merece, Guillaume. Se lo merece.
0: Gracias,
1: como
0: Doc.
1: Estos 1.800 programas.
0: Estos 1.800 programas, usted sabe que siempre
1: y
0: digo lo mismo.
1: Que traducieron de años son como 9 años. ¿Cuántos
0: ocho,
1: serían años? Esto?
0: 8 aproximadamente.
1: 8 años. Sí, 8 sí, años, claro.
0: Y esto es un equipo. Esto es un equipo que hoy día
1: sí,
0: realmente se consolidó. Porque bueno, fue mutando este equipo, ¿no? A lo largo de la cantidad de años.
1: Gracias a Dios, Guillaume. Gracias a Dios.
0: Gracias a Dios.
1: Fue mutando.
0: Gracias a Dios, es verdad. y quedó lo mejor, como siempre digo, ¿eh?
1: Bueno, lo que... usted es el
0: sí, pero a ver, están todos,
1: el maestro porque... de ceremonia, el director de orquesta,
0: el que organiza, sí, bueno, el que organiza, después ustedes
1: muy meritorio,
0: cada
1: muy
0: uno
1: meritorio.
0: Lo bueno
1: muy
0: es que cada uno puede hablar de lo que quiere acá. Y eso me gusta mucho a mí, ¿no? Y bueno, lo podemos decir abiertamente al aire acá. Usted tiene su columna de medicina, hablamos obviamente que siempre de Villada, Almine, Casuso, lo que sea, pero siempre con total libertad, y eso es lo bueno, ¿no? Tanto con Melina, con Pedro, bueno, con Romina Palestini también, con nuestra columnista de libros. Y eso es lo bueno, ¿no? Dar rienda suelta a que ustedes ejecuten y tengan ganas de hablar lo que quieran. Eso es lo lindo. Yo lo sigo.
1: Pero hay que administrar, porque a veces uno también tiene su energía contenida. Y como los chicos, como Pedro, como Melina, con los que yo también estuve trabajando en otras radios. Y si uno no administra, dosifica y de alguna manera guía esa energía... Y los programas pueden durar 3-4 semanas y se termina. En cambio, de su mano, yo siento que, bueno, hay para 1.800 programas más, si Dios quiere, ¿no?
0: Vamos por muchos más, hasta el último día de nuestro aliento. Esa es la...
1: Bueno.
0: Doc, no se pierda los posteos, ¿vio? Que ahora que tenemos una nueva misión con Oscarcito. Tenemos una nueva misión.
1: Bueno.
0: ¿Lo vio?
1: Sí. No, lo sigo, sí, permanentemente, bueno. Pero bueno.
0: El 22, espere que hoy me tiene que contestar
1: muy,
0: algo.
1: Muy creativo todo.
0: El 22 de mayo de esta semana, cae 22 de mayo, es el día de Sherlock Holmes.
1: Ah, mire usted.
0: Claro. Entonces, encarnamos una nueva misión con Oscarcito, ¿eh?
1: Bueno,
0: obviamente.
1: Lléveme, usted sabe que Watson, ¿a qué se dedicaba Watson, el ayudante de Sherlock Holmes?
0: Era médico.
1: Bueno,
0: sí, señor.
1: Ahí me tiene.
0: Pero Oscarcito tomó su lugar, ¿vio? Yo de ahora elemental, mi fiel amigo Oscarcito, sí, le digo yo, ¿vio?
1: No sé si ponerme contento, que me reemplace un perro, pero bueno, adelante.
0: Doc, le mando un abrazo gigante. Dígame, escúcheme, el 21 de mayo es el día del té. El día del té.
1: 21,
0: Día Internacional. Entonces estamos preguntando, ¿no? ¿Cómo acompañaría un té usted hoy día? ¿Con miel, con limón, con azúcar amargo, un té de frutas? ¿Por dónde va?
1: La realidad es que yo sigo la vieja tradición china. Yo creo que el té es sin ningún tipo de aderezo ni otro tipo de líquido. El té es té. Punto.
0: ¿Con azúcar?
1: Ni azúcar, ni edulcorante, ni miel, ni nada. El té...
0: ¿Nada?
1: Es té.
0: ¿Nada?
1: Nada. Nada. Nada de nada.
0: Me sorprendió.
1: Nada de nada.
0: Me sorprendió.
1: Bueno, yo siempre lo sorprendo, Guillermo.
0: Sí, la verdad que sí, me ha sorprendido.
1: Pero
0: mucho.
1: Eso es lo que dicta la cultura china acerca del té.
0: Milenaria.
1: El té, es té.
0: Bien.
1: El té, es té.
0: Ya está anotado. Sí. Vamos a ver qué dice toda esta semana toda la gente.
1: Sí. Acompañarlo, sí, siempre con alguna cosita dulce, me gusta, ¿eh? Sí. Alguna galletita.
0: Algún amaretti.
1: Alguna tortita, un scone.
0: ¿Le gustan los amaretti?
1: Me gustan los amaretti.
0: Qué rico,
1: en antigüedad, claramente, pero sí, me gustan los amaretti. Si me da a elegir, me gusta la torta de ricota para acompañar un buen té.
0: Un buen té, una torta de ricota. Sí, señor,
1: sí,
0: tiene
1: sí,
0: razón.
1: Sí.
0: Doc. Lo voy a despedir ahora con un tema de Turf, porque Turf está cumpliendo también 30 años.
1: Ahí está.
0: Y como los lunes hacemos lunes de rock argentino acá, en Manteniendo la Línea, creo que viene cuatro personalidades, ¿no? Y con ese tema lo voy a despedir, doctor. Lo vamos a ver el día miércoles, obviamente, nuevamente en su columna de medicina. Esto es así. Y bueno, muchísimas gracias. Muchísimas gracias por estar siempre. Gracias por estar siempre.
1: Bien.
0: Un abrazo, doctor.
1: Cuídese.
0: Saludos. Gracias.
1: Chao.
0: Bueno, un minutito queda y empieza a sonar este tema. Cuatro personalidades. Turf. Nos queda una sola hora. Bueno, ahora hacemos un corte y una quebrada, acordate. Hay un corte programado ya para las 14 horas y no es de luz, es de YouTube. Me acuerdo la época de Alfonsín cuando se programaban los cortes de luz, mamita querida. ¿Cómo de lata le da eso, mamita querida? Bueno, hacemos un corte y una quebrada en el canal de YouTube, acordate. Y en la última hora, ¡uy! Tengo mensajitos. Sí, hay gente que nos mandó saludos también, hay audios. Y me voy a dar el tiempo, porque quiero darme el tiempo, de contarte un cuento. El cuento se llama Mi alma tiene prisa, por Mario de Andarde. Realmente no te lo pierdas, ¿eh? Porque realmente es muy jugoso, muy interesante para los que tenemos alguna determinada cantidad de años, ¿me entendés? Bueno, nos vamos a la tanda y todavía nos queda una hora. Vamos.

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0: pasaron después de las 14 horas o'clock. Ya tenés el segundo link que corresponde a la última hora del programa del día de hoy. Solamente tenés que ir al canal de YouTube FM Fénix, canal alternativo. Mejor no hablar de ciertas cosas. 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
0: Esta es la canción misteriosa. Y ya sabes que tiene que ver con la efeméride misteriosa, que es lo que yo quiero saber realmente. Primero quiero saber cómo se llama este tema. ¿Qué banda interpreta y el cantante? ¿Cómo se llama? Si sabes tanto de rock argentino, decime cómo se llama el compositor de este tema, que no es el cantante.

este. Y no tiene que ver con esta banda. Y obviamente lo que quiero saber es la efeméride misteriosa, que sucede un 17 de mayo. Pero en este caso con el cantante de esta gran banda argentina que marcó un hito en el rock argentino.

17 grados la temperatura. La mejor de la planta. 17 grados la sensación térmica. Pero bueno, basta para mí. ¿Por qué? Porque hoy el contenido musical corresponde a Turf, que están cumpliendo 30 años también de trayectoria, de carrera. Y el tema que sigue ahora es Decímelo de Una. Decímelo de Una. Termina este tema y tenemos unos mensajitos. Sí, porque la gente nos martillos con todos ustedes. Pero ahora, Turf. Ahí va. Decímelo de Una. Manténete en la línea. Manténete en la Fénix. Este gran cuento, Mi alma tiene prisa. Manténete en la línea. Manténete en la Fénix. Ya volvemos. Me mata la ansiedad.

Sigue sonando Turf. Decímelo de una, che. 12 minutitos después de las 14 horas o'clock. 17 grados la temperatura, al igual que la sensación térmica. Y apareció Patricia. Se conoce que dejó de fritar las milanesas. Se tomó unos segunditos para mandarnos un mensaje que dice: hola, la canción es Mejor no hablar de ciertas cosas por sumo. Quien canta es Luca Prodan. Hubiese cumplido años el 17 de mayo y la letra dice que es del Indio Solari, Patricia. Veremos, veremos. Después lo sabremos. Muy bien. Llegó la ronda de mensajitos, ¿eh? Hay alguien muy especial, el doctor Negro no me lo dijo, pero terminamos hablando de ella, ¿eh? Una gran oyente.

0: una gran mamá, una gran abuela realmente. Así que voy a dar paso a este mensajito de Grace. No sabía, y realmente una muy linda sorpresa el mensaje de ella. Ahí lo va a empezar a hacer sonar Pablo. Ahí va corriendo, dale, vamos.
1: Hola Sergio, buen día. ¿Cómo estás? Habla Graciela de Escobar. No sé si conoces esa zona, pero bueno, yo te escucho todos los mediodías, sobre todo los miércoles, que hay una columna muy interesante, pero bueno, te quiero felicitar por tus 1800 programas. Que no son pocos, ¿eh? Bueno, un abrazo, Sergio. Y acordate que a los 29 estoy acá firme. Así que cuando quieras, te pasás a comer unos ñoquis. Abrazo.
0: Bueno, qué lindo mensaje de Grace, con su famoso ñoqui, que hace tanto que no pruebo los ñoquis nuevamente de Grace, así que le mando un beso gigante, gracias por estar siempre, Grace, con nosotros, desde que éramos chiquititos, ¿viste? Desde que éramos chiquititos, un beso gigante para Grace, para Valentina también, obviamente, no me quiero olvidar de Valentina. Y viene un segundo mensaje que creo que es de Romina, ¿no? Palestini, nuestra amiga, escritora, docente, que se hace cargo de la columna de nuestros libros, también, viernes de por medio. Así que Romina nos mandó un mensajito, a ver qué dice.
2: Buenos días, Sergio y equipo de Manteniendo la Línea por FM Fénix Martínez San Isidro. Soy Romina Palestini. Les quiero regalar hoy, después de más de 1001 noches, 1800 programas, el poema de mi libro Versítame, que se llama Hinojo. Abriendo pulmones, sacando la cuenta, creyendo en ese fuego, ofrezco lo bello, demando lo eterno. Comprendo el soneto, mas no lo poseo. Asumo como el hinojo su rayada dureza. Compruebo que el sol no debe estar tan loco por brillar en circulares alegrías, entre lluvias grises espejadas. ¿Querés ser artista con antojos secretos? ¿Querés escribir sin finales de cuento? ¿Querés algo tuyo? Búscalo, ve a ese encuentro. No pongas excusas, obstáculos, destino, suerte. Vos sos tu aliado, vos sos tu enemigo, vos sos quien decide hilarante camino. Es tuyo el azar, es tuyo el boleto, es tuyo el gato, blanco, negro, dorado, son tuyas las llaves que abren los cofres que enterraste, que escondiste. Restaura tus nervios, sos vos tu hinchada, sos vos en el aire de la radio. Nos seguimos viendo los viernes con la columna de nuestros libros. Mil felicitaciones para todo el equipo. Un abrazo.
0: Bueno, gracias a nuestra amiga Romina Palestini, ¿eh? En su segunda temporada consecutiva también con nosotros, viernes de por medio con la columna de nuestros libros. Qué lindo terminar un viernes, como digo siempre, con Romina y con sus poemas, con sus libros, ¿eh? Da gusto. Pero hay dos también, ahora creo que viene, ella empezó este año, ella pertenece al Centro Histórico de Martínez y también forma parte de Historias de San Isidro, ¿eh? Así que nos mandó un mensajito, así que bueno, ahí va el mensaje.
3: Hola Sergio, muy buenos días. Te llamo para felicitarte por los 1800 programas de Manteniendo la Línea, un programa que se hace con mucho esfuerzo y compromiso, y también felicitar al equipo técnico que te acompaña. Desde mi lugar de columnista con Historias de San Isidro y de Martínez, quiero agradecerte el espacio que me brindaste y felicitarte por este enorme logro. Que vengan muchos programas más.
0: Muchas gracias, Eugenia, que estuvo con nosotros el viernes pasado, en Historias de San Isidro. En este nuevo formato que dimos este año con Historias de San Isidro, personalidades ilustres de San Isidro te vamos a presentar todos los días viernes. Bien, y ahora creo que le toca el turno a Ana María, histórico municipal de San Isidro. A ver qué dice Ana María.
4: Hola Sergio, buen día, felicidades, felicitaciones por tantos logros y tantos éxitos, 1800 programas.

0: Es más que un número. Realmente eso significa que hay creatividad, que hay empatía con la comunidad a la que va dirigido el programa, que se tiene en cuenta a la gente, a la persona, las personas que están oyendo, que se puede brindar un buen servicio de acompañamiento, de entretenimiento, de información, un lugar para tener ideas, pensar, un montón de cosas. Y entonces, bueno, todo eso atrae a un público que como el tuyo es tan importante. Mira, te mando un gran saludo de parte del Instituto Histórico Municipal de San Isidro y te agradecemos mucho por la oportunidad que nos das de difundir nuestro trabajo en cuanto a historiadores y de hacer que la comunidad conozca más a su propia comunidad, que conozca su historia, porque la historia de lo que pasó ayer es la base de lo que pase hoy y será la base de lo que va a pasar mañana. Entonces, en realidad, todos tenemos que conocer la historia de nuestra patria chica y también de la patria grande. Así que, bueno, les agradecemos muchísimo a vos, a la radio, al programa, porque realmente se está haciendo un trabajo muy importante de difusión de la historia del lugar. Así que te agradecemos mucho y que sigan los éxitos y por otros 1800 más. Un beso grande y que sigan muy bien todos. Gracias. Adelante, adelante, a seguir produciendo, aunque sea agotador, un poquito agotador, pero bueno, es lo que nos gusta. Un beso. Chau, saludos. Saludos para todos.
1: Bueno, gracias Ana María, en representación de todos los miembros del Instituto Histórico Municipal de San Isidro, ¿eh? Muchísimas gracias. Ellos creo que van por la tercera temporada o la cuarta, porque no, creo que la tercera temporada que estamos con ellos, con la gente del instituto y Beatriz Tirigal también, hay que nombrarla, obviamente nuestra amiga, amante y apasionada de las historias de San Isidro, ¿bien? Y también no me quiero olvidar de la gente de los historiadores del Fondo de la Legua también, ¿eh? Que este viernes van a estar con nosotros, les toca el turno a ellos. Bien, bueno, ahora sí, le voy a pedir a Pablo que me ponga este tema que es Diario Déjà Vu y después ya nos metemos, porque te quiero contar este cuento. Quiero, es necesario que hoy yo te cuente este cuento. Mi alma tiene prisa y yo sé que muchos se van a sentir identificados. Vamos con este tema, Déjà Vu, Diario Déjà Vu de Turf y ya volvemos, dale.

Muy bien. 25 minutitos pasaron después de las 14 horas o clock. La temperatura subió unas 3 décimas de grado. Ya estamos con 17 grados con 3 décimas de grado, al igual que la sensación térmica. Y el cielo realmente, ni una nubecita, ni una nubecita. Va a estar igual que mañana, va a estar igual que hoy. Nada más que con un gradito más de temperatura a la mañana y también a la tarde. 8 grados a la mañana, 19 grados a la tarde, con un cielo totalmente soleado. Acordate que mañana, la tarde-noche, hay un ingreso de un nuevo frente frío, lo que hace bajar mucho las temperaturas para lo que queda de la semana, ¿eh? Tanto miércoles, jueves y viernes, y sábado y domingo también, las temperaturas no van a superar los 14 grados de temperatura, pero con un día seco, frío, pero sin humedad, ¿eh? Bueno, ahora sí. Mi alma tiene prisa, se llama este cuento de Mario de Andarde. Muchas veces yo a este cuento lo descubrí por el poema de las golosinas, que también lo pueden ubicar ustedes si pueden poner los famosos últimos caramelos en los frascos o en el frasco. Va por ahí el tema. Pero en sí tiene su título y pertenece a Mario de Andarde. Mi alma tiene prisa. Conté mis años y descubrí que tengo menos tiempos para vivir de aquí en adelante que el que viví hasta ahora. Recién me di cuenta. Me siento como aquel niño que ganó un paquete de dulces. Los primeros los comió con mucho agrado, pero cuando percibió que quedaban pocos dulces en ese paquete, o caramelos en el frasco, comenzó a saborearlos profundamente. Ya no tengo tiempo para reuniones interminables, donde se discuten estatutos, normas, procedimientos y reglamentos internos, sabiendo que no se va a lograr nada de nada. Ya no tengo tiempo para soportar a personas absurdas que, lógica, no han crecido. Ya no tengo tiempo para lidiar con mediocridades. No quiero estar en reuniones donde desfilan egos totalmente inflados. No tolero a manipuladores y oportunistas. Me molestan mucho los envidiosos que tratan de desacreditar a los más capaces para apropiarse de sus lugares, de sus talentos y de sus logros.

Las personas no discuten contenidos, apenas discuten los títulos. Mi tiempo es escaso para discutir títulos. Quiero la esencia, porque mi alma tiene prisa. Sin muchos dulces en el paquete, con poquitos caramelos dentro de ese frasco. Quiero vivir al lado de gente humana, muy humana, que sepa reír de sus propios errores, que no se evanezca como sus triunfos, que no se considere electa antes de hora, que no huya de sus responsabilidades, que defienda la dignidad humana y que desee tan solo andar de lado de la verdad y de la honradez. Lo esencial es lo que hace que la vida valga realmente la pena. Quiero rodearme de gente que sepa tocar el corazón de las personas, gente a quien los golpes duros de la vida le enseñó a crecer con toques suaves, suavecitos en su alma. Sí, tengo prisa por vivir con la intensidad que solo la madurez me puede dar. Pretendo no desperdiciar parte alguna de los dulces que me quedan. Estoy seguro que serán más exquisitos que los que hasta ahora me he comido. Mi meta es llegar al final totalmente satisfecho y en paz con mis seres queridos, pero fundamentalmente con mi conciencia. Tenemos dos vidas y la segunda comienza cuando te das cuenta que solo tenés una vida. Mi alma tiene prisa. Uno de sus fragmentos más conocidos, que ya te leí, dice: he contado mis años y descubrí que tengo menos tiempo para vivir de aquí en adelante que el que viví hasta ahora. Y es verdad. Por eso les decía que para los que ya pasaron una cierta edad, más que nada los 60, los hermosos años 60, no vamos a vivir 60 años más. Sería ilógico. Y no sería tan lindo, me parece a mí. No me parecería tan lindo. Este poema es una reflexión profunda sobre el tiempo, sobre la madurez y el valor de lo auténtico. No habla de un apuro, No habla de un apuro en el sentido de correr, sino de una urgencia emocional, la necesidad de dejar de perder el tiempo en cosas vacías que no valen la pena. De eso se trata. Tiene un significado general. El narrador descubre que la vida no es infinita, obviamente. Al tomar conciencia de eso, cambia su manera de mirar el mundo. Deja de tolerar lo superficial. Se aleja de personas tóxicas o vacías, valora más los afectos sinceros, busca experiencias reales y entiende que cada momento y mucho. Tengo mucha prisa, dice una de otras frases importantes, por vivir con la intensidad que solo la madurez me puede dar. Aquí aparece la gran paradoja del poema, ¿no? La madurez no enfría la vida, la vuelve más intensa. El autor solamente está diciendo que ahora quiere vivir mejor, disfrutar un poco más, sentir un poco más, elegir mejor y amar más honestamente. La prisa no es ansiedad, es aprovechar la vida mientras todavía hay tiempo. No es andar corriendo de un lado para otro. Y hago un paréntesis acá. No sé con quién hablaba yo el otro día, si fue con Pablo o con Juan Martín. No, que uno, por ejemplo, ahora a esta altura de la vida, más con los despelotes de tránsito, de colectivos que tenemos,

vemos ahora, ¿no? Si veo que hay un colectivo a 30 metros o 40 metros y que quizá no importa por ahí ese detalle, pero viste, y vos decís y ves que el colectivo ya va a arrancar y no lo corro. ¿Por qué? Si atrás viene otro. Quizás esos 10 o 15 minutos lo pueda aprovechar en otra cosa más importante también. De eso se trata, de no correr intensamente atrás de algo. No, sino aprovechar ese momentito que te queda quizás de regalo en la vida. No quiero desperdiciar ni una sola de las golosinas que me quedan. No quiero desperdiciar ni uno de los caramelos, de los últimos caramelos que me quedan en mi frasco. Obviamente que las golosinas simbolizan los pequeños placeres de la vida. Una charla, un abrazo, una canción, un café, una risa, un recuerdo. Es una metáfora tan hermosa porque compara la vida con un niño saboreando sus últimos dulces, que son los últimos días también. Podés trasladarlo a que cada caramelo es tu día y quedan pocos. ¿Y por qué no los saboreás bien entonces? ¿Por qué los masticás, los mordés y te los tragas? No, al contrario. Lo tenés que saborear y más, y cada vez más, a cada caramelo que te queda. Quiero convivir con gente muy humana, dice por ahí otra frase. Una de las frases más recordadas, el poema valora a la gente auténtica, la que tiene sensibilidad, la que sabe reír, la que reconoce errores. La que no vive de apariencias. La idea es que el tiempo es demasiado valioso para relaciones superficiales o dañinas. Y lo subrayamos. La gente no discute contenidos, apenas los títulos. ¿Te acordás que te lo dije? Quiero rodearme de personas que sepan tocar el corazón de las personas. Escucha esta frase. Quiero rodearme de personas que sepan tocar el corazón de las personas. Acá aparece la idea de huella emocional. No importa tanto el éxito, el dinero o la imagen. Importa quién logra emocionar, acompañar o transformar la vida de otros. Tenemos dos vidas. Y la segunda comienza cuando te das cuenta de que tenés una sola vida. Y eso es tal cual, ¿verdad? Sabemos, por lógica, por desprendimiento de la lógica o de lo que vamos aprendiendo, que no hay otra vida. Literalmente, es la única vida que tenemos. Entonces, ¿por qué desperdiciarla? ¿Por qué no aprovechar estos últimos momentos? Pero ¿por qué no aprovechar estos últimos momentos saboreándolos bien? Vuelvo otra vez a lo mismo. No, masticando y tragando. Y esto significa que la verdadera vida empieza cuando uno despierta y comprende que el tiempo es limitado. Y es así. El tiempo es limitado. No sabemos si después de los 60 vas a vivir un día, dos días, una semana, un mes, un año, 20, 40. Pero más de lo que ya viviste, seguro que no. Más de lo que ya viviste, seguro que no. Y ahí cambian las prioridades, ¿viste? Porque el poema, este cuento, emociona tanto porque habla de algo universal. ¿Sabes lo que es lo universal? El perder el tiempo. El tiempo es lo más valioso que tenemos. Llamale segundos, minutos, días, semanas, meses, años, tiempo. El tiempo es tirano. Muchísimas personas sienten que trabajaron demasiado. Y a veces me pasa. Y postergaste muchos sueños. Toleramos muchos vínculos dañinos. Muchísimos a lo largo de tantos años. Y a veces vivimos
para agradar a otros y no a uno mismo. Y eso se llama que te olvidaste de vos mismo. Y acá hago mención un poquito siempre a la canción de Julio Iglesias cuando dice: me olvidé de vivir. Yo me olvidé de vivir. Porque trabajé mucho, pero trabajé en lo que no me gustaba nunca. Porque postergué mis sueños. Siempre por alguien. Siempre por alguien se postergan esos sueños. O por ahí toleré vínculos dañinos. O viví para agradar a otros. Por eso, la canción de Julio Iglesias, me olvidé de vivir. Este poema, aunque tiene una melancolía, no es triste. En realidad es un poema sobre elegir, simplificar y vivir más conscientemente. No propone desesperación, sino autenticidad. Por eso muchas personas lo sienten casi como una confesión íntima. Y decime si no es así. Decime si lo escuchaste. Ojalá lo puedas leer. Tómate 10 minutos. Tómate un té. Y tómate 5 minutos y léelo. Y vas a ver que, como me sucedió a mí, yo este tema, este lo conozco hace varios años, pero termino siempre confesando mi intimidad cada vez que lo leo y cada vez que lo interpreto. Uno confiesa su intimidad. Pero lo bueno de todo esto es saber decir: de ahora en más voy a saborear cada caramelo que me queda en el frasco. Espero que te haya gustado. Espero que te haya gustado. Espero que lo puedas leer. Tómate 5 minutos, tómate un té y léete este cuento y trata de interpretarlo en tu vida. Yo sé que te va a servir. Yo sé lo que te digo. Yo sé que te va a servir. Me voy a tomar unos minutitos más para agradecer obviamente a tanta gente que hay que agradecer hoy día. Le mando un beso gigante ahí a Patricia, que seguramente debe estar siguiendo fritando la milanesa. No, debe estar lejos. Le mando un beso gigante. Gracias por estar siempre al lado de uno. Gracias por estar al lado mío. Gracias por ayudar. Gracias por estar siempre. Le mando un beso gigante. Tenemos que agradecer tantas cosas. Esperá que estoy buscando porque lo tengo anotado, ¿viste? Obviamente que tenemos que agradecer acá a la gente de Radio Fénix, ¿no? Que nos dio la posibilidad. Me acuerdo hace 3 años y un poquito más, nos abrió la puerta Pablo, y de ahí hacer extensivo el saludo para todos los operadores, porque sin ellos nosotros esto no lo podemos llevar adelante. Así que gracias a Pablo por abrir las puertas y por dar tanta libertad también para expresarnos, y a toda la familia de Radio Fénix, que como digo siempre, son poquitos, viste, pero sabe todo lo que se labura acá adentro, ¿no? Son poquitos, pero parecen un batallón, como diría mi abuela. Así que gracias a ellos, gracias a ambas gestiones municipales, no me quiero olvidar de las dos gestiones, tanto la del Gustavo Pose como la del intendente actual Ramón Lanús, porque siempre nos tienen presente, y eso es importante, siempre nos tienen presente. Saludos para toda la gente del Departamento de Prensa y Difusión, para todos los funcionarios que realmente pasaron por el programa, a lo largo de 1800 programas, no sé la cantidad que pasaron funcionarios de la actual gestión y de la otra gestión de acá del municipio de San Isidro. Así que muchísimas gracias a la gente, a todos los concejales también. Casi todos pasaron por acá, ya sea para una charla, para una entrevista o para los debates que impusimos acá en el municipio de San Isidro, y vamos a seguir imponiendo, vamos a seguir haciendo los debates que tanta gente se prende y si es necesario para todos. Gracias a la gente del Honorable Consejo Deliberante por las distinciones a lo largo de estos 1800 programas. Gracias a la Cámara de Comercio e Industria de Boulogne-sur-Mer, a mi amigo Pablito Cerioli, que siempre está al lado nuestro. Gracias a toda la gente que saluda. Gracias a toda la gente que saluda realmente. Muchísimas gracias. Muchísimas gracias. Uno tiene que ser agradecido en la vida. Por eso cuando termino el programa siempre digo lo mismo. Les estoy eternamente agradecido. Porque si uno está acá es por ustedes. Porque ustedes en algún momento estuvieron. En algún momento han pasado, en algún momento han escuchado, en algún momento se han quedado, en algún momento algo hicieron con respecto al programa. Y para eso nosotros es muy importante. Así que muchísimas, muchísimas gracias. Habría tantas cosas más para...
Si me olvidé de alguien, bueno, tengo que nombrar obviamente Pedro.

0: no pudo salir hoy, nuestro columnista de España, también Melina va a estar mañana así con nosotros, y a todas las personas que estuvieron ayudándonos, a todas las personas, a mis hijos, ni hablar, siempre estuvieron presentes para hacer este programa, un poquito o mucho, lo que fuera, no importa, siempre estuvieron presentes, así que muchísimas gracias a ellos dos, y a todas las personas de bien que pasaron por el programa. Repito, a todas las personas de bien que han pasado por el programa, muchísimas gracias por haber estado. Muchísimas gracias. No me quiero olvidar de NASA fulana, que siempre lo veo crecer tanto. A mi fiel amigo, le mando un abrazo gigante a Nazareno Fulana, que hoy día está participando de otra emisora. Y así sucesivamente. Hay tantos. Pero bueno, a todos ellos muchas gracias. A todas las personas de bien, a todas las personas de bien que han pasado por este programa, muchísimas gracias. Bueno, 14 horas 44 minutos, nos vamos directamente al tema, a la canción misteriosa, Pablo, ¿te parece? Empieza a sonar así, escucha. Y sí, en un lunes de rock argentino no puede faltar este tema, ¿no? Y Patricia tenía razón. Luca George Prodan, nacido en Roma un 17 de mayo de 1953, fallecido un 22 de diciembre de 1987. Cantante, compositor y músico ítalo-escocés, conocido en Argentina.
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0: Para formar su grupo, Sumo.
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0: Y el tema.
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0: Esta letra fue compuesta originalmente por el Indio Solari allá por 1982-83. Mejor no hablar de ciertas cosas. Bueno, después de este tema, ya viene el adelanto del día de mañana, viernes, mirá, le mandé viernes ya. Martes, che, no me lo crean. Mañana es martes. Bueno, y ya empezamos a cerrar el programa número 1800 de Manteniendo la Línea. Vamos.

Ahora sí, 47 minutitos después de las 14 horas o'clock. El enganche de Pablo hoy, Salimos de sumo. Mejor no hablar de ciertas cosas. Recordando a Luca Prodan y al Indio Solari, ¿por qué no? Pero mirá quién cumple años mañana. No, mañana no, miento. No, le estoy mintiendo, perdón. No, porque tuvimos que elegir, ¿viste? Claro, sí. Hoy es 18 de mayo, mañana es 19. Y ahí el día 20 hay dos personas que cumplen años. Una es esta señora, llamada Cheryl Sarkisian. Obviamente que todo el mundo la conoce como Cher, ¿verdad? Che, 80 años, ¿cuánto está cumpliendo Cher? 80 años cumple, mamita, Bueno, pero ¿qué pasa? El mismo día cumpliría años. Cher está viva. La otra persona, este gran cantante que es Joe Cocker, no está vivo. Entonces tuvimos que tirar la moneda, ¿viste? ¿Quién va primero? Y bueno, respetamos al que se ha ido. Por eso mañana va a ser el día de Cher, aunque ya cumpleaños el miércoles 20, ¿se entiende? Bien. Porque a veces ni yo me entiendo, ¿viste? Es un trabalengua a veces todo esto. Bueno, mañana es el día de Cher. Mañana. Ay, mañana nos vamos a Italia para hablar con nuestra corresponsal exclusiva, Melinda Páez Melushka. ¿Viste qué increíble, no? O sea, hemos tenido una foto de los cuatro columnistas nuestros y hay uno que está en Italia y uno que está en España. Y los otros dos en el país y los cuatro estuvieron juntos. Lo que es la inteligencia artificial. Te permite estar en cualquier lado. Seguí nuestros posteos con Oscarcito. Una nueva misión. ¿Quién te habla? Sherlock Holmes. Y mi fiel amigo Watson, que es Oscarcito, ¿no? Bueno, y mañana nuevamente vamos a hablar, después de tanto tiempo. Me parece que desde el año pasado no hablo con este señor. Abogado, constitucionalista, es de San Isidro. El señor Félix Lonigro. Mañana con nosotros. Primero porque presenta su nuevo libro, que es Claves para la Educación Cívica de los Argentinos, que acaba de ser declarado de interés cultural y educativo por la legislatura de la Ciudad de Buenos Aires y de interés general por el Consejo Deliberante de San Isidro. Y obviamente que vamos a hablar, ¿no? ¿Qué está pasando con la famosa ley de financiamiento universitario? También con lo de discapacidad. ¿Cómo sigue la historia, no? Con nuestro amigo, el doctor Félix Lonigro, mañana con nosotros, 14 horas y 50 minutos. Bueno, ya te conté, ya te vendí, ya saludé, ya hice todo lo que tenía que hacer. Solamente me falta decir que empieza a sonar el tema del cierre para este programa número 1800 de Manteniendo la Línea. Va a cantar Turf. Empieza a sonar Turf, pero ¿sabés con quién este tema? ¡Ey, claro! Yo cuando lo vi dije, este no puede faltar. Y lo escuché, me encantó este tema de Turf. Esa luz se llama este tema. Muy buena letra. Pero adivina con quién. Con el number one, con Charlie García, claro que sí. Me tomo unos minutitos, voy a guardar y ya vuelvo y ya te saludo, vamos.

53 minutitos ya pasaron después de las 14 horas o'clock. 17 grados con 3 décimas la temperatura, al igual que la sensación térmica. El cielo está... Empezamos así y terminamos así el programa. Recontra pintado de color turquesa, el sol radiante. Apenas una brisa, ¿eh? Apenas una brisa. Bueno, ¿qué más decir? Muchísimas gracias. Gracias, como todos los lunes. Hoy, Pablo, siempre los lunes se transforman nuestras manos mágicas. Así que gracias, gracias a la gente de Fénix. Gracias, gracias a todas las personas de bien que han pasado y ni hablar de las que están en este programa. Muchísimas gracias. Lo que les digo siempre, les estoy, están allá. Cuando uno empieza a hablar, cuando uno empieza a saludar, me permiten a mí estar y seguir estando acá, de ser feliz. Muchísimas gracias. Muchísimas gracias. Y ya que estamos, léete ese cuento. Mi alma tiene prisa. Léelo bien. Trata de interpretarlo para vos. Saborea. Con gusto, con placer, con ganas. Esos últimos caramelos que nos quedan. ¡Por si no los veo! Que tengan un excelente día, una linda tarde, una bella noche, que descansen muy bien, que se levanten con toda la fuerza del mundo para encarar otro día mañana. Los espero nuevamente acá, en Manteniendo la Línea, por Radio Fénix, FM 100.3, transmitiendo en vivo y en directo desde el corazoncito neurálgico de la ciudad de Martínez al mundo entero. Ustedes son tan amables, y cuando digo esto entiéndase bien, para todos, todos, son muy amables porque siempre están. Solamente por estar, ya son muy amables. Después es lo que te digo siempre, ¿no? Este programa, la idea fue esa, ¿no? Te puede gustar o no te puede gustar, pero lo bueno es nada de improvisación, nada. Hace 1800 programas que producimos programas para que vos te puedas entretener, para que puedas aprender, para que puedas saber lo que está pasando en nuestro país, pero especialmente en nuestro municipio, en San Isidro. Así se forjó el programa y creo que lo hemos logrado. San Isidro, todo lo que está pasando y todo lo que pasará, primero siempre está acá, en Manteniendo la Línea, acá. Por Radio Fénix, FM 100.3. Muchísimas gracias. Hasta mañana. Chau, gracias.

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0: perdón, cada una de las tres radios, bajar y escuchar cualquier tipo de programa de todo tipo que hay. ¿Eh? Así, llegó bien. Vos venís de lejos, bien, ¿qué encontraste?
1: Un día hermoso. Bueno, por suerte venimos todos por radio, así que, con, como vos lo señalaste, con bastante información, con una hermosa entrevista que seguro. Y bueno, un día hermoso, pero que nos ha castigado con
0: presagio. Parece, porque, bueno, hoy cuando yo me levanté, había las 5 grados de temperatura, dije, opa, pero perdón, ¿estamos en otoño o no estamos en otoño?
1: No, sí, la única ventaja que cuando vino así los días tan fríos, casi no hay una pequeña brisa, entonces mucho bien abrigado no se siente. A veces hay temperatura, pero hay mucho viento y viento del sur, y bueno, se siente a veces mucho más. Por más que haya más temperatura, pero como que la cara y el cuerpo lo siente más. Así que
0: sí, la verdad que hay que cubrirse, bueno, más si andas en moto,
1: hay que andar bien cubierto.
0: Utilizar hoy en día,
1: yo no tengo tanta sofisticación, pero hoy sabes que hay mucha, adelantó mucho el motociclismo en general, adelantó mucho en todo lo que se llama accesorios, motociclismo, para las diferentes características de motociclismo. Y la verdad que el que hoy tiene y quiere puede tener una muy buena ropa para motociclismo, o sea, muy buenos trajes, muy buenas camperas, adelanto muy grande. Bueno, y creo que todas esas cosas se han dado en base a toda la actividad motociclística, ¿no? O sea, las carreras, y ni que hablar la protección que hay hoy en día en los lo vemos bien en las carreras de MotoGP o Superbike, que tienen unos trajes que parece como que les cuesta caminar. Pero bueno, llegado al caso de las caídas, se inflan como se inflan las bolsas de los codos, las rodillas, la espalda, la cintura. Es un gran adelanto, la verdad, sí, que sí.
0: A mí me gustaría que eso también en algún momento se ponga un poco más masivo, que masivo, sea para cualquier tipo de motociclista que tenga algo parecido. Se va a evitar muchos accidentes.
1: Sí, ojo, sí, sí.
0: Siempre
1: duda.
0: Y cuando, si te pones el casco, ¿no? Obviamente.
1: Por supuesto.
0: Vos tenés que ponerlo puesto.
1: Eso se llama sentido común. Exacto. Y no lo brinda ni ningún equipamiento. Lo brinda del riesgo que corre, nada más.
0: Claro,
1: pero bueno, el tema es tener las cosas al alcance, como en la realidad.
0: Exacto, sí. Así es la historia. Pero bueno, hay que concientizar un poco a la gente. La intención no es que vos te compres lo más caro. Te compres lo que realmente necesitas para poder circular y estar protegido. Podés ponerte cualquier tipo de casco, pero algo tenés que ponerte en la cabeza, porque es fundamental para poder sobrevivir en algunos casos, porque podés llegar a caer muy mal.
1: Totalmente.
0: Lo que va a causar puede ser muy problemático, ¿no? Para tu vida.
1: No, totalmente.
0: Así es. Bueno, es que tenemos muchas cosas para hablar, pero bueno, hubo también este fin de semana el motociclismo, el MotoGP. Y bueno, tengo algunas cosas que espero poder llegar a hablar sobre el tema de. Porque bueno, las picadas, hablamos de las picadas, hay premios, hay copas, pero también ahora hay algunos que están haciendo picadas oficiales, obviamente, estas que se hacen en autódromos o en lugares especiales, que también, si vos querés, si venís con algún equipito propio, que gente que colabora con, podés alquilar tu propio box también. Así que podés estar en tu propio box trabajando con tu moto y haciendo algunos cambios. Es algo que se está avanzando y es un poco interesante, ¿no? Tenés box grandes que son para autos y tenés box más chicos que son para motos también. Ojo, después le voy a pasar los precios si llegamos con todo este tema que tenemos al día de hoy. Pero bueno, es algo nuevo.

0: nuevo que se va agregando a esto, que lo está haciendo un equipo que está haciendo picados oficiales, obviamente con alguna fecha determinada, y están ofreciendo también boxes. Así que lo que a veces está haciendo es mucho más interesante, ¿no? Y tampoco son nada caros, no estamos hablando de miles de dólares, son boxes para gente que hace picadas de motos o de autos, punto. Esto es bastante económico, creo yo que es bastante económico para cualquiera que quiera practicar esto. Así que bueno, gente, vamos a escuchar un tema musical, a ver si después arrancamos de lleno con la entrevista de Kerman Tines, que es el piloto venezolano. Así que vamos a escuchar de la banda Divina Argentina y escuchamos el tema Hijos del Sol.
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0: Muy buenas, seguimos en Motos por Radio y tenemos al habla nada más y nada menos que a Kerman Tines, piloto venezolano del Red Bull Rockies Cup. Muy buenas tardes, Kerman, o muy buenas noches, un poco alto de horario ya.
1: Buenas tardes, sí, buenas. Y aquí estoy muy bien, encantado de charlar.
0: Minutos, sabiendo que vos estás ya también listo para poder afrontar esta fecha y bueno. Como nosotros dijimos siempre en el programa, damos difusión a todos aquellos pilotos un camino muy importante dentro del motociclismo internacional. Y bueno, vos sos uno de ellos. Estás ahora en el Red Bull Rockies.

0: compitiendo.
1: Sí.
0: ¿Qué fue, el Le Mans, la última?
1: Sí, el Le Mans, el Le Mans.
0: Ajá. Y ahí anduviste por el puesto, que es la, el puesto 13 más o menos en esta vuelta.
1: Sí, sí, bueno, Le Mans fue desde el qualifying tuve una penalización, lo cual en la primera carrera tuve que salir en las últimas posiciones. Y fue difícil, la primera carrera acabé en la posición 13 y en la segunda, cuando ya había remontado, iba el 10, puesto número 10, tuve una long lap, ya que hice un shortcut en la chicane. Me pusieron una lona como sanción, entonces me quitó las posibilidades de luchar por posiciones delanteras, pero me noto ahora en un momento que estoy muy preparado para luchar por podio. Tengo la carrera del Mundial Junior de Moto3, mi debut, en el cual voy a dar todo y estoy muy preparado para hacerlo bien.
0: Sí, vas a estar ahora en la fecha del Mundial, que es en Barcelona, en Cataluña. Ahora, ¿vas a estar compitiendo en los dos lugares? ¿Cómo lo estás haciendo eso?
1: Sí, sí. Bueno, hay varios pilotos. De hecho, casi todos los pilotos de la Red Bull MotoGP Rookies Cup corremos ambos campeonatos, el Mundial Junior de Moto3 y la Rookies, ya que la Rookies es un campeonato que te seleccionan para correrlo. No pueden correrlo quien quiera. Vas a una prueba de selección y te seleccionan. Entonces me seleccionaron y por eso la estoy corriendo. Y luego el campeonato del mundo junior, que es por equipos. Estoy en el equipo Monlau este año. Y nada, con muchas ganas.
0: Sí, la verdad que es buenísimo. Es una posición que vos lograste en base a mucho trabajo. Y ¿no? ¿Qué es lo que estás haciendo, ¿no? Evidentemente es eso. ¿Cuánto hace que estás en España ya?
1: Sí, bueno, yo empecé en España desde que tengo 3 años en las motos y fue un camino muy largo, muy duro, mucho sacrificio de mis padres. No ha sido fácil, siempre he tenido que estar para poder seguir corriendo, ya que es un deporte muy caro. Entonces me han ido becando en un campeonato que se llama la Cuna de Campeones, que es una cantera que ya no está a día de hoy en España, pero fue lo que me ayudó a subir a donde estoy y nada, ahora es seguir luchando. Llega el momento ahora más difícil, que es para subir al Mundial, que es mi objetivo. Y nada, esta semana tenemos la carrera, la semana que viene tendremos en Mugello la carrera de la Red Bull Rookies Cup y nada, toca seguir trabajando para lograr mis sueños.
2: ¿Qué tal? ¿Cómo estás, Kerman? Te saluda Eduardo, felicitarte por todo este trayecto que estás haciendo. Y recién, si no escuché mal, empezaste a los 3 años, dijiste.
1: Sí, muchas gracias, encantado.
2: Te salteas, bueno, como dirían unos, sí. Te salteaste el jardín de infantes.
1: Sí, sí, bueno, es que aquí en España...
2: Los o lo hiciste arriba de una moto.
1: ¿Cómo?
2: O en infante.
1: Sí, yo iba en la moto antes de caminar.
2: Claro, por eso, a los 3 años, la verdad que... Sí. Y bueno, nosotros sabemos que hoy en los deportes empieza temprano, pero la verdad, a los 3 años, más meritorio todavía. Bueno. No, te
1: sí,
2: quería...
1: Sí, es muy, muy pequeño.
2: Te quería preguntar... ¿Cómo es el campeonato este? ¿Con qué máquinas corren? ¿Si son todas motos iguales? Así que yo tengo entendido que las categorías están todas las motos iguales y bueno, por eso que son también tan competitivas, tan difíciles, ¿no?
1: Bueno, te explico. En la Red Bull MotoGP Rookies Cup sí que todos vamos con KTMs, mismo todo, mismo... Porque no es por equipos, ya que es un campeonato monomarca de Red Bull junto, claro, junto a KTM.
2: Sí, sí.
1: Y luego en el Mundial de Moto3 Junior es como Moto3 del Mundial. Básicamente vamos con... Hay equipos que van con Honda, como en mi caso, y hay otros equipos que van con KTM.
2: Ajá. ¿Y corren con...? ¿Qué diferencia hay con las motos de Moto3 del Mundial?
1: Ninguna, son Moto3 también, son iguales.
2: Son exactamente lo mismo.
1: Quizá las motos del Mundial de Moto3 tienen alguna mejora más, por eso ruedan más rápido, pero principalmente la misma moto.
2: Ah, qué bueno.
0: Buenísimo. ¿Cuál es tu expectativa dentro de un Mundial de la categoría reina? ¿Vos

0: ¿Querés llegar a la categoría reina? ¿Cuál es tu expectativa de eso?
1: Bueno, mi sueño es ser campeón del mundo de MotoGP y tengo claro que es algo muy, muy complicado, pero para ello tengo que trabajar mucho cada día. Y mi objetivo es llegar al mundial y ya de ahí seguir escalando.
0: Ahora, ¿te va a quedar tiempo? Porque vos estás afrontando ahora, como dijiste, los dos campeonatos y son bastantes fechas. Por lo menos en el Rocky tenés como 4 fechas o 5 fechas todavía, y en el otro son 7 fechas todavía. Es decir, tenés un tiempo bastante largo, tipo de actividad.
1: Sí, la verdad que ya el trabajo que tuve que hacer lo hice en pretemporada, ya que ahora vienen muchas semanas de carrera seguidas, los cuales voy a estar poco por casa, entonces no voy a poder prepararme. Pero sí, está todo muy, muy planificado. Por ejemplo, ahora tengo 2 semanas seguidas de carrera, luego tengo un test en Estoril. No paro, pero bueno, es así. Y por mí mejor, a mí me gusta que hayan carreras.
0: ¿Dónde, en base a algún familiar que te indujo a esto o te llamó la atención el motociclismo de por sí? ¿Cómo
1: arrancó? No, bueno, mi caso es un poco peculiar porque ningún familiar mío viene del mundo de las motos, pero yo de pequeño, cuando veía una moto por la calle, siempre me han gustado mucho, pero bueno, como le puede gustar a cualquier niño. Lo único que una vez iba con mi padre camino a casa de unos amigos en el coche y pasamos de motos que se llama KSB en la escuela, a día de hoy sigo entrenando allí de vez en cuando, y nada, nos paramos a ver las motos y vimos que había niños muy pequeñitos montando en moto y también más mayores, y mi padre habló con el jefe de la escuela para ver si yo podía empezar, y tenía que tener 4 años para empezar en esa escuela, pero mi padre me compró una minimoto y empecé en otra hasta cumplir los 4 años, que ya fui a esa escuela, y a partir de ahí fui entrenando. Ya hice con 6, ya empecé a competir campeonato de España y nada, hasta ahora.
0: Es decir, hiciste una carrera muy especial. No todos tienen la misma forma de poder hacerlo. En tu caso es algo bastante particular también, como llegaste al mundo de las motos. Y a veces, generalmente, cuando vos hablas con un piloto de gran porte, vos decís sí, porque algún familiar alguno de los padres compitió en alguna. En el caso tuyo, nada que ver. Tus padres no tienen absolutamente nada que ver con el motociclismo, y a vos te agarró el bichito de subirte a la moto. Es impresionante.
1: Sí, nada que ver. De normal, los pilotos han sido pilotos de motos y se lo inculcan a los hijos, pero en mi caso es bastante especial, bastante especial.
0: Claro, nosotros hemos visto, por ejemplo, Marc Márquez, que en algún momento él competía, pero no tenía permiso para conducir en calle porque nunca lo había sacado, él solamente competía. Entonces era algo como también bastante raro poder verlo eso. Vos tenés permiso.
1: No, yo de momento no, tengo que sacarme el carnet si quiero, pero no es algo que quiera ahora mismo. Ya me sacaré el de coche cuando tenga 18 años.
0: Ah, bueno, estás como Marc Márquez, más o menos, tampoco tenía...
1: Igual, sí, no, me da igual un poco el carnet de moto.
0: Claro, no... Así que, muy bueno. ¿Y te queda el tiempo durante el día para hacer algún otro tipo de actividad o simplemente estás dedicado a las motos?
1: No, bueno, a ver, cada día entreno, pero no siempre en moto. O sea, hago gimnasios, hago a correr, en bici, hago todo tipo de deporte, pero bueno, sí que el fin de semana descanso un poco más y disfruto un poco más de la vida. No es todo entrenar, pero sí que estoy todos los días de lunes a sábados.
0: No, exacto. Estamos hablando con un piloto que es joven. ¿Qué edad tenés ahora, Kerman?
1: 16 años tengo.
0: Mirá vos, observa, escuchen eso, ¿no? 16 años y ya está en cuna de campeones, que es un lugar muy, muy especial dentro del motociclismo, para poder llegar a la categoría reina, que, bueno, todos quieren llegar a eso, ¿no? Pero bueno, hay que construir un camino, como lo hace Kerman, y evidentemente tener un montón de entrenamiento, que él también lo está haciendo, ¿no? Es así esto, es así.
2: Sí, sí,

0: Exacto.
1: Evidentemente, bueno, pero está haciendo el camino lógico. Uno dice tiene 16 años, pero bueno, esto hace varios años, prácticamente toda su infancia y casi gran parte de su adolescencia está trabajando en este proyecto. Y bueno, es muy bueno que a los 16 años ya tenga tan definido que quiere llegar a correr el motociclismo mundial, que es el MotoGP. Y bueno, los pasos me parece que los está dando lógicamente. Bueno, el futuro nunca uno, pero lo cierto es que está a tiempo y cada vez los deportistas son más jóvenes. Antes era impensable que a esa edad alguien estuviera corriendo y sin embargo ahora ya es algo normal.
2: Sí,
1: Sí.
2: sí. Lo
1: Kerber.
2: de, bueno, sí, lo que decía, mi sueño es llegar a la MotoGP y para ello ahora estoy construyendo un buen camino, pero aún queda seguir y como he dicho antes, el paso más difícil es ahora, que es cuando más los pilotos están más preparados y todos quieren llegar al mismo lugar que yo.
1: Exacto.
2: Entonces hay que trabajar duro.
0: Exacto. Kerman, ¿hay posibilidad dentro de tu equipo de dar tu aporte con algún tema de la moto específicamente? ¿Eso has escuchado en eso? Eso es algo que sería interesante saberlo también.
2: ¿Cómo no entiendo? ¿Puedes repetirla? No entiendo lo que me quieres decir.
0: Cuando vos estás con el equipo y están revisando la moto y vos si das alguna indicación dentro de lo que le esté pasando a la moto, ¿tenés respuesta?
2: Bueno, yo después de cada entrenamiento me tengo que bajar y hablar con mi técnico del equipo, hablo con mi equipo y les transmito mis sensaciones en la moto para poder mejorar. Es una tarea muy, o sea, muy importante del piloto, que es transmitirle bien al técnico lo que te sucede en cada curva, en cada vuelta, para que pueda mejorar la moto y poder ir más rápido.
0: Ah, ok. No, me quedaba un poco la duda porque algunos pilotos tenían como que la interferencia dentro del equipo era mínima y no eran tan escuchados. En algunos casos lo hemos visto, el piloto subía y tenía que ir en la moto como se la ponían específicamente en la pista. Ese era así, ¿no? Por eso era interesante también saber eso, que tu opinión es válida dentro del equipo. Eso es algo interesante y suma mucho
2: Sí,
0: para poder.
2: es muy importante. Bueno, en mi equipo, que es muy Monlau, que es muy muy profesional, pues tengo que transmitirle a mi técnico, y ellos están pendientes a todas mis sensaciones para poder mejorar, porque al final no hay otra manera.
0: Bueno, Kerman, te queremos agradecer un poco, ¿no? Si tenés alguna pregunta más.
1: Sí, dos cosas quería realmente preguntarte. Una, ¿en qué trabajan más los pilotos para todos tengan lo que le llaman ritmo, más que hacer una vuelta en clasificación? Y si en las categorías que vos estás corriendo, hay también, hoy en los deportes de alto nivel, empiezan a ver la utilidad de un apoyo, a ver gente que trabaja, psicólogos, deportivos, y bueno, preguntarte si en el medio que vos estás, tienen eso, que también se ocupa de eso.
2: Sí, bueno, respondiéndote a la primera pregunta, en los pilotos, bueno, en mi caso, por ejemplo, trabajo mucho el ritmo, como has dicho, y eso se trabaja en los entrenamientos que hagas tú bueno, en tu caso, en los circuitos de entrenamiento de tandas de 15, 20, 25 vueltas, en los cuales apuntamos todo, bueno, mi equipo técnico y yo apuntamos los ritmos e intentamos siempre reducirlos al máximo y que esté todo en la misma décima o en el menos gap posible, porque eso al final del ritmo viene la vuelta rápida. Al final, si puedes hacer una vuelta rápida pero luego no tienes un ritmo en la carrera, vas a ir para atrás, y esta es la manera en la que trabajamos. Y al igual que, por ejemplo, este fin de semana voy a trabajar para poder tener el mejor ritmo para la carrera. Hay pilotos que sí que trabajan con psicólogos, o ya no psicólogos sino coaches deportivos. Yo, por ejemplo, en mi caso trabajo con mental coaching también, para poder, bueno, hay varios tipos de trabajo, hay pilotos que trabajarán otra.

0: cosas. Yo, por ejemplo, es para poder planificarme bien el fin de semana, saber dónde tengo que poner el foco, cómo aprender de los errores, y varios tipos de cosas, pero evidentemente en la mente se puede trabajar muchísimas cosas.
1: Claro.
2: Bueno, Germán, te queremos agradecer, no queremos distraerte más porque tenés que descansar también. Muchas gracias por esta entrevista que nos, para nosotros, como dijimos al principio del programa, siempre es muy importante difundir los pilotos latinoamericanos que vienen haciendo historia dentro del motociclismo. Y bueno, vos sos una promesa muy importante también, así que deseamos lo mejor para lo que viene el resto del año. Y bueno, siempre decimos, el que pasa por motos por radio en algún momento gana el campeonato. No sé, no me expliques cómo muchos pilotos argentinos y extranjeros que han pasado por acá y en algún momento, ¡pum!, ganaron el campeonato. Así que te deseamos lo mejor para vos.
1: Bueno,
0: pues espero que así sea. Muchas gracias a todos vosotros por el rato que hemos podido hablar. Los invito a todos a seguirme en mis redes sociales, que son KermanTiene77, que ahí podréis seguir mi carrera deportiva. Y muchísimas gracias.
1: Bueno, no queda más que nos has dado para charlar con vos. Y bueno, desearte que en estos dos campeonatos tan importantes que estás participando, que logres los mejores resultados. Y bueno, que si es posible en el 2027 o el 2028 empecemos a escuchar tu integrante de Moto 3 o Moto 2 directamente ya.
0: Muchísimas gracias.
2: Gracias, así está. Bueno, gente, y nada menos que Kerman Tienes, piloto venezolano del equipo Bull Rockies Cup, y también ahora en el principio del Mundial Junior de Moto 3. Esto es todo lo que vamos a tener en estos momentos para que ustedes tengan un poco de referencia a qué es lo que va a pasar dentro de muy poco dentro del motociclismo internacional. Vamos a empezar a seguir viendo nombres de Latinoamérica muy, muy, muy arraigados, hablando en español, que es un poco más o menos para que ustedes tengan una idea. Así es esto. Realmente es interesante, es muy, muy, muy lo que está haciendo, ¿no?
1: Sí. Bueno, la verdad que hace un tiempo tuvimos una charla con Gustavo Morea y nos señalaba esto, de que ante un comentario, que ya a esta edad ya un piloto está para pasar a las categorías más importantes.
2: Exacto.
1: Pasar a Moto 3, Moto 2 y bueno, intentar el salto al MotoGP, ¿no? O sea, bueno, y gente así muy joven nos está dando la pauta que es así, ¿no? Ya sea por Valentín Perrone, nuestros compatriotas que están corriendo ahora en Moto 3, David Alonso, el piloto de Colombia, que también ya creo que tiene 20 años o 21 años, ya tiene un campeonato de Moto 3, así que está a un paso también de pasar al MotoGP, así que qué bueno.
2: Exacto, no, la verdad que no es tiempo. 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De lo que pasó en el MotoGP, pero bueno, esto está siendo auspiciado por
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2: Muy bien, amigos, vamos a hablar un poco entonces del MotoGP.
1: Ajá.
2: A
1: ver, ¿qué parece? Bueno, se corrió el Gran Premio de Cataluña y bueno, el sábado se corrieron las pruebas de clasificación.

0: la carrera sprint, que la que entre otras cosas la significó el retorno al triunfo de Alex Márquez, que tuvo una muy buena actuación, también de la punta, pero realmente no fue tan auspicioso como la semana anterior, ¿no? Que corrieron en Francia. Así que, bueno, a esto, el domingo empezó el espectáculo con la categoría de Moto 3, en la cual tuvo su primera pole position, que le fue mejor en clasificación que en carrera, porque en carrera tuvo algunos inconvenientes, se ve que no, bueno, tal vez un poco lo que hablábamos recién con Kerman, el tema del ritmo, es muy importante el ritmo, a veces una vuelta muy buena te ubica en la primera fila, pero si otros detalles no están al 100%, como que a medida que largas vas perdiendo un poco de rendimiento, y bueno, terminó 12 Valentín, así que, pero bueno, evidentemente su segundo año en Moto 3 y con muy buenas actuaciones, pinta muy buen futuro, aparte ya que uno dice, ah, bueno, pero no gana nunca, no, es muy difícil ganar en Moto 3, es muy difícil, la categoría es muy pareja, muy difícil, y el que ganó en Moto 3 fue, podría decir, de los hermanos Márquez, que es Máximo Giles, así que de 6 carreras ganó 4, así que está haciendo una temporada muy buena. Y el que también tuvo una muy buena actuación es Marco Morelli, que terminó sexto, así que está en un muy buen equipo también, que es el equipo de CF, y que bueno, muy buena carrera. Y después se corrió Moto 2, en la cual triunfó, en la cual David Alonso también tuvo algunos inconvenientes, fue viniendo desde atrás y terminó sexto también. Muy buena actuación realmente, y bueno, así llegamos a
1: al MotoGP,
0: que hubo un revuelo bastante irregular, bastante accidentada, una carrera muy con dos banderas rojas, la verdad que bueno, largó muy bien Pedro Acosta se mantuvo bastante tiempo al frente de su primer gran premio, pero bueno, evidentemente la KTM no lo acompaña en la medida necesaria, todavía le falta la KTM como para hacer la moto que le permita a Pedro Acosta no perder ritmo y poder llegar a ganar su primer gran premio, ¿no? Parece increíble que un piloto como Pedro Acosta, que ha brillado en Moto 3, Moto 2, brilló de sus comienzos en MotoGP, le cueste tanto lograr esto, pero bueno, evidentemente tarea fácil y
1: no, como dijiste, la moto no la acompaña. Yo creo
0: la
1: que
0: moto no la acompaña, sí, bueno, siempre. Y este fin de semana evidentemente KTM ha sido un fin de semana negro para KTM, porque bueno, vimos el pavoroso accidente que tuvo. La moto se paró por un problema electrónico, se paró en plena recta y que se lo llevó puesto, por suerte no alcanzó a desviar algo, entonces, pero alcanzó simplemente para que la moto salga volando y él lo tire para cualquier lado a Les Márquez, así que por suerte, después de lo que se veía parecía otra cosa, y bueno, eso provocó una bandera roja, la primera bandera roja, y rápidamente a un centro de especialidad.

0: Para estudiar las condiciones en que estaba, que bueno, que en definitiva tiene una fractura de clavícula derecha y tiene vértebra cervical, la séptima cervical. Así que bueno, iba a ser operado en estos días, no sé si hoy directamente ya iba a ser operado, Alex Márquez. Y también se accidentó Jahan Zarco, que se fracturó una parte del tobillo o del talón. Se fracturó el talón, así que bueno, el que peor se llevó la parte en estas cosas fue Jorge Martín, que tenía todas las condiciones de fin, o haber ganado la carrera o haber estado en los primeros lugares, que le habría significado pasar a encabezar el campeonato.
1: Claro,
0: pero bueno, todos estos percances y el exceso de vehemencia o de Raúl Fernández lo llevó a caerse a un toque y bueno, terminó último. Fernández y Jorge Martín terminaron últimos la carrera, por suerte sin daños físicos, pero bueno, y Pedro Acosta siguió tras este percance con la moto que lo dejó, que trajo este accidente con Alex Márquez. Pudo largar nuevamente y también iba encabezando, pudo mantener el ritmo, pues largó con neumáticos blandos viejos, así que es llamativo para que no tengan neumáticos nuevos, pero bueno, unido a la temperatura de la pista y todo, fue perdiendo algo de rendimiento. Y bueno, el que volvió por su fuero fue Fabio de Gian Antonio, que también hay varios que están luchando para ver si se quedan a dónde pueden ir.
1: Claro, porque, exacto.
0: Bueno, Fabio Di Gian Antonio parecería que es Valentino. Y lo acompañaría el año próximo, el que es ahora el segundo piloto del equipo Gresini. Ajá. Así que Fermín Aldeguer, claro,
1: así terminó la carrera, ¿no? ¿O me equivoco yo?
0: Sí, ganó Antonio, creo que terminó segundo.
1: Segundo, Fermín, como dijiste vos, Aldeguer, y el tercero, Francesco Bagnaia.
0: Exactamente.
1: Así que primero, equipo BR46, que como vinimos acá hablando, sí, sí, es de Valentín Rossi.
0: Andan mejor los equipos particulares. Exacto. Que el equipo. Este parece que no es el año del equipo oficial Ducati. Así que, que bueno, algo se redujo un poco la diferencia, produjo un poco la diferencia con las Aprilia, así que bueno, pero igualmente parecen seguir siendo las máquinas que marcan el ritmo de este año. Así que muchos comentarios ya para el año que viene. Y creo en Mugello se va a anunciar qué equipo va a tener cada uno el año que viene, porque como hablábamos algo la semana pasada, pilotos que no se van a quedar en una marca seguramente que no van a probar las máquinas del año que viene, y no sé si es en Mugello o alguna otra carrera cercana va a hacer test con las máquinas del año que viene, con los prototipos que cada marca tiene para el año que viene. Así que bueno, vamos a empezar a ver primero el rendimiento de las 850 y bueno, quién se queda y quién se va.
1: ¿Quién se va? Exactamente. Esto es todo el año. O sea, antes era una época del año en la cual...
0: No, ahora es algo... es un picadero de carne.
1: Exacto.
0: La verdad que... Y por otro lado, también hubo algunos comentarios. Lo que es en sí parece que... Era mucho mejor la época en que Dorna se ocupaba personal y únicamente.

0: Del tema de la seguridad, del tema de las carreras, parece que hay una idea de día entró en la se compró el modo, prima más el espectáculo,
1: Sí,
0: entonces hay
1: es una
0: mucha,
1: constante, ¿no? Es una
0: es
1: constante
0: una
1: ya.
0: constante lamentable en categorías de tan alto riesgo. Pero bueno, y el tema de las aplicaciones, empieza a jugar un papel, por un lado, interesante por la llegada que tienen las redes sociales, pero por otro lado, no sé si específicamente muestran el nivel de cada piloto. Por ejemplo, y no me acuerdo, que parece que tenía más posibilidades. Creo que era Raúl Fernández, que en base a la cantidad de seguidores que tienen, tienen más posibilidades o menos posibilidades. Realmente agradable, no me parece muy agradable, porque no, la cantidad de red, o mayor o menor, de seguidores en una red no involucra que responda a la realidad de los pilotos, ¿no?
1: Exacto,
0: Realmente. Y
1: sí.
0: eso, si eso es parte del espectáculo, me parece que habría que empezar a controlar esas cosas, porque puede ser nefasto en un futuro próximo.
1: Sí, o hasta que alguno caiga, digamos, porque no tiene el rendimiento esperado dentro de lo que es el
0: Tal cual.
1: motociclismo, ¿no? Entonces, una cosa es la red y otra cosa es lo que haces en la pista, punto.
0: Exactamente.
1: Si es parejo, bueno, bárbaro, pero si una cosa pasa a la otra,
0: No,
1: no
0: es
1: funciona.
0: nefasto, la
1: Es
0: verdad
1: así.
0: que. Pero bueno, como en definitiva todo esto, el negocio y el espectáculo mueve millones y millones de dólares y
1: Exacto.
0: de dinero, entonces esto también empieza a ser algo preocupante, ¿no? Realmente.
1: Exacto.
0: Y que deja puede dejar o las condiciones deportivas en un segundo lugar.
1: Exacto. Bueno, gente, vamos a seguir, vamos con el tema de lo que es las picadas. 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
1: 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Bueno, hablemos de picadas. Como dijimos, vamos a hablar de fechas de picadas. Hay montón de picadas por todas las provincias de la República Argentina. Vamos a hablar de una que es Picadas de Lavalle Oficial. Acá tenemos una fecha que es de motos y es de auto. Es el 25 de mayo. Después tenemos Picadas Cabalén Córdoba, Autódromo Oscar Cabalén. Esto está en la localidad de Santa Ana, provincia de Córdoba, que está a 15 kilómetros de Altagracia. Y acá tenés una fecha que esta es de autos, que es el 20 del 6. Del tema de lo que eran boxes. Acá es donde tenés la primera oportunidad que aparece, que vos podés alquilar un box para tu, en este caso, auto, pero también para las motos. Tenés un box chico que sale 30 mil pesos nada más el box. No estamos hablando de nada del otro mundo tampoco. Vos tenés que llevar todo lo que va dentro del box, pero tenés un espacio exclusivo para vos con tu auto o tu moto. Punto. Y después tenés un box grande, que este evidentemente es para autos, que es de 50 mil pesos. La verdad que es interesante y es una avanzada dentro de lo que es el tema de las picadas. Y después le puedo decir algo más. Sí, también tenés para esos esto, después tenés que pagar este

0: Para el seguro médico que sale 30.000, esto es más que nada todo precaución. Yo creo que es interesante un hincapié en todo lo que es el tema de las picadas con el tema de los boxes, es algo que estamos avanzando. No nos olvidemos de los premios, ¿no? Todos tienen premios efectivos de todo tipo, hasta casi un millón de pesos también. Hay de todo. Así que bueno, este es picadas, tema de los boxes. Después tenemos el picódromo de Albardón, que es de localidad Campo Afuera, provincia de San Juan. Y acá tenés dos fechas. El 6 del 6 tenés una fecha de motos y el 7 del 6 fecha de autos. Tenemos más, sí, picadas de Concordia, es auto provincia de Entre Ríos. Y acá tenés una fecha de autos que es el 7 del 6. 7 de junio, esto es en la provincia de Entre Ríos. Y después tenemos el picódromo de San Pedro, que está en la ruta 9, kilómetro 178, provincia de Buenos Aires. Y acá tenemos una fecha que es de motos, que es el 25 de mayo. Es más que interesante. ¿Tenemos algo más? Sí, picódromo de Albardón. Esto es una pista de carreras, Campo Afuera, Albardón, provincia de San Juan. Moto, sábado 6. Sábado 6 de junio y autos el domingo 7. Todo esto es para que ustedes tengan en cuenta y para que cuando quieran decir, bueno, voy acá a correr, ¿dónde voy a correr? Bueno, acá tienen específicamente lugares donde pueden desarrollar esas ganas de tener de andar con velocidad, no en las calles como siempre. Bueno, se nos está terminando el programa, Eduardo. Vos tenés que despedirnos.
1: Efectivamente.
0: Así es. Quedan un par de minutos.
1: Nos queda saludar a nuestros oyentes. Muy buena semana. Y recordarles, como siempre, que si andan en moto, con todo respeten las reglas de tránsito y usen los elementos de seguridad. Y, como siempre, con casco, ¿no?
0: Exacto. Sí, la verdad que es así. Gente, cuídense, porque cada uno siempre hay alguien que lo espera en la vida, con ganas de volver a verlo. Entonces hay que conducir siempre, obviamente, por vos y por terceros.
1: Exactamente. Lo único que hoy los métodos de la protección y seguridad han avanzado mucho. Lo único que nunca te van a proveer es el sentido común.
0: Exacto.
1: Es algo que cada conductor, ya sea de moto o de auto, debe desarrollar el énfasis. Creo que a medida que uno respeta las reglas de tránsito y empieza a dar importancia, también las empieza a tener en cuenta.
0: Exacto. Buena semana para todos y a cuidarse, gente.
1: Exactamente.
0: Nos vemos el lunes próximo.
1: El lunes próximo.
0: Chau.
1: Chau, chau.
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Hola, hola, hola, ¿cómo están todos? Muy, muy buenas tardes, estamos en otro programa más, como siempre, desde Radio Fénix, FM Fénix, 100.1, la mejor música. Mi nombre es Marcelo Santiago, mi compañero maneja todos los controles de la radio, mi amigo Sergio. Muy, muy buena música, con una temperatura de 21 grados hoy acá en Zona Norte, en Martínez. Vamos a empezar la tarde de hoy con un poquito de música para que vayamos ambientando. Cuando quiera, Sergio, arrancamos.

Comenzamos la tarde de hoy en Club 54 con la cantante estadounidense Rita Coolidge, ganadora de múltiples premios Grammy durante la década del 70 y del 80, y sus canciones estuvieron en las listas Billboard de la música pop country y contemporánea. La cantante Rita Coolidge con We Are Alone, un tema éxito de la década del 70, y a continuación escuchábamos al cantante ya muy conocido por nosotros, lo sabemos escuchar muy seguido en este programa, al cantante británico Rod Stewart. Estamos en la ciudad de Martínez en FM Fénix en 100.3. El WhatsApp 1173624850. Nos pueden seguir en nuestro canal www.fmfenix.com.ar, en YouTube en vivo. Estamos desde Martínez. Son las 18:11 y vamos a escuchar música durante una hora. La mejor música, los mejores lentos hemos preparado para hoy. Así que suban el volumen de la radio. Seguimos con 21 grados, con una tarde agradable. Seguimos con un poquito más de música.

Escuchábamos recién este tema, Endless Love, de la película Amor Eterno. Escuchamos a la cantante Diana Ross y el cantante Lionel Richie. Diana Ross, nacida en marzo de 1944, cantante, también actriz norteamericana, fue un vocalista principal del grupo Supremes, se convirtió en el grupo de mayor éxito femenino de la historia en los años 60, con este temazo en dúo con el cantante Lionel Richie, que ya visitó Argentina varias veces, no hace mucho vino. Y anteriormente escuchábamos Maravillosa Esta Noche, este temazo de uno de los más grandes, de Eric Clapton. Como miembro del Salón de la Fama del Rock and Roll por ser uno de los números dos de los mejores guitarristas de todos los tiempos. La revista Rolling Stone lo convirtió por una encuesta en el número dos guitarrista de todos los tiempos, apodado Mano Lenta, y en el puesto número 55 de los 100 artistas más grandes de todos los tiempos. Escuchamos a Clapton y Diana Ross junto con Lionel Richie. En esta tarde de Martínez seguimos escuchando un poco más de música a las 18:25, 6:25 de la tarde. Estamos en Martínez con una tarde bastante calurosa y aprovechamos para saludar a toda la gente que escucha el programa, a los que están firmes escuchando Club 54 hasta las 19 horas. Seguimos con un poco más de música. Adelante.

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Los lentazos que estábamos escuchando hoy, ¿eh? Recién escuchábamos al grupo Foreigner, ¿eh? Temazo en vivo con la voz del cantante original, ¿eh? Lou Gramm, que cantó hace muy poco, ¿eh? Muy poco, hace unos meses acá en Tecnópolis. Estuvo por primera vez acá en el país el grupo Foreigner con el cantante original. Y anteriormente escuchábamos este tema de la película Reto al Destino, ¿eh? Allí donde pertenecemos, esta famosa canción de 1982, interpretada por Joe Cocker y Jennifer Warnes. Esta película ganó el Oscar y el Grammy por su éxito. La canción habla sobre encontrar el amor y superar los obstáculos de la vida. Esta película con Richard Gere y Debra Winger, ¿eh? Del año 1982. Estamos en la tarde de FM Fénix en Club 54, en 100.3 de esta radio, la mejor radio de zona norte. Seguimos escuchando música hasta las 19 horas.

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1: 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Acabamos de escuchar a Robbie Williams con este temazo Angel, y anteriormente escuchamos a los Guns and Roses con Don't Cry. Los Guns, que están en Brasil, tocan este miércoles 15 de abril en Salvador de Bahía y el 18 de abril en Fortaleza, todo en Brasil. Así que los Guns están cerca, están muy cerca de Argentina, pero no vienen para acá. Nos vamos a despedir. Espero que les haya gustado el programa de hoy de este Club 54 en FM Fénix 100.3.

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0: Desde Sao Paulo, Brasil, muy contento porque se le viene un desafío laboral muy, pero muy importante. ¿Qué vamos a tener hoy en el programa? Preguntan ustedes. Bueno, antes que nada, les voy a mostrar el premio porque hoy son los Martín Fierro y nosotros ya tenemos uno. Ya tenemos uno. El premio al mejor programa, el premio al mejor programa de la historia de la radio lo tenemos nosotros. Así que para nosotros es un placer y de esta manera le deseamos la mejor de la suerte a los ternados hoy para que les voy a leer un cuento en vivo. Esta vez voy a leer en vivo, nada grabado, de Leila Guerrero, una escritora argentina que escribe una columna los domingos en el diario El País de Madrid, de España, que les va a encantar. Creo que si me animo y no hago lío en el primero, les leo dos, porque son cortos, dos cuentitos de Leila Guerrero. Vamos a ver. Están pasando cosas en el fútbol argentino, ustedes saben, muchas definiciones. Ganó River el sábado contra Rosario Central, estuvimos presentes nosotros en la cancha. Y River es finalista y va a jugar la revancha contra Belgrano, aquella revancha después de 15 años. River tiene una espina muy importante porque Belgrano fue el que lo mandó a la B a River. Le ganó en el 2011 y fue a la segunda división. Así que ahora van a jugar la final en Córdoba y de allí saldrá nuevamente el campeón del fútbol argentino. Belgrano, que le ganó a Argentinos Juniors ayer. No estuvimos juntos. No. Estuve yo, nomás, en la cancha de Argentinos. Lo tenía Argentino, Sergio. Lo tenía, vos viste lo que fue. Lo tenía y en un suspiro, en el último minuto, le empató Belgrano y de esa manera fueron a los penales y pateó Enzo Pérez una masita. No sabes más. Iba a patear Enzo Pérez, un jugador de muchísima experiencia para Argentinos. Si lo metía, seguía adelante Argentino. Le tiene un regalito al arquero ahí abajo, increíble. La bronca de los hinchas argentinos es gigante porque ya tenían el partido. Era cuestión de cerrarlo y nada más. Entonces, vamos a tener el relato del Bocha Jouriet. Mirá qué lindo más esto que me preparó la producción. Con el logo del surtidor. Y acá tenemos la rutina, donde vamos tachando lo que va pasando. Esto es televisión en vivo.
1: Es la primera vez que la traemos.
0: Con los loguitos. Bueno. Y acá tengo todo escrito. Y aparte me va pasando la producción, me canta. Me dice, ahora esto, ahora lo otro. No te demores con esto, hay poco tiempo. Bueno, voy a tratar de apurarme. El Bocha Jouriet es un relator cordobés. Y no saben, Celes, no sabes, mamá, cómo relató este muchacho. Con la pasión de un cordobés, obviamente. Y la alegría y la emoción de tener a un equipo de su provincia en la final. Después va a ser el debut en este programa de un grupo de chicas que cantan y muy bien, se llama Eruca Sativa. Hace muchísimo quería traerlas aquí en vivo. Va a haber un recital, un show. Nos van a cantar Corazón Delator de Gustavo Cerati y realmente se van a dar cuenta que es un grupazo y la rompen todas las chicas. Y acá hay una anécdota que viene Sergio Lapehue. Lo invitó un amigo a Lapehue. Estaba en el fondo del drive, ahí en el fondo, a punto de caer en la papelera de reciclaje. Entonces dije, bueno, vamos a traer a Lapehue, que nos va a contar una historia de vida extraordinaria, porque un remisero de él, que lo llevaba siempre al canal, cumplió el sueño de su vida. Ahora es, bueno, no la quiero spoilear, pero le decía a Lapehue, mi sueño no es ser remisero, no quiero conducir toda mi vida este auto, mi sueño es otro. Y el tipo lo terminó cumpliendo. Y no les voy a contar qué, se lo va a contar Lapehue en un ratito. Viene el Turco García también, que él es muy, muy gracioso, a contarnos anécdotas. Vendrá Papo, a quien le haremos un homenaje, ya 20 años de su partida, porque su música queda, su obra queda, y la vamos a pasar realmente muy bien con él. Y bueno, vamos a tener cuentos, poesía, buena música. Vamos a tomar unos mates, ¿qué más? ¿Hay tiempo todo eso, una hora? ¡Oh! Espero que sí. Disfruten del surtidor, esto está comenzando. Les voy a leer de Leila Guerrero, creo que si me animo, dos cuentitos.
2: A las puertas del cielo llegaron un día cinco viajeras. ¿Quiénes son ustedes? Les preguntó el guardián del cielo. Todas se miraron fijamente y respondieron casi al mismo tiempo, contestó la primera. La juventud, dijo la segunda. La comprensión, dijo la tercera. La inteligencia, dijo la cuarta. La sabiduría, dijo la última. Identifique. Y entonces, la religión se arrodilló y oró. La juventud se rió y cantó.

La comprensión se sentó y escuchó. La inteligencia analizó y opinó. Y la sabiduría solo contó un cuento.

Llegó el momento de la lectura y como les prometí, les voy a leer de Argentina, periodista, escritora ahora en el diario El País de España, de Leila Guerriero. Esto que es un pequeño texto que fue ayer parte de la columna del diario El País y dice así: entonces la levanté. Con la mano derecha la levanté de la camilla y me puse su cuerpo de 3 kilos sobre el hombro. La acuné. La levanté igual que cuando estaba viva y maullaba por la casa y se movía como una diva hierática y yo corría jocosamente detrás de ella hasta que la levantaba. Y ella disfrutaba y ronroneaba durante unos minutos hasta que se hartaba y quería bajar. La levanté y la acuné. El cuerpo todavía tibio y flojo. Le dije, amor, mi amor, yerta. Y le besé la cabeza. Un fruto liviano y suave. Y después de unos minutos, volví a dejarla donde la habían puesto y me fui. Y no al otro día, pero sí al siguiente. El brazo... Qué extraño, dije entonces, porque no había hecho esfuerzos raros. Más bien había estado ocupándome de las tareas de la agonía y del alivio, de la internación y el acompañamiento de la vida. Entonces fui al traumatólogo y me dijo que no era grave, que el músculo estaba presionando un nervio que podía solucionarse fácilmente con unas aplicaciones de X cosa. En viajes tristes, 2-3 veces por semana. Y recibí un tratamiento efectivo que disminuía el dolor. Y mientras el traumatólogo me decía cosas que eran ciertas, el musqueja, el cuerpo sabe, inflama para desinflamar, yo empecé a pensar que mi brazo había absorbido el peso de la muerte, se me había encarnado. Y me pareció bien que me doliera, que su muerte se prolongara en mi vida, en el rayo del dolor. Y mientras el dolor disminuía, pensaba, doleme ahora, amor, lo que va a quedar, este resto, el dolor de tu falta. Pensé ese poema de Donald Justice, prolonga ahora el dolor, si eso es todo lo que hay que prolongar.

0: Bueno, fuertísimo. El texto de Leila Guerriero, terrible. Oíste, en una ofrenda a su mascota que ya no está con ella, ¿no? Habla de cómo se... Nada, del duelo que hizo para despedirse de su gatita. Leila Guerriero, por si la quieren buscar en redes, en Twitter es @LeilaGuerriero2, el número 2. Y si no, ponen en Google y todas sus columnas están a disposición. Es imperdible, escribe ella en el diario El País. Como esto que les voy a leer ahora. Aprovechando que falta cada vez menos, creo que 28, 27 días para que arranque el Mundial de Fútbol y se renueva la ilusión argentina porque somos campeones del mundo, este cuento de Leila Guerriero es del año partido de la Argentina, más precisamente al partido que Argentina le ganó a Croacia en las semifinales de ese Mundial, que después Argentina fue campeón. Ese partido hace una crónica muy especial y dice así. No sé cuál fue el resultado de Croacia en el Mundial de Qatar. Debo entregar esta columna, pero antes tengo una certeza. Sé que a la hora del partido había un hombre caminando por una, al rayo del sol, acompañado por dos perras. El asunto es así. Mis dos hermanos transformaron a mi padre en la anticábala. Le prohibieron mirar los partidos de la selección. Es su aporte supersticioso para que la Argentina gane. A mi padre, de modo que no verlos no le molesta. El viernes pasado, cuando la selección enfrentó a Holanda, él estaba mirando El Padrino 2 en Netflix. En un momento, porque no salían los subtítulos, manipuló el control remoto. Él es ingeniero químico, pero no entiende ese aparato. El partido se presentó de súbito ante sus ojos. En ese minuto, ¿saben qué pasó? Argentina ganaba 2-0 y en ese momento Holanda metió el segundo gol y empató el partido. Uno destromba, seguro de que el desastre era consecuencia de que mi padre estaba mirando el encuentro. Y en efecto, estaba. Así que para evitar problemas, lo echó. Lo mandó a caminar al parque. Fue de su casa para ir a buscar oro a Brasil a los 17 años. Ese hombre que nos hizo conocer la Argentina en un vehículo cargado de armas en plena dictadura nos aguantó la agonía de absorbiendo el horror para que no la tragáramos nosotros, subió a las perras, a su camioneta y se fue. No calculó que el partido duraría tanto, media hora más los penales. Estuvo caminando bajo el sol y hacían 40 grados. Caminó hasta agotarse. Pero logró que ganaran. Así que esta es mi única certeza. A la hora del partido, contra Croacia, un hombre salió a caminar con sus perras a pleno sol, porque sus hijos todavía creen que él puede cambiar el mundo. Eso, no duda en cumplir en nombre de un amor que jamás confesará la absurda extravagancia.
1: Muy bien.

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fuimos a ver al Teatro Coliseo el otro día, Hairspray, y este es un temazo. Buen día, Baltimore, algo así. Damián Betular y gran elenco actúan. Se los recomendamos a todos, jueves, viernes, sábado, domingo. Ah, desde el miércoles. Ah, tremendo, el Teatro Coliseo. Ahí muy cerca del centro, bueno, en pleno centro de la Ciudad de Buenos Aires, muy cerca de la calle Corrientes. Y lo hicimos completito con Celes, porque después nos fuimos a comer a Guerrín, una rica pizza. La calle Corrientes está en un momento muy lindo, había mucha gente. Después, ella se quejó, bueno, eran las 12 de la noche, y era un jueves, sí, dijiste que podía estar, había estado mejor, pero era tarde, ya se hizo tarde, jueves 12 de la noche, la gente al otro día por ahí tenía que madrugar y demás, pero a mí me gustó cómo está la calle Corrientes. No hubo cola para entrar a bastante raro, y por eso es que fuimos, terminamos yendo, pero sí había mucha gente adentro en el salón, y comimos muy bien, muy rica pizza. Así que escuchamos un poquito Buen Día Baltimore, de Hairspray, de la obra de los muchachos que hacen Hairspray todos los días en el Teatro Coliseo. Y en un ratito se prepara el Bocha Juliet para relatarnos de vuelta la clasificación a la final de Belgrano.

0: Bueno, buen día Baltimore. También la interpretó mi hija Julieta, ella, ahí en Barcelona, cuando hizo esta obra Hairspray. Sí, sí, sí, actuó. En catalán lo hizo encima. Y actuó de uno de los personajes principales de la obra, de Tracy. Sí, sí, tenemos todo grabado de Juli, videos, todo, después te vamos a pasar más. ¿Qué viene ahora? Nos vamos a Córdoba, a la ciudad media argentina, porque están de fiesta, por lo menos una parte de Córdoba está de fiesta, porque Belgrano es finalista del fútbol argentino. Nunca pasó que un club no afiliado directamente a la AFA, o sea, por fuera de la provincia de Santa Fe o Buenos Aires, salga campeón de un torneo oficial de la AFA. Y puede darse con Belgrano de Córdoba. Por eso están felices los cordobeses, por eso está feliz nuestro colega, el Bocha Juriet, y de la clasificación del Pirata Cordobés a las finales.
1: Escribí la historia de Belgrano, ahí está Ramiro, vamos Ramiro, para escribir la historia, para escribir la página dorada más importante de Belgrano, ahí está Ramiro, la va a acomodar Ramiro, dos veces estaba Belgrano out, dos veces estaba Belgrano afuera, primero en el partido, después en los penales y ahora está casi afuera el bicho, le va a pegar Ramiro, ahí está Hernández, lo va a mirar al arquero, lo mira al arquero, ahí está para darle, le va a pegar ahora, ahí está para darle Ramiro, va Ramiro, va Belgrano, va Ramiro, prepara, ponte a fuego. Cañones a favor, boom, boom, boom, cañones a estribor, boom, boom, boom, parecía que las velas se caían, parecía que el palo mayor no aguantaba, parecía que las maderas se rompían, parecía que el bergantín pedía agua, parecía que se hundía y no se hundió nada, ni en el partido ni en los penales. Belgrano se abraza a uno de los momentos más importantes de toda su larga historia. Es finalista Belgrano, Belgrano es finalista, Belgrano va a jugar la final frente a River en Córdoba. Se abraza Belgrano, parecía que estaba todo liquidado. ¿Y vos dónde estás? Saltá, gritá, viví, soñá, porque Córdoba se merece esto, carajo, porque Córdoba se merece esto. Ahí va Belgrano a jugar una final por primera vez en su historia frente a River. Iba a estar en Córdoba, iba a movilizar Córdoba y ya movilizó parte del país. Belgrano, juegan como chicos, se abrazan como chicos, festejan como chicos, ha ganado desde el punto del penal. Parecía que estaba chavo en el partido y dijo: estoy acá vivo porque soy Belgrano, con el loro en el hombro, con el gancho en la mano, con la pata de palo. El Pirata se paró en la mitad de la cancha y fue a los penales. Parecía que estaba chavo en los penales y otra vez se paró el Pirata en la mitad de la cancha y dijo: no, no, hay mucha gente en Córdoba, en el país y en el mundo que están escuchando, que están viviendo.
0: Y cómo no puede ser de otra manera, Córdoba está de fiesta. ¿Quién viene? El cordobés más famoso, el más grande de todos los tiempos, el Potro Rodrigo, a festejar, porque encima hincha de Belgrano. Una época que Belgrano jugaba con la camiseta con la cara del Potro Rodrigo. Y nos canta para todos ustedes: soy cordobés.

Por primera vez en nuestro programa llegan las chicas de Eruca Sativa y la versión de Corazón Delator por ellas, que son unas fenómenas. Escúchenlas, busquen sus canciones en Spotify. Hacen tema de los Gardelitos también. Son muy, pero muy buenas, muy talentosas. Escuchamos un poquito de Eruca Sativa y en un ratito con nosotros tomando mate lo invitó un amigo, Sergio Lapehue.

0: hicieron su paso triunfal. Debut auspicioso de las chicas de Lucas Sativa, que me cuentan vinieron para quedarse y van a ser nuestro programa durante los próximos lunes. Viene Sergio Lapehue con nosotros, nos va a contar una historia de vida que me dicen que es extraordinaria, porque él al canal lo llevaba un muchacho permanentemente de una agencia de remises, y este chico le contaba historias. Estoy manejando el auto, pero yo no quiero hacer toda mi vida esto. Yo tengo otro sueño. Bueno, cumplilo, le decía Lapehue, cumplilo. ¿Cuál era el sueño de este tipo? Quiero spoiler yo. Le voy a dar un mate a Sergio Lapehue, que se metió acá, por la ventana, por el ventilete, con las comadrejas, y vino a compartir con nosotros un rato. Igual un mate le vamos a dar a Lapehue, que charle con nosotros y nos cuente la historia de su remisero amigo. Es así.
1: Te voy a contar una historia que pude conocer. A mí la vida, a medida que van pasando el tiempo, me va dejando muchas enseñanzas con las historias que puedo dar, ¿no? Esta es la historia de un pibe, yo era movilero en ese momento, era un pibe que venía al canal a traer los diarios. Creo que tenía 16, 17 años, yo lo miraba todos los días, venía tan jovencito. Y un día vino y me dijo, yo quiero ser piloto de avión. A los 4 o 5 años, este pibe se convirtió en remisero. El papá era remisero. El papá le dijo, tenemos que trabajar todos acá para poder pagar la comida. Y fue remisero mío. Yo empezaba a hacer móviles de un lado para otro y me llevaba él con el auto. Y me seguía diciendo que quería ser piloto de avión. Que con lo que ganaba como remisero, juntaba sus pesitos y con eso se pagaba su curso de inglés. Porque no había tenido oportunidad de estudiar inglés. Y para ser piloto de avión necesitaba saber inglés. Fue remisero mío casi por 8 años o 9 años. Mientras seguía tratando de aprender todo el tema del vuelo. El papá le había dicho, ¿qué vas a hacer vos, piloto de avión, si te subís a una escalera y te mareás? Y eso lo incentivó para seguir tratando de aprender. Empezó a hacer cursos pequeños, se los iba pagando con lo que iba ganando como remisero. Estudió meteorología, se convirtió en meteorólogo porque sabía que la meteorología era importante para poder pilotar un avión. Empezó a aprender con simuladores de vuelo. Se convirtió en instructor de vuelo. Pero claro, era muy difícil llegar a pilotear un avión grande. Apenas hacían esos chiquititos que pagaba con lo poco que podía recaudar como remisero. Mientras era mi remisero. Me acuerdo que ya era conductor yo. Salíamos todos los días a la 1:30, 2 de la madrugada, después de terminar el noticiero, TN de noche. Y un día me subo al auto y él me esperaba, sentadito, escuchando a un piloto, escuchando como la torre de control se comunicaba con un piloto en inglés. ¿Qué estás escuchando? ¿Por qué no pones música? No, estoy escuchando, pude conseguir las grabaciones y estoy aprendiendo inglés, escuchando lo que dice el piloto con la torre de control, mientras seguía siendo remisero. Los fines de semana dejaba el remis y se iba a trabajar al aeropuerto de San Fernando, pero no como piloto ni nada por el estilo. Iba a controlar el tema de los pájaros. Yo no sabía que los pájaros son preocupantes para el tema de los pilotos que tienen que despegar o aterrizar. Son peligrosos. Entonces el tipo controlaba, sabía la hora que entraba, la hora que salía, mientras sabía cómo iba a estar el tiempo porque era meteorólogo. Un día le digo, ¿por qué no me traes tu currículum? Y yo te lo llevo, conozco una persona, eran niños argentinas, a lo mejor se lo entrego, a lo mejor nos puede dar una mano, le digo. ¿Te parece? Sí. Me dio el currículum, yo se lo llevé. Los llaman de Aerolíneas Argentinas. Imagínate la emoción. Hombre de diario, entregaba los diarios, remisero muchísimos años, dio la prueba en Aerolíneas Argentinas. Lo rebotaron. Pero había quedado ahí arriba de todo. Habían entrado 10, ponele, había cerca de 400 personas y él quedó en el número 11. Quedó ahí. Siguió insistiendo. Después fue controlador de vuelo para una línea privada muy chiquitita. Después organizaba a los comandantes de los aviones y a las azafatas, los turnos, en una empresa chiquitita.

mientras trabajaba como remisero todavía conmigo. Pasó el tiempo, dejé de verlo, tomo un avión que por suerte el año pasado pude ir a Estados Unidos, y me emociono, te digo. Y cuando nombran el nombre del piloto, era Marcelo Rao, mi remisero. Piloto de Aerolíneas Argentinas, de Buenos Aires a Nueva York. Imagínate lo que fue para mí. Me golpeé la puerta, ¿no? Se dio vuelta. Yo era tu remisero, me dice. Ahora sigo siendo remisero, pero de un avión. Impresionante. Vos fíjate, la historia que yo te cuento marca para mí un comentario, que es decir, se puede. Que si vos tenés un sueño, tenés que caminar hacia él. Y a pesar de los contratiempos que puedas tener en tu camino, vos podés llegar a tu objetivo. Como él llegó a su objetivo, que era ser piloto de avión. Y ahora es piloto de avión de Aerolíneas Argentinas, vuela a Nueva York, vuela a Madrid, se ha casado, ha formado una familia, pero nunca se olvida de sus orígenes. Pero quería contar, te lo dice un amigo.

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12: ¿Qué mejor manera de abrir ahora la segunda parte del surtidor a las 20 y 48 antes de ir guardando los trapos que rindiéndole un homenaje a el gran Fito Páez de Rosario al mundo? ¿Y quién se lo va a hacer el homenaje? Yo. Este tema se llama 11 y 6 y dice así. En realidad ya arrancó. Ella tenía un clavel en la mano.

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pueden más que el amor y son más fuertes. Más fuertes que el Olimpo. ¿Les gustó? Bueno, fue un homenaje con muchísimo respeto, con mucha admiración a Rodolfo Fito Páez, que tantos temas nos regaló. Y ahora sí, hablando en serio, uno que canta de verdad, Papo, porque hace 20 años dejó de estar entre nosotros y este es nuestro humilde homenaje. Primero con un tema, viene a cantar a Marita y Horacio, que nos están viendo en Mar del Plata. Les mandamos un beso grande a ellos. Pronto va a serles para allá. Yo desgraciadamente voy para otros rumbos, no estaré. Y quiero saludar a la gente de Glam, de Catamarama Amigo, de Marquitos Palacios, donde hacemos cobertura también y salimos al aire. Y el otro día salimos hablando del recital de Shakira en Río y de la demostración de Colapinto en la ciudad de Buenos Aires, entre otros temas. Así que, Papo, con dos cosas, Sergito, y las pegamos. El tema Desconfío y después la anécdota de Papo y la Piedrita. Escuchamos eso y después volvemos para despedirnos.

0: con el Blues, quedó embarazada. Y tuvo un hijo que se llama Rock and Roll. Vení acá. Hermosa. No es una mujer porque... pero es muy noble la guitarra. Es un instrumento que, claro, es algo increíble porque... vos fíjate, entre las cuerdas y los trastes hay cuadraditos, ¿ves? Y las combinaciones de cuadraditos son infinitas. Jamás se terminan. Por eso es interesante la música, ¿ves? Un amigo mío va a visitar la tumba de Albert King. Antes de hacer, me trae una piedrita y me dice, tomá, esta es la piedrita de la tumba de Albert King. Cuando la agarré, me quedé así, viste, como medio como que ¡wow! Y yo tengo un cofre donde guardo la plata. No mucha plata, no se crean. No me van a secuestrar por esto. Entonces, la llamo a mi mujer y le digo, mirá, flaca, una piedra de la tumba de Albert King. Y estaba la policía, Entonces abro el cofre, la meto y se sintió el ruido de la moneda, ¡tac! La cerré. Hoy me levanto, abro el cofre y no estaba la piedra. Y le digo, eso de los amo al flaco, le digo, vos sabés que la piedra no está. Digo, ¿cómo puede ser? Me dice, debe ser porque vos sos hincha de B.B. King y entre ellos se tenían celo. Y puede ser, porque no está la piedra. Yo no la agarré, nadie la agarró, la piedra no está. La piedra se fue. Pero no quiere estar conmigo. Y estamos como con ese tema, ahora estamos buscando la piedra, no sé si la encontramos.
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2: Bueno, llegó el momento, mamá. Llegó el momento de agradecer a todos ustedes por haber estado del otro lado, por habernos acompañado, por renovarnos la confianza, por de Mar del Plata, porque Ricky Ricardo desde México, porque Fabio Prieto de San Pablo, porque aquí en Buenos Aires nos mira mucha gente, porque Fabio Bareto en Lanús y todos prendidos ahí mirándonos también, gracias por la ayuda, por la... Divertimos, nos emocionamos, la pasamos bien.

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1: En Canadá, Celes, en Canadá. Nos despedimos como siempre con Sabrina Carpenter, que nos dice goodbye, arrivederci, au revoir y tantas otras cosas más. Escuchamos un poco más de ella mientras vamos ahora sí

Ahora sí, gracias, gracias por estar, esposé a las dos más lindas de la noche, como hace Sabrina Carpenter en su show, Muchísimas gracias a todos por haber estado. Gracias, mamá, por venir. Para mí fue un placer tenerte. Me encantó que vengas, Y Celes, como siempre, gracias por estar siempre a los lunes. Y ustedes, gracias por estar del otro lado, Somos muy felices haciendo este programa. Nos encontramos el lunes próximo para contarnos más, pero muchas más historias de vida, de pasión y demás. Tengan todos ustedes muy buena semana. Chau.

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